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0: señor.
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1: Las 6:32.

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0: Las 6:48.
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La 6:51. 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
0: Bienvenidos, ¿cómo están? Estamos hoy en un nuevo episodio de Ya Oíste. Hoy les traigo un tema muy interesante, poco conocido, que incluso yo al momento de investigar, la verdad me quedé con muchísimas dudas. Y tener el privilegio el día de hoy de poder contar también con un especialista en el área es algo que, wow. O sea, definitivamente vamos a aprovechar y vamos a sacar todas esas duditas. Es un tema que, pues no creo que muchos hemos escuchado, muy interesante, poco conocido, que incluso yo al momento de investigar, me quedé con muchísimas dudas. Y tener el privilegio el día de hoy de poder contar también con un especialista. Wow, efectivamente vamos a probar y vamos a sacar todo eso. Es un que pues muchos

0: Muchas gracias, muy contenta, muy feliz de poder estar aquí el día de hoy para compartir este tema que me gusta mucho, me apasiona y creo que es importante que lo conozcamos.
1: Pero antes que nada, me gustaría que nos explicara un poquito a qué se relaciona o qué es la lucidez terminal, porque yo me imaginaba una cosa y ya cuando leí, pues era completamente otra.
0: Claro, mira, la realidad es que la lucidez terminal es un episodio súbito, inesperado de claridad mental y como de un aumento súbito de energía en un paciente que ya está en el contexto de una enfermedad terminal, ya en una situación pues al final de la vida o previo a la muerte. Este episodio pues es súbito, dura generalmente un periodo muy corto de tiempo. Y lo importante es que se presenta una conexión como muy inesperada, muy súbita, pero a la vez relevante, tanto para el paciente como para quienes lo rodean, ¿no?
1: Claro.
0: Imaginémonos, la situación de lucidez terminal es cuando yo tengo a un ser querido, a un, pues sí, vaya, un enfermo, un ser querido, que ya tiene una enfermedad pues muy avanzada, en un estadio terminal prácticamente, que ya sabemos que quizá el final se acerca,
1: okay,
0: que ya tiene cierto grado de desconexión con su entorno, que quizá ya no logramos entablar una conversación con él, ya no nos contesta quizá nuestras preguntas, ya no nos pide alimento, líquido, etcétera, y de repente de manera súbita tiene un rush de energía, tiene otra vez entabla una conversación, otra vez logra comunicarse con nosotros, nos pide alimentos, nos pide un refresco, nos pide algo que antes ya no hacía.
1: Ya no.
0: Eso es la lucidez terminal.
1: Estaba viendo que en este tipo de situaciones, pues lo impactante es para la persona también que lo está acompañando, ¿no? Porque creo que piensa que todo volvió a la normalidad, ¿no? Entonces yo creo que ahí es un tema pues delicado, en el aspecto en el que, pues, claro, ¿quién no quisiera ver a su familiar volver otra vez a hacer sus actividades, que salga de esa enfermedad? Pero lo que estábamos leyendo y lo que estamos platicando, doctora, es que a veces, pues, es cuestión solamente de horas o de días, ¿no?
0: Exacto. Generalmente cuando nos enfrentamos a un episodio de lucidez terminal, nos está indicando que seguramente el final ya se acerca. A una realidad es que es imposible predecir cuánto tiempo nos queda de vida.
1: Claro.
0: No hay forma, no hay alguna forma que con certeza nos ayude a esto, ¿no? Si bien hay algunos factores pronósticos y algunos puntos, a lo mejor parámetros de laboratorio, parámetros clínicos, etcétera, que nos orientan a que el final ya se acerca, la realidad es que muchas veces los pacientes no se comportan como en los libros y pues desafían, ¿no?, a estos pronósticos. A veces el fallecimiento puede ocurrir pues en las siguientes horas, en los siguientes días, 7 días, o a veces no. A veces los pacientes pues desafían esas posibilidades y lo que pareciera ser un episodio ya de lucidez terminal, pues no, resulta que fue simplemente una lucidez paradójica, se llama, cuando,
1: okay,
0: cuando ya no es, no ocurre la muerte de manera inmediata, ¿no? Sino que a lo mejor presenta esta lucidez y el fallecimiento puede ocurrir en meses incluso.
1: Pero ahora, por ejemplo, doctora, estábamos hablando de enfermedades terminales, ¿no? Uh-huh. Y hay, por ejemplo, una estadística, perdón, de la edad en la cual se presenta más este tipo de lucidez terminal.
0: Sí, generalmente se ha observado que predomina en pacientes ya adultos mayores, en pacientes geriátricos, y específicamente se empezó a observar este fenómeno en pacientes con enfermedades neurodegenerativas.
1: Okay.
0: ¿Como qué? Como las demencias, la enfermedad de Alzheimer, la demencia vascular, las demencias mixtas, otro tipo de condiciones ya de deterioro cognitivo. En estos pacientes como tal se empezó a observar los cuadros de lucidez terminal. Por lo tanto, pues es más frecuente que un paciente presente lucidez terminal ya en edades avanzadas, ¿no? Estamos hablando 80 años o más. En realidad, cualquier paciente que presente una enfermedad terminal propiamente, uh-huh, llámese un cáncer en un estadio avanzado, una insuficiencia orgánica, por ejemplo, una falla cardíaca, una enfermedad renal crónica, una enfermedad hepática avanzada, etcétera. Cualquier paciente que se encuentre en esa situación de terminalidad o al final de la vida puede presentar un episodio de lucidez terminal, aunque pues se ha observado o se ha descrito con mayor frecuencia en pacientes mayores con demencia.
1: En la parte psicológica o emocional.

0: profesional, ¿cómo es que lo estudian, no lo abarcan? Porque creo que es un poquito más, lo vemos en físico, ¿no? Claro. Que me duele algo, tengo malestar, pero ¿cómo? O sea, esa es una parte muy interesante, doctora.
1: Fíjate que en el ámbito de los cuidados paliativos, que es como mi área de especialidad, además de la geriatría, realizamos una evaluación de varias esferas del individuo, ¿no? De la persona. Una esfera biológica, que estamos hablando justo de los síntomas físicos, el dolor, náusea, vómito, sueño, etcétera. Los síntomas emocionales o psicoemocionales, que estamos hablando ahí de cómo afronta su diagnóstico, cómo afronta una pérdida, posibilidad de trastornos de ansiedad, de depresión, incluso el duelo anticipado, ¿no?
0: Claro.
1: De saberse perdiendo su estado de salud. Y también abordamos la esfera espiritual, que muchas veces en la medicina, pues, difícilmente la abordamos, ¿no? Y en cuidados paliativos sí es súper importante realizar el abordaje de esas creencias que tiene el paciente, ¿no? Si es una persona que se considera espiritual, si tiene alguna creencia, alguna religión.
0: Okay.
1: Espiritualidad va mucho más allá de la religión.
0: Claro.
1: Pero bueno, es como una esfera muy importante también que evaluamos. Y ahí pues vaya en el aspecto psicológico o emocional, es donde pues vamos indagando este tipo de síntomas, ¿no? Si el paciente presenta algún cuadro de depresión, compatible con depresión, con ansiedad, con este duelo anticipado, ahí es donde nos vamos dando cuenta y pues por supuesto, al darnos cuenta, logramos integrar un diagnóstico y dar un tratamiento en esa situación.
0: Antes de terminar, doctora, a mí me gustaría que, pues, no sé qué mensaje algo para todos aquellos que están en el sector de salud, porque es un tema, como bien dijimos, que no muchos tienen el privilegio de poderlo ver personalmente o de saber qué les puede dejar a esas personas que están en el sector médico y a las personas que están fuera de.
1: Yo creo que muy importante, no olvidemos que los cuidados paliativos se deben de brindar de una manera oportuna por un equipo. Paliativos no es nada más una persona, el paliativista es un equipo del médico, enfermería, psicología, nutrición, vaya, somos un equipo de varios integrantes que nuestro objetivo es siempre acompañar y aliviar síntomas, ¿no? Aliviar síntomas físicos, emocionales, espirituales, este sufrimiento, para dar confort, para dar calidad de vida, calidad de muerte también. Y creo que un punto bien importante es que como profesionales de la salud, nadie nos enseña a afrontar la muerte. Esa es la realidad. Tal vez los que estamos en el área de paliativos lo sabemos hacer.
0: Claro.
1: Pero en medicina nos enseñan a curar, siempre a curar. Y pues no siempre podemos curar. Alguna enfermedad. Y es importante que cuando ya no podemos curar, entonces siempre acompañemos, siempre busquemos dar confort, calidad de vida, aliviar síntomas, acompañar. Eso es la clave. Es un tema delicado, pero muy bonito, y creo que se presta reflexión.
0: Así es, y pues muchísimas gracias, esperamos verla aquí de nuevo, doctora, y gracias a todos los que se quedaron hasta esta parte del podcast. Nos vemos en el siguiente episodio, gracias, doctora, y hasta pronto. Yo soy Génesis Sainz, esto fue un episodio más de Ya Oíste. Adiós.

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0: 7:38.
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0: señor.
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0: 817. 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
1: Esta es para todos nosotros los rancheros que padecemos estos años de sequía. ¡Tócale, Juan!

8:28. 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

8:34. 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

8:37. 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

0: señor.
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las 9:10. 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

0: las 9:18.
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0: 21.
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0: Las 9:21.
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0: Las 9:29.
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4: Las 9:47. 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

0: Las 9:50.
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0: Las 9:53.
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Lunes 18 de mayo. Oiga, listos para iniciar esta semana. Me da mucho gusto poder acompañarle, el que usted también nos pueda acompañar en este lunes, arrancando ya la semana. Vamos a comenzar de la mejor manera. Oiga, el teléfono, pues ya disponible en este momento, 834-318-2402. También por ahí nuestro Facebook, ya con la publicación lista, con el contenido actualizado en la página oficial del Facebook y acá en el WhatsApp también, 834-352-0830. Aquí comenzamos, buenos días, esto es el Morning Show de la más prendida, Morning Show de la radio. Buenos días, ¿cómo amaneció usted? ¿Cómo está usted? Cuénteme, platíqueme.

qué quedó la música de los dragones? Se llama así, los dragones de Linares. Se llama la cachetada, compadre. Oye, un saludo especial allá para Martita Yepes. Marta, ¿cómo está, Marta? Saludos. También para Laura García, Concepción Ramírez. Saludos, buenos días. Guillermo Morales, buenos días. Desde la colonia Campestre La Luz, te saludamos. Gracias. Ciro Álvarez también. Muy buenos días, Ciro. Excelente lunes. ¿Quién más? Juan Carlos Rangel de la Cruz. Que tengas buen día, excelente inicio de semana, trabajar con la bendición de Dios. Sí, bendiciones, compadre, ánimo.

a darle con todo. Allá para Laura García, dice, ¿cómo amaneció? Demos gracias a Dios por este día. Un día excelente. Excelente inicio de semana, lleno de bendiciones igualmente para usted. Lo escucho en la colonia Satélite, muy amable. Allá para mi compadre Jesús Reta, desde el Emilio Caballero, allá nos está escuchando mi compadre Jesús Reta. También le mando un saludo enorme, buen día. Por acá dice bendiciones, excelente día. Mi compadre Pepe Cabrera también, le saludamos. Por acá nos da este seguimiento en la página del Facebook oficial de La Más Prendida. Vámonos con esto, se llama Sufriendo y Penando, Los Herederos de Nuevo León.

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2: Bien, ya estamos de vuelta. Oiga, ya son las 6 de la mañana con 18 minutos. Ya 6 de la mañana, 18 minutos. Una temperatura de los 22 grados aquí en Ciudad Victoria. Una noche con calor. Tuve mucho calor. Sí, no, compadre. Tuve mucho calor entre la noche y. No, pues mi airecito no quiso funcionar, ya chafió. Sí, entonces, sí, hizo calor. De hecho, ahorita que venía por la casa de la radio, estaba el chipichipi, ¿eh? No sé si siga la brisna aquí en la capital tamaulipeca, pero se sentía el chipichipi aquí en Ciudad Victoria. Yo ahorita que venía por la casa de la radio, como a las 5 de la mañana en punto, pues se sentía ya la brisna. Entonces, pues hay pronóstico de que llueva aquí en Ciudad Victoria de hasta un 50% de probabilidades, ¿sí?, que llueva aquí en la capital tamaulipeca. Le repito, hoy tendremos aquí en Ciudad Victoria sensación térmica de los 22 grados en este momento. Hoy un viento de 8.6 kilómetros por hora, ¿sí?, una visibilidad de 10 kilómetros, hasta 10 kilómetros la visibilidad. También con una humedad de 91%. Si sale el sol, va a estar bueno el bochorno, ¿sí? Pero por ahí nos está manejando que el día de hoy vamos a tener lluvia, un pronóstico de hasta 50% de probabilidad de que llueva las próximas horas aquí en Ciudad Victoria, ¿sí? Máxima para el día de hoy 37, mínima 21. Así es que, pues el clima va a estar buenísimo para este lunes. Así es que prepárese. Sí, si va a salir de su casa rumbo al trabajo, hay probabilidades de que llueva las próximas horas. No deje nada afuera porque probablemente se le vaya a mojar con la lluvia, ¿sí? No vamos a espantar la lluvia, así tranquilito. Órale, a mi comadre Chelito en el Fomiste le mandamos un saludo. A mi comadre Chelito, ya con la radio a todo volumen, le mandamos un saludo en este super lunes. ¿Cómo está usted, oiga? ¿Cómo le fue de festejo todavía? Mi compadre Bodio todavía. ¿Mandé? Ok. Que mi compadre, el profe Bodio, que el día de ayer se andó festejando todavía del Día del Maestro. ya estuvo bueno, ya. Ya el Día del Maestro ya pasó, hombre. Pues se agarraron toda la semana pasada, imagínate. Y mi compadre, el profe Bodio, todavía que el día de ayer era el Día del Maestro. No, el profe. No. ¡Vámonos!

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Bueno, ahí quedó la música de Juan y Modesto. Se llama Puede Ser Que Sí, Puede Ser Que No. Juan y Modesto con un estilo inconfundible, un estilo único, poniéndole sabor en esta mañana en la música a través de la 97.5 FM. Juan y Modesto. Llega la música de los hermanos Soria. Se llama Desilusión. Hermanos Soria.

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1: Continuamos, ya estamos de regreso. Ya son las 6 de la mañana con 27 minutos. 6 de la mañana, 27 minutos. Oiga, por acá tengo el WhatsApp activado para que nos deje sus comentarios. Y a través del WhatsApp está listo para que nos llame en esta mañana. Buenos días, HP. Bueno.
2: Buenos días,
1: niño.
2: ¿Cómo estás?
1: Bien, ¿cómo amaneciste, compadre? Buen día.
2: Bien, bien, compadre. ¿Así cómo?
1: ¿Ya listo para la chamba?
2: ¿Ya listo?
1: Órale, ya está. ¿Dónde andas ahorita o qué?
2: Bueno, con hijo, compadre.
1: ¿Dónde andas espantando, Gabino?
2: Ah, no, vamos a ver, allá para Maineo.
1: Ah, órale, bueno, sí.
2: Un saludo, bebé.
3: No más que no vaya a llegar para tu casa.
1: Cállese. ¿Y luego?
2: Bajo ahí, cabo, por el artista.
1: Oye, pues, ¿para qué más saludo, Gabino? Dime.
2: Para Marín, la caderita.
1: Ajá.
2: A ver, el visor. La caderita está buscando, ¿vale? Negro, bailador. A tu hijo, Quillones.
1: ¿Cómo se
2: llega?
1: Sí.
2: ¿José
1: Manzano? Ajá.
2: ¿Valle Consuelo?
1: All right.
2: ¿Valle de
1: la Sí.
2: ¿Está con la pichada de la
1: vida? Bueno, pues ya está, compadre, ¿tú?
2: Ya está, compadre.
1: ¿Todo listo? ¿Qué? ¿Todo bien o qué?
2: Todo listo y bien.
1: Órale, compadre. Buen inicio de...
2: Buen día.
1: Cuídate.

en partida. Mi profe, ¿cómo estás, profe? Te mando un saludo, ¿eh? Dice, excelente día y mejor inicio de semana, compadre. Un abrazo, saludos a tu familia y audiencia. Bendiciones y a seguir dándole con todo, compadre. Buen día, mi profe Guadalupe Antonio Marroquín. Partida, le mandamos un saludo en este día. Ándale, buen día. Ustedes, muchas gracias por acompañarnos a través de la número uno, la 97.5 FM. Gracias. Padre José Anastasio, mira nomás, nos comparte el pan. Hijo de la mañana, compadre, se ve bueno ese pan, ¿eh? Ese pan con un cafecito bien cargado, ¿eh? Y aunque sea con un atolito. No, tan sabrosísimo. Se ve bueno el pan, compadrito. José Anastasio Herrera, te mandamos un saludo. Buen provecho, compadre. Ánimo, gracias. Es panadero el chavaloma, ¿eh? Sí, no se le ve, chavo. Excelente inicio de semana aquí en el trabajo. Gracias, mi compadre Daniel. Te mando un saludo, Daniel. Gracias, buen día. También saludamos a mi comadre Sarita Martínez. Aquí escuchándote en casa. Salud para Sarita Martínez. Siempre fiel a la 97.5 FM. ¡Ánimo, Sarita Martínez! ¡Buen día!

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3: Ya, ya estamos de vuelta. Oiga, qué bueno que continúa con nosotros. 6:34 a.m. Usted que va encendiendo la radio. Muchas gracias. HP, buenos días. Buenos días. Hola, hola. Buenos días. Hola, buenos días. Dígame usted.
4: Una canción muy divertida.
3: ¿Cuál canción quiere que le mandemos?
4: Una de Carlos
3: José. Bueno, muy bien. ¿Entonces se la mandamos?
4: Bueno, gracias.
3: Ándele. Bueno, oye, le voy a mandar un saludo a Rita Turrubiate. Rita, ¿cómo está usted? Buen día. Gracias. Oiga, pues para todos los que van por ahí manejando ahí en su vehículo, que van con rumbo al trabajo, a la escuela, donde quiera que vayan, oiga, que tengan buen día. Muchas bendiciones, cuídense bastante. Sí, a darle con todo. Pues bueno, ni modo, compadre. Por ahí me decía mi compadre Ruiz decía, oye, pues hombre, compadre, pues es que un lunes más y qué flojera, compadre. No, pero mira, agradecele a Dios que vas rumbo a un trabajo que ya tienes seguro, compadre, que tienes seguro, porque más duro estaría ir a buscar trabajo y no tenerlo seguro, compadre, ir a buscarlo. Entonces, ahorita tienes trabajo, agradecele a Dios, bendiciones para ti y para toda tu familia. Sí, agradecele a Dios que vas con rumbo a tu trabajo, que vas directo a checar, que vas directo a marcar tu día laboral. Imagínate si no lo tuvieras. Entonces, no reniegue, oiga, no reniegue, el trabajo es bien bonito, Sí, claro, el tener trabajo es una bendición de Dios y sobre todo es un privilegio el que muchos tenemos y el que algunos no tienen. Entonces usted valore su trabajo, valore su actividad y pues bueno, hágalo siempre con lo mejor de la mejor manera, porque de ahí son los ingresos para sus familias, ¿sí? Así es que un abrazo para todos ustedes que ya van con rumbo a la chamba y a los que ya se están preparando para el trabajo. Muchas bendiciones. ¡Ánimo! ¡A darle con todo, compadre! ¿Sí? ¡Excelente lunes para todos! ¡Venga, se llama! A ver, échalo, papá, venga, che. El estilo de los rieleros, en la manera y a la voz de Kikin.

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1: Que de la música de este popurrí de los de Kikini y los Astros, este popurrí al estilo, muy al estilo de los Rileros, en esta mañana, sí. Vamos a mandar un saludo a mi compadre Iker. Ahora le vamos a poner Iker, ¿verdad? Mayelón, ¿qué dice Mayelón? Ruder, ¿cómo estamos? Salud para mi esposa Nelly, que ya está haciendo el lonche y un rico café en La Vamos, Tamaulipas, escuchando la más prendida. Gracias a mi compadre Mayelón, ahí le mandamos un saludo. Miguel Loredo, dice compadrito, para mi amorzote, el Madelia, para la raza del Rincón del Diablo, para Montes, el King Kong, la Borre, el Pony, el Robin, el Masi, don Arturo, la Grilla, el Conan, toda la raza por ahí. La famosa pesadilla también, sí. Saludos, gracias, buen día. Juanito López, saludamos a mi compadre Juan López en esta mañana. Bendecida mañana, dice, inicio de semana. Buen día, gracias. Allá para mi comadre Benita Trujillo también. Le saludamos hasta el Barretal, Tamaulipas. Excelente día, Benita Trujillo. Gracias por acompañarnos. También para Rita Turrubiates, excelente mañana. Por acá también saludamos a... Dice... buenos días, amigo. Ahí mándenme un saludo en el Face. Por favor, gracias. ¿Pero de parte quién? ¿Nada más el saludo así o qué? Dice un saludo. Dice, buenos días, amigo. Ahí mandé un saludo en el Face. Léamelo, por favor, gracias. Bueno, pues ahí está, ¿sí? Saludos desde el fraccionamiento de Los Pinos. Allá para mi compadre. Santiago Ramírez. Ahí le mando un saludo especial a mi compadre Santiago Ramírez. Allá en fraccionamiento Los Pinos. También escuchando la radio a todo volumen. Ese es mi chavo. Ese es Santiago Ramírez. Ahí le mandamos un saludo especial en este súper lunes, arranque de semana. Dice, anda bien cansado, compadre. ¿A poco? ¿Sí fuiste? Qué bueno, compadre, qué bueno. Qué bueno que se la pasó bien, ¿eh? Qué bueno. Que se divierte. Para eso eran los boletos, para disfrutarlos. Qué bueno, Santiago Ramírez, cuídate mucho, buen día. Vamos a la pausa y regresamos.
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1: Estamos de vuelta, ya son las 6 de la mañana con 50 minutos, 6:50 de la mañana, que no se le haga tarde, por favor, ¿sí? Dice, mándame un saludo para la raza que andamos acá por... Ah, ok, amigos allá en el sur de Carolina, dicen la pizca de fresa, compadre, para el Chagui, salud para el Chagui, allá para Vicente Ramiro, Nacho, Neri, Mario, Osvaldo y el más fiel de la radio, compadre, saludos. Dice que no suelta la bocina, dice la trae a todo volumen. Gracias, allá para toda la racilla en el sur de Carolina. Sí, andan en la pizca de fresa los chavalones. No, pues un saludo especial para todos ellos. Ahí está mi compadre el tremendo Shaggy, el buen Vicente Ramiro, Nacho, Neni, Mario, Osvaldo y el más fiel radioescucha de la HP, la más prendida, con la bocina rajatabla, compadre. Acá andamos en el sur de Carolina, en la

0: Texas. Hola, hola.
1: Buenos días, compadre.
0: ¿Qué pasó, Juanito? Buen día.
1: ¿Cómo andamos? ¿Qué?
0: Fíjate que todo dar. Gracias a Dios andamos a toda. ¿Y tú cómo andamos?
1: Todo, compadre. Todo dar. 1,500,000.
0: Eso es todo, muy bien.
1: Perfecto. Y vamos de la secundaria ya. Sin dejar la empresa.
0: Qué bueno, compadre, como debe de ser, como debe de ser.
1: Sí, compadre, no, pura buena estás poniendo.
0: Órale, no, pues qué bueno que andas con todo y ¿no está lloviendo para allá o qué?
1: No, fíjate que sí, chispió un poquito, pero no llueve así.
0: Nomás brindió, como dice por ahí
1: nomás
0: la
1: verdad. Nomás brindió, sí, ándale.
0: Bueno.
1: No, que andamos, compadre. Arriba la
0: chiva,
1: compadre, no se nos
0: acaba
1: el internet.
0: No. Ya está, compadrito. No, pues qué bueno que la pasaron bien el fin de semana.
1: Sí, perdieron la chiva, pero aquí seguimos, compadre. ¿No?
0: ¿Qué dice? A mí no se me va el internet, compadre.
1: No, esos americanistas que luego están llorando, no, nada de eso.
0: No, y nomás ganan aquí entre nos, nomás ganan los americanistas. Agarran un trote, ¿eh?

saludo allá para mi compadre Efraín Manzano en el Ejido de la Libertad, para mi primo Cruz Manzano, el güero. Ay, Fernando Pateño, dijo, allá para mis amigos los bloqueros, mis grandes amigazos, allá para el güero y Fernando Pateño y el güero, el señor del blog, Fernando Pateño y el güero, sí, echándole ganas ahí en el blog, sí, echándole ganas. Allá para mi, él dice, para el primo Cruz Manzano, de parte de Efraín Manzano, acá en el Ejido de la Libertad, que le anda echando ganas ahí con las pepinillas del monte, los nopalitos y todo el rollo, sí. No, hombre, qué chulada. Y ahorita con esta brisna que se dejó caer, compadre, que se siente y que va a llover. Primeramente Dios, va a brotar con ganas el chile del monte, compadre. Vas a ver. Efraín Manzano, el elegido de la libertad. Saludos, compa. Saludos, Cruz Manzano. Allá para Fernando Pateño y el güero. Los bloqueros, número uno de Ciudad.

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1: Continuamos, ya son las 7 de la mañana con 2 minutos, ya 7 de la mañana, 2 minutos, ya 7 con 2. Por acá saludando a todos los amigos, a todos los fieles radioescuchas que siguen pues al pendiente de las redes sociales, escuchando la radio. Qué bueno que nos siguen acompañando. Por acá saludamos a Irma Garza. Buenos días, Irma. Buenos días. José Manuel Padilla, saludos aquí en el Morning Show. Feliz lunes para todos tus radioescuchas, aquí. Saludos al pendiente de tu programa. Salud para toda la Riberada, que siempre estamos al pendiente.
2: Tiene sus labios.
1: Para mi comadre Katy, saludos a mi comadre Katy también. Le mandamos un saludo enorme, comadre Katy.

0: 32-0830, por ahí nos estaban preguntando, oiga, ¿cuál es el WhatsApp de la más prendida? 834-352-0830, así es, oiga, por ahí para que nos deje sus textos, y por qué no, su mensaje de audio, su foto, su imagen, lo que nos quiera dejar por ahí en el contenido de el WhatsApp, 834-352-0830, ok, telefónico 834-318-2402 también.
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1: Bueno, HP, buenos días. HP, bro. Buen día.
2: Buenos días.
1: Hola, buenos días.
2: ¿Cómo me dice mi joven locutor?
1: Bien, fíjese, bendito Dios, aquí estamos echándole ganas, ya con el favor
2: sí,
1: de Dios.
2: Sí, ya te estoy escuchando y empezaste, pero bien,
1: jacarandoso,
2: como dice.
1: ¿Y usted cómo amaneció, Chalito? ¿Cómo le fue en fin? Fin de semana.
2: Bien, gracias a Dios, pues aquí, pues acostadita.
1: Pues sí.
2: Sentadita, es lo único que puedo.
1: ¿Qué tal de calor el fin de semana? ¿Hizo calor?
2: Ay, qué calor. El sábado tuve mucho calor. Ayer, refrescó un ratito en la tarde, pero como una hora, porque sentió el aire como que haya llovido por ahí.
1: Sí.
2: Y bien fresca, y no.
1: No, pero anoche sí se sintió calorcito, ¿no?
2: Sí, anoche sí. Bueno, por eso digo, y se quitó, empezó el bochorno.
1: Sí, empezó el bochorno.
2: Anoche. Sí,
1: ¿yo? No. Sí. Pero bueno, gracias a Dios, mire, por ahí se aproxima ya la lluvia, por ahí prácticamente.
2: Estaba escuchando, Dios quiera que aquí no ha llovido fuerte.
1: Que no me le espanten, que no me le espanten.
2: No, que no, no han de quitado la ropa, que han de quitando esto, sí, no, nada, que así dejen.
1: No, le vamos a tener que cantar la lluvia, la de, y se marchó. No, pues qué bueno.
2: Saludarte y que tengas muy buena semana.
1: Igualmente para usted, igualmente.
2: Sí. Hoy vienes de casa, pero mañana ya vas a venir del trabajo.
1: Sí.
2: ¿Ya se levantó la princesa? ¿No te han hablado?
1: Yo creo que ya se levanta como a las 5 de la mañana, nomás a dar lata, ¿eh?
2: Pero tú bien que le das por su lado, ¿verdad? A la reina, sí. Pues es tu reina.
1: Sí, ay, pero bueno, pues gracias a Dios, gracias a Dios.
2: Ya, sí. ¿Y la chata?
1: También.
2: ¿A qué hora te entra?
1: También, se levanta temprano a dar lata, no creo. No, no es cierto, no es cierto.
2: ¿Y Sofi?
1: Ay, también, ahí se quedó en la casa. Creo que ella será en
2: pero no da lata a ella.
1: No, muy pacífica.
2: A la reina, sí. Pues es tu reina.
1: Sí, sí, pero bueno, pues gracias a Dios.
2: Ya, sí, ¿y la chata?
1: También.
2: ¿A qué hora te entra?
1: También, se levanta temprano a dar lata, no creo. No, no es cierto.
2: ¿Y Sofi?
1: Ay, también, ahí se quedó.

0: Acuérdate que pues todas se comunicaron cuando yo tuve la necesidad. Todavía sí, pero ya ahorita ya estoy bañadita, estoy perfumadita. Los cueritos de mi cara, pues así los tapé con...
1: Oiga, Chelito, pues que tenga buen día, buen lunes, ¿eh?
0: Sí, igualmente, disculpa que te quite el tiempo, porque no, tú tienes muchos... Y a mí me da mucho orgullo que tengan mucha gente, ya sabes.
1: Exactamente.
0: Por qué.
1: Gracias, cuídense bastante, Chelito, ¿eh?
0: Ándale, sí, que Dios te bendiga.
1: Bendiciones, igualmente para usted. Pérez, le mandamos un saludo a Eloisa. ¿Cómo está? Buenos días, Eloisa Pérez. Gracias. Allá para Don Choy Tapia. Saludos a Don Choy, Jesús Tapia. Acá en la Horacio Terán también. Saludos, gracias por acompañarnos, Don Choy. Vamos a continuar con más música. Ya son las 7 de la mañana con 10 minutos. Ya 7 de la mañana con 10 minutos.

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7: Bueno, pues 7 de la mañana con 18 minutos, ya estamos de vuelta, mis amigos. Oiga, el día de hoy queremos, bueno, quiero saludar a quienes lleven el santo nombre de Claudia, sí, el nombre de Juan, el nombre de Érico, Blandina, Burcardo, Guillermo también, quien lleva el nombre de Rafaela o Rafael. Bueno, para todos ellos el día de hoy, muchas felicidades porque es el día de su santo, ¿sí? Estas personas, estos nombres que acabo de mencionar, son hoy a usted que lleva estos nombres, felicítelo. Conoce a alguien que lleve estos nombres, felicítelo porque hoy es el día de su santo, ¿sí? Muchas felicidades hoy en este día de su...

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1: Mandar un saludo rápidamente ya para mi compadre Toño Muñiz. ¿Qué onda, mi Toño? Ese mi Toño anda con todo el Toño, ¿verdad? Dice, oye, ¿qué onda? Salud para Chelito en el Fobiste, para Toño Muñiz, para Rita Turrubietes, que próximamente estará cumpliendo años, para Gregorio García, Fran Vallejo también, Mari Castillo, que también estará cumpliendo años próximamente. Sí, para José Ángel Loera, Leticia Gómez, de allá al Rancho El Novillo, de San Carlos, que quería escuchar la más prendida, pero no tenía radio. Dice, ya le envió una bocina, compadre, y no sé si ya llegaría. Gracias, bonito día. Gracias, mi Toño, que Dios te bendiga. Cuídate mucho, al pendiente de la 97.5 FM. Marily González nos escribe, Saludos, Marily, gracias, buen día. Vamos a continuar con más música en esta mañana. Super lunes, arranque de semana.

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1: Bueno, pues acá ese bonito tema se llama ¿Para qué quieres que vuelva Paul Urias? Ya son las 7 de la mañana con 27 minutos. Voy a mandar un saludo para María Cervantes. ¿Cómo está usted? Excelente inicio de semana. Dios lo bendiga. Gracias. Siempre lo escuchamos todos los días al pendiente y escuchándole. Gracias, María Cervantes. Le mandamos un saludo en esta mañana, ¿sí? Mi compadre Cacharpas, allá para Juan Chaires, allá en Abasolo, y a toda la gente bonita de Abasolo, Tamaulipas, allá para mi compadre el Cacharpas. ¿Qué dice el Cacharpas? Es todo, Cacharpas. Al buen amigo, el tremendo Cacharpas, ahí le mandamos un saludo en este lunes.

0: Cadena Perpetua, ya son las 7 de la mañana con 33 minutos, ya faltan 27 para las 8, que no se le haga tarde. Vamos a la pausa y regresamos.
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24: Continuamos, ya estamos de vuelta. Después del corte, 7 de la mañana, 37 minutos, ya 7:37. Una vez más, recordándole nuestra temperatura en Ciudad Victoria, 22 grados aquí en la capital tamaulipeca. Pronósticos de que llueva, si hay 50% de probabilidad de que llueva las próximas horas aquí en Ciudad Victoria. Le repito, 22 grados aquí en Ciudad Victoria. Allá para saludar a mi comadre Katy. ¿Qué dice mi comadre Katy? Buenos días, Katy. Excelente inicio de semana. Sí, muchas bendiciones, saludines. Gracias, Katy. Buen día. Cuídese mucho y estamos a la orden también. Aquí el pendiente de la HP, la 97.5 FM. Le invito para que nos llame, 834-318-2402. ¿Algún saludo, complacencia? No sé. ¿Algún chiste? ¿Alguna receta de cocina también? ¿Por qué no? Acá también en el Facebook y WhatsApp, 834-352-0830. Llega la música de Vagón Chicano. Ese viejo fue mi papá.

dijiste buenas tardes, papás, buenos días. Por acá me están preguntando que si va a llover, digo, que si va a salir el sol 4 días, digo, no se diga, pues es que, como le digo, siempre se lo he dicho yo, ahí en el sistema, en el satélite hay pronósticos de que va a llover estos 4 días, sí, pero como le digo, la madre naturaleza, pues uno no decide, ellos son los, la madre naturaleza dice, hoy llueve, y de repente sale el sol, y es un simple resultado satelital, le repito, contra la naturaleza nadie puede. Entonces ahorita le puedo decir que llueve y de repente se viene el ventarrón y se lleva la lluvia y ya, sale el sol. Entonces por ahí le mandamos un saludo allá para doña Margarita. Saludos para Margarita Salinas, ahí escuchando en la Colonia México. Saludos para Margarita. ¿Cómo está Margarita? Bonito inicio de semana, que tenga usted un excelente lunes. Le mando un saludo y ánimo, échale ganas. Para mis amigos del Mercado Argüelles, a todos los comerciantes, también les mandamos un saludo especial, amigos comerciantes allá en el Mercado Argüelles. Llámese fruterías, ahí en las yerberías, llámese, ¿qué más, compadre? Ahí donde venden licuados y café y todo ese rollo, ¿no? Hijo de la mañana, un licuado de fresa con un pan. ¡Ay! Hey, vámonos con más música, señoras y señores. Continuamos con más ambiente musical en este super ya lunes.

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5: Oiga, pues ya estamos de regreso. Oiga, 7 de la mañana con 52 minutos. Llegamos a la parte final de este Morning Show. Muchas gracias a quienes por ahí se reportan con nosotros. Ya se reportaron con nosotros y que por ahí siguen escuchando la más prendida. Muchas gracias. Vamos a irnos rápidamente. Yo regreso de 4 a 6 en el segundo, en el vespertino de este lunes. Mientras tanto, se quedan con el maestro Jorge Enrique Hernández en el show del Molcajete. Para que no le mueva, no le cambie, ¿sale? Así es que, pues, hasta aquí llegamos. Gracias, que tenga usted un excelente lunes, inicio de semana, si estamos dando buen provecho, ¿sí? Y bueno, les enviamos lo mejor de lo mejor, ¿sí? Que Dios me lo bendiga y que Dios me lo acompañe. Yo estoy con ustedes, le repito, de 4 a 6 de la tarde en el vespertino de la radio por la 97.5 FM. Gracias, bonita mañana. Chao, chao.

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Los más felices de esta calle 21 entre Veracruz y Nuevo León. Dice, estamos muy felices, muy contentos, dice. Pero, dice, por la otra acera, parece que hay velorio, ¿no?

0: Cabras, el pelado desgraciado, sí señor. 8:16 a.m, comadre, 8:16.
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1: Muy bien, qué bárbaro. 8:17, comadre.
2: Buenos días, quiero preguntarle al Benny, ¿en cuánto saldrá un corrido como el que acabo de escuchar del vato ese que era muy desgraciado?
1: Es muy fácil, ahora mi chupacabras, es muy fácil. Ahí en la IA, con la IA, así le dice la chaviza, con la IA te lo puedes hacer así de volada. ¿A poco, Benny? Sí, pero pues ahí tú sabes, compadre. Compadre Oscar, tú sabes, ahora es muy fácil con la inteligencia artificial. Es muy fácil ahora hacerte un corrido, compadre. Pero mira, tú, Oscar, ¿qué es? Profe. Mire, profesor Oscar, usted no ha matado, no ha robado nada. ¿Qué corrido le vamos a hacer? ¿Usted para lo que alcanza es para una redoba? ¿O de qué vamos a hablar si no ha robado? O sea, ¿de qué vamos a hablar? Ese Benny Boy, oye, no le busques, compadre, no le busques. Hola, dice la Rueda de la Fortuna, vaya hasta que trae saldo el compadre. Saludos para la mera trompa del tren. Ah, sí, don Isaac Quintana, que está cumpliendo años hoy. Allá en lo mero alto del cielo, don Isaac Quintana. Él sí es la mera punta del tren. Bueno, felicidades. Ah, te referías a tu papá, hombre. A don Venancio Hernández Estrada. Y para eso sí le puso saldo, pero para hablarles a ustedes. Ya deja tú, hombre, al buen Marcelo. Don Venancio Hernández, allá en el rancho La Joya, municipio HP, de parte de toda la familia, dedícale unas mañanitas, porfa, porque si, ¿qué? Porque allá sí que no hay WhatsApp y de rato cierras la cabina y te vas al chicharrón, porque habrá jolgorio, órale. Pero de todas maneras, las mañanitas ya no se usan, compadre, ya no. Y menos hasta allá, hasta no, las mañanitas andan muy pasado de moda, Marcelo. Saludos, don Venancio.

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1: Sí, señor, 8:24 ya. 8:24 acá en la hora, del molcajete, sí señor. Dice mi compadre el Totis, gracias. Que a ver si le ponen las mañanitas al Totis.
2: ¿Y no tiene nombre o qué? ¿Por qué así nomás de Totis?
1: Pues sí, yo también digo.

0: 8 de la mañana, 25 minutos. Tenemos aquí a un buen amigo que usted ya conoce, y diría Joaquín, y lo conoce muy bien. Lo conoce muy bien. Mi buen amigo Darío Vera, que nos trae la primicia de si ya tenemos director técnico. No, eso no, ¿verdad? No venías a hablar de eso, pero híjole, es que uno ya le anda.
1: Es que lo dice, siempre se la pasa hablando el corre, pues es que es lo que me preguntan.
0: No, tenemos un evento en puerta, Darío. El Mundialito ORT, Torneo de Barrios.
1: Es correcto.
0: Y queremos que nos expliques bien si todavía hay oportunidad de registrar un equipo, cuáles son las bases. Digo, ya salió en redes, pero bueno, el público que está escuchando, la más prendida, que nos des un detalle, cómo está esto, cuándo va a ser, cómo es la eliminación directa, no sé.
1: Todo,
0: de una vez.
1: Gracias, Jorge, buen día, gracias por el espacio y por supuesto a ORT, que como siempre, Jorge, ha sido desde hace más de 50 años el auténtico promotor deportivo, con auténtica promoción deportiva, como lo ha hecho la Casa de la Radio, Organización Radiofónica Tamaulipeca. En este año, lo digo con mucha modestia y mucho agradecimiento, desde el año 2009 tu servidor funda este torneo de barrios, que siempre ha coincidido con estos mismos valores y este propósito. No hay cobro de inscripción, no, aquí no se cobran ni que tarjetones, ni que
0: yo
1: reseño.
0: Que vivo en un barrio, no sé, digo, no solamente es para la gente de Victoria.
1: Es, ¿verdad? Correcto.
0: Puede venir Güemes, puede venir.
1: Ha sido campeón el Barretal del torneo de barrios, ¿eh?
0: Bueno, entonces, en este caso, yo puedo formar mi equipo. ¿A dónde tengo que acudir a
1: inscribirse?
0: Ajá.
1: Al 13 Juárez, esquina Gaspar de la Garza Sur 170.
0: Y hasta Sheilita ya le hace a eso.
1: No, Sheila ya está lista, ¿eh? Ahí tiene su tabla.
0: ¿Qué tienes que traer?
1: Tú puedes registrar, ajá, desde 15 jugadores hasta 22 jugadores. Okay. Para certificar que representan a un barrio, Jorge, tienes que traer una copia de tu comprobante de domicilio y una, okay, copia de tu identificación como jugador.
0: Okay.
1: Tiene que ser tu INE, la copia de tu INE para certificar que coincidan los domicilios.
0: Okay.
1: Puedes registrar dentro de tus 15 o 22 jugadores 5 refuerzos. ¿A qué se refieren refuerzos? Aquellos jugadores o que no correspondan al barrio que representan,
0: okay,
1: o que no tengan manera de comprobar. Es que Cocoquique
0: no es de ese ahí.
1: No, es que renta ahí con su abuelita, pero su INE es de... Ah, bueno, sabemos que Jorge Enrique es un extraordinario centro delantero, pero papelito habla, papá.
0: O sea, en pocas palabras, 5 foráneos.
1: 5 foráneos. Tienes
0: tú eres
1: derecho
0: de la colonia fulana, pero voy dentro.
1: Sí,
0: de...
1: preguntan mucho, oye, ¿para qué refuerzos? Mejor que sea de barrio. Sí, pero ¿qué tal si resulta...?
0: ¿Tienes que tener la identificación oficial de todo el plantel?
1: Sí. La copia, exactamente.
0: Okay.
1: Pero aparte, debes de tenerla a la mano, porque el domingo que vayas y te presentes a jugar, ese va a ser tu tarjetón para que entres.
0: Okay.
1: Es decir, porque es que ahora con la inteligencia artificial hay mucho chanchullo.
0: Sí, sí, sí.
1: Entonces, no, ese día te llevas tu INE. Aquí con Cheilita nomás tráiganse las copias. Copias de su INE, copia de su recibo del agua, la luz, lo que tengas.
0: Entonces, en lugar al árbitro le vas a dar el INE, aquí está.
1: El INE, exactamente. Está. Pues sí, mira, aquí está Darío Vera, es el que va a entrar, camiseta, okay, número 9, centro delantero.
0: A ver, va. Hasta ahí vamos bien.
1: Sí.
0: Los registros son aquí, ya saben cuáles son las bases. ¿Hasta qué día pueden registrar el equipo?
1: Vamos a dar el día de hoy, lunes y martes, porque el miércoles a las 7 de la noche en XFM, en punto de las 7, en el programa En el Deporte, uh-huh, con José Vélez.
0: Azad.
1: Hernández. Azad, perdón.
0: Sí, Vera.
1: Va a ser el sorteo. Y vamos a tener el sorteo de las llaves. ¿Quién contra quién? Y para estar listos para el domingo en la unidad deportiva a las 9 de la mañana, arrancar con el torneo de barrios.
0: Es un, se puede decir, eliminatoria.
1: Es eliminación directa.
0: ¿A directa?
1: Ajá, exactamente. El que pierda, para su casa, y nos vemos el próximo, okay, año.
0: Mitad y mitad gana, mitad se va para su casa, y esos vuelven a jugar.
1: Si llegamos, que yo estoy seguro que así será, con el apoyo de todos los amigos futboleros de Victoria, si llegamos a los 16 equipos para hacer una ronda de octavos,
0: ajá,
1: jugaríamos doble jornada el domingo. Entonces jugamos en la mañana y jugamos el domingo por la tarde, a las 4 de la tarde, en la unidad deportiva también. Todo el día en la unidad deportiva pretendemos que haya actividad. Y de ahí nos vamos a ir hasta el viernes a Ipset, a jugar semifinales en la noche del viernes próximo, y el domingo en el Estadio Marte Regómez, la gran final, del tradicional torneo de
0: Barrios. ¿Solo el partido ese o por el tercero también?
1: Únicamente la gran final, únicamente vamos a
0: la gran final.
1: Exactamente.
0: Ok, bueno, entonces ya lo saben, los requisitos para que usted registre a su equipo. ¿Qué te iba a decir? Es categoría libre, ¿verdad?
1: Es libre, es rama varonil, 18 años y mayores. 18 por el tema de la responsabilidad de riesgo deportivo. Claro. Y además para que tengan papelito que diga, aquí está, ¿verdad? Nada que quieras venir con la cartilla de vacunación a registrarte, no. Con tu credencial para votar con fotografía, que es el máximo documento que nos identifica a todos, ¿verdad?
0: Ok, que esa va a ser su tarjetón, vaya.
1: Exactamente, ese funciona como tarjetón.
0: Bueno, entonces... Ya lo saben, no habrá una junta previa, nada.
1: Sí, el viernes. Viernes aquí mismo, en 13 Juárez, aquí en el estudio, ahí vamos a tener la junta con los delegados para darle una lectura al reglamento, que sepan muy bien, nada de que, es que yo no vi, yo no supe, no, ahí está el reglamento.
0: Así es.
1: Bien estipulado, es un reglamento hecho especialmente para el torneo de barrios, obviamente armonizado con los reglamentos de fútbol, el estándar de la FIFA, el del sector amateur y el propio del torneo de barrios, pero el viernes a las 7 será aquí la reunión, ya con todos los delegados que inscribieron equipo, Jorge.
0: Correcto, y ahí vamos a andar, pues todo el equipo de ORT Deportes, vamos a andar las personalidades de aquí, y lo más bonito de todo esto es que vayan a divertirse.
1: Sobre todo eso, porque ¿sabes qué, Jorge? Vamos a tener por primera vez en la historia del torneo de barrios, premio para la mejor porra.
0: Oye, para allá iba, los premios, Darío.
1: Bueno, el equipo campeón se va a hacer acreedor a un trofeo, por supuesto, al reconocimiento, pasar a la historia como el campeón del torneo de barrios, pero además se va a llevar bolsa económica de 15,000 pesos.
0: Órale.
1: Se va a llevar para que se vayan a celebrar, se los gasten en lo que quieran, Jorge. El subcampeón se va a llevar 5,000 pesos, aparte va a haber trofeo y premio económico para el campeón goleador, que se lleva el trofeo Serafín Carrizal, que fue uno de los grandes campeones goleadores del torneo de barrios. Se va a llevar el portero, el mejor portero, también se lleva trofeo y premio económico, y se va a llevar trofeo y premio económico el jugador más valioso de la final.
0: También.
1: Eso en el plano deportivo, campeón, subcampeón, campeón goleador, mejor portero y el más valioso. Pero por primera vez en la historia del torneo de barrios se va a premiar a la mejor porra del torneo de barrios. Ojo, Jorge, no necesariamente tiene que ser la porra del campeón, el subcampeón.
0: La que se vio, la que mejor, robó cámara, vaya.
1: Exactamente. Y a lo mejor, oye, yo soy de la colonia fulano de tal y mi equipo quedó eliminado en la primera. Bueno, pues ¿sabes qué? La racita quiere seguir yendo a los partidos y vamos a ir a poner el ambiente en la siguiente ronda y a la gran final el domingo en el estadio. Entonces, ojo, que hay premio para la mejor porra. También va a haber porra campeona.
0: Eso está más que excelente. Así es que ya lo saben, próximo viernes la junta previa. Todavía puede registrar su equipo aquí con Ceilita.
1: Es correcto.
0: Ahí le va a dar todos los detalles y ya lo demás es cuento de pescadores, dijo.
1: Sí, y fíjate, me estuvo hablando, ahorita que lo mencionas, en la historia queda el campeonato del equipo del Barretal, que en alguna ocasión se coronó campeón del torneo de barrios, pero me hablaron de Güemes. Tienen la intención de venir a participar. De Padilla también, que quieren participar, Jorge, y sé que te escuchan bastante en todos estos municipios. Pero en Victoria, y ahorita estaba revisando los inscritos, me habló nuestro amigo Martín de Jesús Quiñones Moreno, el presidente de la Liga de Fútbol Zona Centro, que por años ha dirigido la Colonia Marinero, y dijo, Darío, queremos que la auténtica Colonia Marinero esté ahí participando. La verdad, yo esperaba hoy encontrarme ya aquí, Martín Quiñones, Colonia Marinero.
0: Si nos está escuchando, si alguien le conoce, llámele y háblele
1: a Chiri sobre...
0: Si no, se va a dar ese lugar al mejor postor.
1: Al que venga y se aliste. Invitados todos los amigos de Victoria, de la región, hasta donde llega, por supuesto, la señal de la más prendida, para que vengan y participen en el torneo de barrios. Vengan a inscribir a su equipo. Siempre lo he dicho, lo único que tienen que poner es el talento, las ganas, el entusiasmo de participar, porque el torneo de barrios ha sido, es y será siempre gratis, Jorge.
0: Ok, bueno, otro punto también que de repente puede surgir por ahí ya cuando los equipos llegan a lo mero mero, profesionales, ex profesionales.
1: En el caso de los profesionales activos, es decir, que hayan estado registrados en la temporada 2025-2026, este torneo que está terminando ya que estamos en las finales, si estuvieron registrados cuentan como profesionales. Los profesionales no pueden jugar el torneo de barrios porque marcan una gran diferencia. Claro. Si jugaste segunda, tercera división, si fuiste subcampeón con Correcaminos en el 97, o no sea, pasa absolutamente
0: hablando
1: nada.
0: Hablando al charro que todavía puede.
1: No, cómo no. Las puede bien el Negro
0: Rivera. Sí. No, el Negro Rivera, como que era uno,
1: ¿lo toreas?
0: Sí, lo toreas. Compadito, te mando un saludo. Pero sí, todavía los que han de. Digo, los ya retirados, vaya, pero que siguen todavía.
1: Sí, que siguen cascareando. Okay. Lucas Silva, que es uno de los asiduos participantes.
0: No, ese es bien vago.
1: No, y ayer andaban jugando ahí a la Champions de Tampico. En este momento, el brasileño Lucas Silva juega con el equipo Velázquez de la colonia Enrique Cárdenas. Ok. Cada año, el viernes vino el delegado Eduardo Velázquez, a quien le mando un saludo, vino a registrar y aproveché para preguntarle, le dicen Picas, mucha raza lo conoce como Picas, le digo, Picas, ¿cuántos torneos de barrio te has quedado sin participar? Dijo, desde 2009 hasta 2026, únicamente en el 2014, y fue porque llegué tarde a los registros. Es la única ocasión, ha sido un constante participante del torneo de barrios, mi reconocimiento para él, para toda la raza de la Enrique Cárdenas, que en realidad son bien metidos, Jorge Enrique, toda esa zona allá norte de la ciudad, se involucran bastante con el torneo de barrios, cosa que pues uno agradece mucho, y ya están listos para participar. Actualmente son los subcampeones, el equipo de Velázquez de la Enrique Cárdenas, y el vigente campeón que también ya refrendó, que viene en busca de refrendar su campeonato, es el equipo La López Mateo. Déjame decirte que ellos son bicampeones actuales del torneo de barrios y en esta última edición le ganaron la final a Velázquez de la Enrique Cárdenas. Dice Velázquez que ya lo que quiere es ganar el torneo de barrios para ya retirarse del fútbol. Vamos a ver si se retira por la puerta grande.
0: Correcto, bueno, pues ya están todos los detalles. Recalcamos que los registros son completamente gratis.
1: Es correcto.
0: Hágalo porque tiene chance de aquí a que hasta el jueves.
1: Hoy y mañana. Para el miércoles ya de estar listos para el sorteo.
0: Cualquier gente de alguna ranchería, de algún ejido,
1: totalmente,
0: que ahorita esté escuchando, mándenme un WhatsApp aquí, nosotros se lo pasamos a Darío para que estén en
1: contacto. Sin bronca, la raza de la Lajilla, de San Juan y el Ranchito. Vaya, me refiero que son regiones bien futboleras y que tienen sus equipos ya organizados con raza de la localidad. Tienen las puertas abiertas para venirse a participar al torneo de barrios. Nos va a dar mucho gusto que llegue, no nada más a las colonias y barrios de Victoria, sino de toda la región centro de Tamaulipas.
0: Pues muchas gracias, amigo.
1: Gracias a ti.
0: Aquí estamos y ojalá todo va a estar bueno, va a ser un éxito.
1: El equipo tiene que salir bien.
0: Sí, señor. Gracias, Darío.
1: Gracias, Jorge Enrique.
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3: Muy bien, 8:40, 8 de la mañana con 40 minutos. Me acaban de decir los amigos que han pasado por cada una de las perlas ferreteras, que está muy silencio, que no tienen los radios prendidos en ninguna de las perlas ferreteras, y todo porque el patrón le va a las Chivas, el buen Toño, y que no quiere oír música, no quiere oír nada de ofertas, nada en cada una de las perlas. Hágame usted el recabor favor, hombre.

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7: 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Dice: buen día, Jorge. ¿Y uno qué culpa tiene que hayan eliminado a las Chivas? Me extraña, si ahí en La Perla Ferretera siempre tienen el radio a todo volumen, ¿eh? A todo lo que da, dice. Por eso digo, uno qué culpa tiene. Yo, como le voy a los Rayados, no por eso estoy triste. Yo siempre gane o pierda. No, mijito, entonces tú siempre vives triste, papá. Le vas a Rayados. No, pues siempre vives triste. Ya atacas. O sea, ya no duele. Si le vas a Rayados, papá, siempre estás triste. ¿Eh? Y hazme válido el comentario nada más porque soy tigre. ¡Ánimo, compadre! ¡Ánimo!

Cielo de fiesta, señor, de fiesta el cielo, porque hoy don Isaac Quintana y Dávila estaría cumpliendo años, ¿eh?

¿Ya cuántos años, don Isaac? ¿Cuántos años ya que no está con nosotros? Pues ya le de que andará en unos 4 o 5 años o cuántos serán. Pero bueno, se le sigue apreciando al viejón, allá en lo más alto del cielo. Hoy cumpliría años porque 86 años cumpliría don Isaac. 86 años de la tradición y hace 6 años, no andaba tan mal, hace como 5 o 6 años, hace 6 años que nos dejó su voz y todo su legado y que sigue vigente. Pues bueno, un saludo hasta el cielo, don Isaac Quintana.

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2: 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Sí, señor. 9:22, 9:22. 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

0: las 9:27, comadre, 9:27. Eleazar, gracias, es correcto, Eleazar. Barra de línea, pues es que esa, con la, para aflojar la tierra, ¿verdad, papá? Ahí te mando un saludo, Eleazar, gracias. Ahí en la Perla Ferretera, yo creo que sí se tomaron muy a pecho lo de los radios, ¿verdad? Como que no los tienen prendidos en las Perlas Ferreteras, porque ni Toño. Pues mira, Toño, ahorita, ¿cómo crees que ande de ánimo con sus Chivas? ¿Tú crees, Benín? Bueno, es que me están preguntando, Toño, si todavía tiene vigencia el precio del cemento, ¿te acuerdas? El precio del cemento, el de, ¿era qué? De 25 kilos. Ahí en la Perla, si me está escuchando, Toño, hay una persona que si todavía está vigente el precio de el cemento. Me pregunta una mamá. Bueno, 9:28, comadre, 9:28 en la hora del taconazo. No, la hora del taconazo, no, la hora del molcajete, ¿verdad? Bueno, entonces vamos a ir a lo que es una pausa comercial. Y vamos a retornar porque, pues ya nos queda media hora, compadre. Nosotros, se nos hizo bien cortito el tiempo. Entonces vamos a lo que es la pausa comercial. Y enseguidita vamos a volver, no se vaya.
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4: Juro que sí, ya las 9:31, comadre. 9:31. ¿Dónde anda? ¿Cómo anda? Ánimo, gente madrugadora. Es lunes, hombre. Ya se está acabando el lunes. No, que se está acabando, no. Apenas empieza, dijo.

0: compadre, 9:35. Saludos a don Toño, a doña Chelito, por allá en Flechadores, municipio de HP. Sí, señor. Ahí le mandamos el saludo hasta Flechadores de parte de mi compadre Ángel Ramírez Amaro. Sí, señor. 9:35 y
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0: un saludo para la Chiquis, para Julio, para los Valderas. Ahí les enviamos saludos. Gracias por estar con nosotros esta mañana, ¿verdad? Oye, alguien me preguntaba de la oferta del cemento en la Perla Ferretera, que si está vigente todavía. Sí, para la persona que me preguntaba ahorita del cemento, sí. 149 pesos el bulto de 25 kilos. ¿Sale? Bueno, 9:42, comadre.
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0: Bueno, muy bien. Y hace rato también me preguntaban por las cizallas. Sí, ahí en la. En la Perla Ferretera, 498 pesos, la de 30, dice aquí. La de 30 es de la más grande, ¿sí? Ahí en la Perla Ferretera, 498, la de 30, estamos hablando de las cizallas, de la más grande, ahí en la

0: Sobre allá en Matamoros, le mandamos un saludo para Max y para Beto. Ahí le mandamos saludos hasta Matamoros, Tamaulipas, compadre. Gracias por la sintonía de la más prendida para Max y para Beto que nos están escuchando allá en Matamoros, Tamaulipas. Sí, señor. Ahí dice, acá por el tianguis de la Juárez, acá los estamos escuchando, ánimo, compadre.
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8: Oiga, se reventó el mecate, comadre. Gracias por haber estado con nosotros esta mañana maravillosa. Ayer Matamoros, saludos a Max, saludos a Beto. Ánimo, compadres. Nos oímos, Dios mediante.

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1: El sistema de salud federal no logra salir del estancamiento en que se encuentra, producto de dos razones. Primero, por la estrategia implementada que parece ser fallida. Y dos, por los presuntos actos corruptos que no terminan por ser contenidos y mucho menos erradicados. Ejemplos, cualquier cantidad. A nivel nacional se puede recordar el presunto desvío de recursos amparado en el supuesto sobreprecio de los medicamentos que alcanzó la cantidad de 23 mil millones de pesos y el cual, si bien es cierto, fue ventilado a la opinión pública, no se volvió a tocar el tema y tampoco se informó qué pasó con los supuestos responsables. En pocas palabras, quedó en nada, como sucedía con los gobiernos anteriores y a los cuales se acusaba y siguen acusando de corrupción. En lo local, tampoco ha habido un solo detenido. Vaya, ni siquiera han sido requeridos por las autoridades correspondientes. Entiéndase, la Fiscalía General de Justicia o la de Anticorrupción. Y se cuestiona la falta de acción, por lo menos esa es la percepción ciudadana. Porque hay dos casos que fueron públicos. Uno de ellos por el desvío de más de 300 millones de pesos, en donde la presunta responsable vive su vida sin mayores contratiempos y mucho menos es o ha sido cuestionada o requerida por la autoridad. De hecho, y aunque esto no está confirmado, se asegura que el caso, bueno, el expediente, fue reservado hasta el 2030 por la Fiscalía Especializada en el Combate a la Corrupción. ¿Por qué la reserva? Es una pregunta lógica que no tiene respuesta. El otro caso fue confirmado por el mismo titular del IMSS Bienestar en la entidad, Margit Rodríguez Avendaño, pues declaró que están investigando el saqueo de mobiliario y equipo médico, el cual presuntamente se encuentra en poder y uso de clínicas y hospitales particulares, de los cuales algunos funcionarios del sector salud son socios de estos negocios. El supuesto saqueo no es nuevo, pues en el gobierno de Cabeza de Vaca y también en el de Torre Cantú se aseguró que encontraron esa práctica. Sin embargo, en ambos casos no hubo o se tuvo conocimiento que presentaran las denuncias correspondientes. Lo que sí es cierto es que hasta hoy, ni en los gobiernos pasados y tampoco en el actual, hay detenidos por este tipo de actos. Tal parece que lo dicho por ya saben quién quedó en el pasado y todo hace indicar que hoy hacen lo mismo.
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5: Bienvenidos sean todos ustedes, mis queridos hermanos y hermanitas, a este su programa Mensajes para un Mejor Mañana. Somos su grupo internacional Luz y Verdad y estamos aquí con el único propósito de ayudarle. Estamos aquí en vivo y en directo, mis queridos hermanos, para poder ayudar a quien lo necesite en el momento indicado. Si usted en este momento algo raro o extraño le está pasando, sufre usted de cosas raras o extrañas, el dinero no le rinde, la mala suerte lo persigue, las cosas no le salen, abre una puerta y se le cierra otra, toda su vida parece un caos, parece que usted estuviera en un túnel o que el camino suyo no está despejado. Si cosas raras o extrañas le andan pasando, mis queridos hermanos, yo le invito a que usted me hable en este momento. Estamos aquí en vivo y en directo, estamos atendiendo aquí para poderle ayudar a toda aquella persona que tenga problemas. Si usted sufre, si usted padece, si usted enamora y fracasa, si usted juega y nunca gana, si el dinero no le rinde, si su familiar en el norte ya no le habla o a él le está yendo mal allá, mis queridos hermanos, o su hijo pequeñito llora mucho, se siente nervioso, casi no come, mantiene enfermito, se despierta en las noches gritando, el niño puede estar siendo afectado por un mal de ojo, por una mala vibración. Si usted, mi querido hermano, si sus animalitos se le mueren, se le pierden, se le enferman, si su tierra ya no le da, está toda árida, no da realmente lo que usted deseara que esta le produjera, si esto le está ocurriendo, mi querido hermano, esto ocurre en su vida, si su negocito que antes estaba bien, de repente se vino para abajo y para abajo, mis queridos hermanos, esto se puede arreglar cuando uno va a tiempo sobre todo. Entonces no sufra más, estamos aquí nosotros para echarle la mano a quien lo necesite. Recuerde que somos su grupo internacional Luz y Verdad y estamos aquí para que usted, mi querido hermano, salga adelante. Cualquier persona que tenga problemas nos puede hablar, cualquier persona puede venir directamente a nuestro domicilio para atenderle con muchísimo gusto porque tenemos la capacidad de ayudarle. Llámeme en este momento para echarle la mano, para decirle su horóscopo y decir qué está ocurriendo dentro de su vida normal, por qué las cosas se le vinieron abajo, por qué las cosas no le resultan. No olvide que las entrevistas que ustedes tengan con nosotros de índole personal y privado, mis queridos hermanos, son garantizadas. Y los trabajos también son estrictamente garantizados. De modo que venga, que nosotros le vamos a ayudar con el mayor de los gustos. Estamos aquí para eso, para echarle la mano quien guste, quien lo necesite, que venga con nosotros. No se olvide, somos Luz y Verdad.
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5: 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Tenemos una llamada. Muy bien, de antemano le queremos dar las gracias a esta persona y a todas las personas que nos han llamado, pero en este momento a la persona que tenemos en línea, y por favor, regáleme su fecha de nacimiento.
6: El 3 de septiembre.
7: ¿De qué año?
6: Del 79.
7: Mi querido hermano, su signo zodiacal es Virgo.
6: Sí.
7: Le voy a decir su horóscopo. Veo que su elemento es tierra, su día favorito martes, su planeta Venus, su color el gris, piedra el jaspe, metal el mercurio, y la parte corporal que usted debe cuidar mucho, hermano mío, su cabeza y su espalda. parte de su intestino delgado también. Vemos de que las personas de signo Virgo, como es el caso suyo, sobre todo los nacidos en esta fecha, son misteriosos, tienen mucho talento para las actividades científicas y prácticas, le gusta poner todo su empeño en el trabajo, son también muy moralistas y tienen, mi querido hermano, siempre que son muy buenos amigos, ¿sí? Tratan siempre de ser muy colaboradores con la gente de su alrededor, ¿ok?
6: Sí.
7: Mi querido hermano, según su horóscopo aquí, las cosas no están saliendo muy bien, ¿no?
6: Sí, no.
7: Le está yendo medio mal en su trabajo, problemas en su casa, ¿sí?
6: Sí.
7: Hay preocupación, nervios, mi querido hermano, se desespera. Bueno, todo está patas arriba, ¿no?
6: Sí.
7: Le voy a decir una cosa, mi querido hermano, desafortunadamente esto que a usted le está pasando no es normal. ¿Estamos?
6: Sí, no.
7: Quiero decirle, mi querido hermano, que a usted lo han salado. Hay un salamiento en usted y ese salamiento está haciendo de que desafortunadamente le vaya mal. ¿Ya?
6: Sí.
7: Ese salamiento hace, mi querido peregrino, que a usted le esté yendo peor. ¿Sí?
6: Pues sí.
7: Eso hace que usted tenga problemas hasta en su casa, que le va mal en el trabajo, que usted se sienta mal, que se desespere, que el dinero no le rinda, todo. ¿Ok?
6: Sí.
7: Hay un salamiento, mi querido hermano, y ese salamiento no lo deja progresar. Si usted me imagino que hoy está buscando una ayuda, ¿no?
6: Sí, claro.
7: Pues la ayuda, mi querido hermano, si usted como la quiera ver, lo que yo veo que ya la encontró aquí con nosotros. Si usted hoy dio el primer paso, el segundo paso es que venga con nosotros para poderle ayudar. ¿A qué nos comprometemos? A sacarle ese mal, mi querido hermano, ¿sí? Somos capaces de sacarle ese mal, le sacamos el mal, se lo mostramos y le ayudamos para que su vida cambie de una vez por todas. ¿Ok?
6: Bien, muy bien.
7: Esto, mi querido peregrino, es de una forma estrictamente garantizada. Yo le puedo ayudar con el mayor de los gustos, ¿sí? Y el día que quiera, mi querido hermano, le sacamos adelante. Soy capaz de ayudarle. Le saco ese mal, se lo muestro y le garantizo que su vida va a cambiar con la ayuda de Dios.
6: Bien.
7: ¿Estamos de acuerdo? Cuando terminemos, le voy a decir el nombre y apellido de la persona. ¿Sí? O le muestro la cara a esa persona en un vaso con agua, esa persona que le hizo el daño, para que usted se desengañe de una vez por todas. ¿Ok?
6: Está muy bien.
7: Que Dios lo bendiga. Gracias por su llamada.
6: Sí, gracias.
7: Que esté muy bien.
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0: ¿no?
1: Ajá.
0: Elemento, mi querida hermanita, el fuego. Día favorito, martes. Planeta Marte. Color rojo. Piedra, el diamante. Metal, el hierro. Parte corporal que usted debe cuidar. ¿Sí?
1: Ajá.
0: Mucho. Su cabeza, su garganta y su cara. Perfume. Un perfume que contenga magnolia. ¿Ok?
1: Ajá.
0: Las características de las personas de signo Aries. En este caso, las personas como usted. ¿Sí?
1: Ajá.
0: Son personas, mi querida hermana, que son muy sinceros, son abiertos, son dinámicos, les gusta la vida pública, se enojan y se contentan con la misma rapidez, ¿ok?
1: Ajá.
0: Hermana mía, vemos aquí nosotros en su horóscopo que hay problemas dentro de su hogar, ¿no? Dentro de su casa.
1: Ajá.
0: ¿En dónde está su pareja en este momento, su esposo?
1: En el otro lado, en Estados Unidos.
0: En Estados Unidos, muy bien. Y pues desafortunadamente, mi querida hermana, hay muchos problemas con él, ¿no?
1: Sí.
0: Le han calentado mucho la cabeza a él, ¿sabía?
1: Ajá.
0: Le han contado cuentos, chismes, le han metido ideas suyas, ¿sí?
1: Ajá.
0: Regáleme la fecha de nacimiento de él.
1: El 18 de enero del 63.
0: Él es capricorniano.
1: Ajá.
0: Mi querida hermana, ¿hace cuánto él está allá?
1: 4 años.
0: ¿Hace cuánto no se ven?
1: 4 años.
0: 4 años, mucho tiempo, ¿no?
1: Ajá.
0: Yo pienso que la distancia es de las causas, una de las causas principales para que una pareja, pues, digámoslo así, o una familia se pueda desbaratar. ¿Estamos?
1: Ajá.
0: Aunque a veces el amor, cuando el amor es grande y hay buenas bases, soporta lo que sea con tal de buscar un mejor futuro, ¿estamos?
1: Ajá.
0: Yo le voy a decir una cosa. A ver, mi querida hermana, ¿él quiere ya como separarse de usted?
1: Pues, no sé, yo creo que sí.
0: ¿Se lo ha dicho?
1: Mm.
0: O más bien con las acciones.
1: Uh-huh.
0: ¿Sí?
1: Sí.
0: Ok. ¿Usted se quiere separar?
1: Yo no.
0: ¿Usted no?
1: Mm.
0: Bueno, veo yo, mi querida hermana, de que hay un daño que le están haciendo a él. ¿Estamos?
1: Ajá.
0: Para que él tome una decisión de estas, ¿sí?
1: Ajá.
0: Al paso que van, mi querida hermanas, veo separación y veo un distanciamiento grande en ustedes, ¿ok?
1: Ajá.
0: Eso es lo que yo estoy viendo. ¿Ya?
1: Ajá.
0: Debido a un daño que están haciendo a él, ¿ok? Esto también le afecta a usted, lógicamente. ¿Estamos?
1: Sí.
0: No le rinde el dinero. Trabajan mucho, ¿sí?
1: Ajá.
0: Y las cosas no le salen bien. Le voy a hacer una pregunta. ¿Usted ha visto en su casa que le hayan tirado sal, agua, aceite, tierra, algunos blanquillos?
1: Pues sí, huevos. Cuando llegué del trabajo estaba uno en la cochera.
0: Ándale. ¿Antes había encontrado algo parecido?
1: Hace un tiempo sí también igual huevos.
0: Lo mismo, huevos. Bueno, mi querida hermana, pues ahí la están trabajando, mi querida hermanita.
1: Uh-huh.
0: Le están dañando su hogar, están dañando su casa. Y pues hay que actuar, pero hay que actuar rápido.
1: Uh-huh.
0: ¿Ok?
1: Pero, no, ¿por qué? No,
0: ¿perdón?
1: ¿Por qué? No sabe.
0: La gente es envidiosa.
1: Ajá.
0: ¿Ya?
1: Ajá.
0: La gente se muere más de envidia que de cualquier otra cosa. Entonces hay gente que sencillamente porque ven que a su esposo tal vez le estaba yendo bien, ¿sí?
1: Ajá.
0: Que usted pues chambeadora, les estaba yendo bien, echando para adelante, y desafortunadamente pues las cosas funcionan de esta manera, entonces la gente le da envidia y tratan de dañarlos, ¿sí?
1: Uh-huh.
0: Y lo peor es que es gente conocida.
1: Uh-huh.
0: ¿Ok?
1: Ajá.
0: Gente conocida y pues gente que no los quiere ver a ustedes bien, ¿sale?
1: Okay.
0: ¿Usted quiere que las cosas anden bien con su pareja?
1: Sí.
0: ¿Sí?
1: Sí.
0: ¿Por qué no me visita?
1: Ajá. Uh-huh.

0: ¿Sí?
1: Sí.
0: Me trae, por favor, la fotografía de él.
1: Ajá.
0: Viene y yo le ayudo.
1: Bueno.
0: Yo desbarato ese trabajo, le digo quién es la persona y le garantizo que a su esposo se le va a ir esa idea de una separación con usted.
1: Ajá.
0: ¿Ok?
1: Ok.
0: ¿Sale?
1: Muchas gracias.
0: Gracias a usted y que Dios la bendiga.
1: Gracias, igualmente.
0: Que esté muy bien.
1: Gracias.
0: Hasta luego.
2: 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Bueno, mis queridos hermanos, estamos llegando ya al final de nuestro programa, dándole las gracias a todas las personas que nos llamaron. Que estén muy bien, que pasen un buen día y que el Dios Padre Todopoderoso los bendiga.
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0: Gracias, ahí quedó para ustedes Noche de Estrellas, con mucho cariño.
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Ahí estamos, ¿no, Ireneo? ¿Estamos o no, Ireneo? Bueno, ahí estamos o no estamos. Sí, 2, 1, 2, 3, 4, 5, 6, 7, 8, 9, 10. Probando sonido. Bueno, buenos días. Creo que ahí estamos ya, ¿verdad? Avísenme si ya estamos al aire. Avísenme si ya me escucho, si ya estamos al aire. Estamos arrancando ahorita porque estaban aquí resolviendo algún detalle con el equipo de con el equipo de aquí de trabajo. Ya quedó, ¿verdad? Ya quedó listo. Creo que ya estamos al aire. Avísenme si ya estamos al aire. Si se escucha el micrófono. ¿Sí, Ireneo? ¿Se escucha el micrófono ahora sí? Muy bien, bueno. ¿Qué dice aquí? Sí, ya. Ok, muy bien. Estamos ya, ahora sí, ¿verdad? Ahora sí estamos. Correcto. Listos. Ya, vamos a arrancar. Tarde, pero sin sueño. Y no tarde porque yo haya querido, ¿verdad? No, sino porque, como le digo, le reitero, estaban aquí resolviendo algún detalle los aparatos de aquí de trabajo. Pero bueno, ya quedó todo resuelto, todo arreglado. Gracias a nuestros ingenieros que ya resolvieron este asunto, a nuestro equipo de producción, equipo técnico, que como siempre, resolviendo rápidamente los detalles que se presentan. Así es que, mi raza, estamos completamente en vivo, son cosas que pasan en vivo, así es que ya quedó listo, quedó todo preparado, vamos a arrancar. No. Lo que resta, ya, pues lo poquito que resta de este espacio, hasta las 11 de la mañana, la hora del caetazo. Buenos días, así arrancamos, comuníquese 834-31-824-02.

Son ya 10 de la mañana con 42 minutos, 10 de la mañana con 42. Gracias a quienes se están comunicando en este espacio, la hora del cadetazo. Dice Willy, quiero que nos felicites, estamos cumpliendo 58 años de feliz vida matrimonial. Estamos muy contentos, mi esposa la maestra Susana Hernández y un servidor, Juan de Silos, acá por Paseo de los Olmos. Claro, saludos para ustedes, felicidades. Allá para la señora, la maestra Susana Hernández y su esposo, el señor Juan de Silos, allá en Paseo de los Olmos. Felicidades, 58 años, oiga. 58 años de feliz vida matrimonial, lo mejor de lo mejor para ustedes. Dios me los bendiga grandemente y que cumplan muchos, pero muchos años más. Lo mejor de lo mejor. Felicidades, don Juanito, doña Susana. Maestra, felicidades también, lo mejor para usted, Dios me lo bendiga. Para mi amiga Sarita Martínez, allá en el Olmo de Güemes, saludos para usted, Sarita, gracias a mi amiga Teresita. Dice, aquí te escucho, mi Willy, saludos para ti. Dice, aquí estamos ya pendientes de tu programa, de parte de tu amiga Teresa. Gracias, Teresa, por comunicarse. La familia Hernández Vega, un saludo a su esposa Margarita Vega y para Trini, de parte de Chalo Hernández. Dice Willy, buenos días, saludos desde las enfermeras, de parte de Alfredo Nájera, aquí te escribo, estamos en el taller de carpintería, de parte de tu amigo Alfredo Nájera, allá en las enfermeras, 10 de la mañana con 44 minutos, son los caminos prohibidos.

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11: Ánimo, ya de vuelta, ya de regreso. 10 de la mañana, 49 minutos, 10:49 de la mañana. Dice Willy, que escuchamos el caetazo. Saludos para toda la familia Rivera y también para el buen Trini Herrera, escuchando el programa. Dice Willy, manda saludos para los topo noriólogos que andamos haciendo una noria en el ejido La Rosita de Güemes. Dice, mándame un viejo loco, por favor. ¿Cómo no, viejo loco? ¿Dónde andas, viejo loco? Dele, quedó el viejo loco. Un saludo para Rosalilia Monita Pérez, Rosalilia Monita de Pérez, de acá de Loma Alta. También para Agustín, el bodoque, dice, lo vamos a bautizar el próximo sábado de parte de Luis Pérez, su esposo. Qué bueno, felicidades. Dice Willy, un saludo para ti, que siempre, dice, siempre esperando la hora para escucharte. Un saludo para mi compadre Rubén Gambetas y para la araña del 33 de Matamoros y también para el electricista Juan Vázquez, de parte de Santos Vázquez de la Echeverría. Escuchando la HP, como siempre, pendiente de tu programa. Cazador de asesinos, los cadetes de Linares. Faltan 10 para que sean ya las 11 de la mañana. Buenos días, avanzamos.

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1: Minutos para las 11 de la mañana, 7 para que sean las 11. Dice Willy, saludos para Rogelio Ángeles y para Don Domingo. Escuchen allá en la colonia estudiantil con el radio a todo volumen, por favor, Willy, si nos puedes complacer. Claro, allá para Rogelio Ángeles y para Don Domingo, quienes siempre están pendientes en la colonia estudiantil con el radio a todo volumen. Hasta allá les saludamos. Mil gracias por acompañarnos. Muy, pero muy buenos días. El desquite. Son los cadetes de Linares. Yo regreso a las 11, ¿verdad? Con más de la música aquí en su estación preferida, la HP, la 97.5.

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2: A consecuencia de la alerta internacional generada por los casos de antivirus detectados en un crucero que recorría el Atlántico Sur, en Tamaulipas se reforzó la vigilancia sanitaria en los principales puntos de acceso a la entidad. El comisionado estatal para la protección contra riesgos sanitarios, Mario Rebolledo Urcadiz, informó que por instrucción de la Secretaría de Salud Estatal, se mantienen operativos de supervisión a través del Área de Sanidad Internacional, con presencia permanente en cruces fronterizos, aeropuertos y puertos del estado. Esta vigilancia se intensifica especialmente en Tampico y Altamira, una zona que por sus características industriales y portuarias registra un alto flujo no solo de turistas, sino también de entrada y salida de mercancías. Nuevas consejeras del IETAM pueden tener militancia en partidos políticos, y es que aunque el cumplimiento de los requisitos constitucionales como legales corresponde al Instituto Nacional Electoral, la legislación no contempla impedimento alguno para ser consejera o consejero, incluso si es militante de algún partido político. Por ello, de las 23 que aspiran al cargo de consejera y presidenta del Instituto Electoral de Tamaulipas, en caso de ser electas, podrán integrarse al organismo público local electoral, independientemente de su filiación partidista, dado que la normatividad no lo establece como un impedimento. Así lo aseguró Juan José Ramos Charre, presidente del Instituto Electoral en Tamaulipas. El presidente del Consejo de Morena en la entidad, Rómulo Pérez Sánchez, rechazó que el partido atraviese una crisis interna y aseguró que los señalamientos recientes forman parte de una campaña mediática promovida por la oposición. Cuestionado sobre las encuestas nacionales que reflejan un desgaste del partido tras el escándalo del gobernador con licencia de Sinaloa, Pérez Sánchez sostuvo que los adversarios buscan demeritar a Morena porque no tienen una oferta política sólida. El dirigente partidista reconoció que dentro de Morena existen grupos internos, por lo que consideró parte de la pluralidad del movimiento. Pérez Sánchez subrayó que la permanencia de Morena depende de mantener congruencia con la ciudadanía.
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4: Ok, mis amigos, son las 11 de la mañana. Son las 11 ya de la mañana con 12 minutos. 11 ya con 2. La música de los hermanos Soria y este tema, Loro del Río, hermanos Soria. Vamos a avanzar, vamos a arrancar más bien con este tema en esta segunda hora hasta las 12. Comuníquese, vamos a dar lectura a todos y cada uno de sus mensajes, de sus sus peticiones. Muy contento de que nos esté acompañando. ¡Ánimo!

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1: Ándele, ahí escuchamos la Flor del Río, Flor del Río, con los hermanos Soria. Bueno, ya son las 11 de la mañana con 6. Saludos allá para el maestro Chucky, dice por acá, dice Willy, manda saludos para el maestro Chucky, y también para Juan y para Panchito, allá por el fraccionamiento La Paz, que andan bien tendidos, trabajando como debe ser, trabajando, echándole ganas, dándole con todo a la chamba, el maestro Chucky, para Juan y para Panchito, allá por el fraccionamiento La Paz. Hasta allá les saludamos. Mil gracias por su preferencia. Allá para saludar amigos del fraccionamiento Altavista, también amigos del Ejido Plan de Ayala de Güemes, que les gusta mucho el programa. Bueno, escuchar la HP. Les gusta mucho sintonizar la 97.5. Saludos para ustedes, amigos, allá en Fraccionamiento Altavista, y también, claro, para la raza por allá de Ejido Plan de Ayala, municipio de Güemes. Quiero, Willy, que mande un saludo a Fátima y a Gonzalo de allá del Ejido El Olmo de Güemes, que me esperen el sábado para el aniversario del Ejido, y que me guarden un platito, ¿verdad?, de asado, por favor, de parte de su prima Diana Hernández, se lo encargo, por favor. Claro, allá para Fátima y Gonzalo del Ejido El Olmo de Güemes, que esperen a Dianita el próximo sábado allá en el aniversario, y que le guarden un plato de asado, ¿verdad?, porque trae ganas de un platito así de asado, ¿verdad? Bueno, ahí está el recado para ustedes, amigos, allá del Olmo, que van a estar de aniversario allá en El Olmo de Güemes. Van a estar de aniversario, si Dios quiere. No, hombre, qué chulada. Asadito de puerco, y todos sus poderes, ¿verdad? Asadito de puerco y todos sus poderes. Qué chulada, qué chulada.

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1: Ahí escuchamos mi juventud a los 40, mi juventud a los 40. Mira, mira, mira. Bueno, pues qué, ¿eh? Dice Willy, escuchándote aquí, escuchando su bonito programa, nunca me lo pierdo. Qué bueno, ya para mi amiga Marta Alicia Porras, le saludamos con mucho respeto.
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1: Ahí escuchamos mi juventud a los 40, mi juventud a los 40. Mira, mira, mira. Bueno, pues qué, ¿eh? Dice Willy, escuchándote aquí, escuchando su

parte de sus nietos, muy especialmente de parte de su nieta Liz Ulibarri, que lo quiere mucho y le desea lo mejor de lo mejor hoy, mañana y siempre para el cumpleañero, para don Venancio Ulibarri. El día de hoy está cumpliendo 85 años de vida. Qué bueno, felicidades, lo mejor de lo mejor allá en la colonia Francisco y Madero, de parte de todos sus hijos y sus nietos, muy especialmente de parte de su nieta Liz Ulibarri, que lo quiere mucho y le desea lo mejor de lo mejor hoy, mañana y siempre. Muchas, pero muchas felicidades.

Dele, felicidades, lo mejor de lo mejor, que la siga pasando bien, pero bien bonito. Enhorabuena, muchas, pero muchas felicidades. Son los huracanes del norte y por tu culpa, no más por tu culpa.

Doña Maricruz Cervantes, de por allá de Yera, de parte de su hijo Lalo, que lo escucho por acá en Victoria. Se manda los saludos a la gente de Yera, mi Willy. Claro, un saludo muy especial para la gente de Yera, que siempre nos oyen bastante y nos oyen, pero nos oyen bastante, amigos allá en el municipio de Yera. Muchas gracias por la preferencia, por, oye, para mi buen amigo, el profe Pepe Alemán. Saludos para el profe Pepe Alemán. ¿Cómo le va, profe? Profe Pepe Alemán, siempre pendiente de la HP. Gracias, profe Pepe Alemán, por escucharnos. Muy amable, profe Pepe Alemán. Allá para el profesor, bueno, para la profesora, perdón, la maestra Susana Hernández, y para don Juan de Silos, allá por Paseo de los Olmos, escuchando también la HP. Están festejando 58 años de feliz vida matrimonial. Lo mejor de lo mejor para ustedes, don Juanito, con mucho respeto para su esposa, la maestra Susana Hernández. Que la sigan pasando fenomenal. Lo mejor de lo mejor, allá en Paseo de los Olmos. El saludo con mucho respeto y la felicitación, don Juanito y la maestra Susana. Ya 58 años, oiga, de feliz vida matrimonial.

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1: Bárbaro, los huracanes del norte, por tu culpa, nomás por tu culpa. 11:16 de la mañana, buenos días, 11:16 de la mañana. Saluditos especiales para la gente por allá en el municipio de Llera, dice William, manda saludos para la señora.

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3: Samay, samay, samasicuna, samanduri, kicha, guayca, kayaguanta, kasaraguayca, kayacama, guandey. 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A esa manera pura pía. Pero atenciona, no estar embarazada de papá de usted. No estar embarazada de papá de usted, porque esta mujer anda con otro empleado de ahí, de empresa donde papá tuyo trabaja. Esta mujer está aprovechándose del papá de usted, haciendo creer que está embarazada. 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Vamos a escuchar la testimonia.
4: 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diferente a un año y medio que tengo que de convivir con ellos. 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
5: Mi nombre es Adrián, estoy agradecido con el señor José porque yo me sentía mal, derrotado, y pues ya he notado un cambio, tengo más ánimo y agradezco la ayuda que me dio, estoy muy agradecido con usted.
6: ¿Qué le quiere decir a todas las personas que escuchan este? ¿Cómo venía su hijo, señora? ¿Qué salió de su cuerpo y cómo lo ve en estos momentos?
4: Sí, estaba muy mal mi hijo. Yo le agradezco el Señor y gracias a Dios por él está sano mi hijo. Yo les invito a que lo vengan a ver para que los cure.
6: ¿Esto lo dice de agradecimiento, nace de su corazón?
4: Sí. Gracias, porque yo siento que, pues sí, yo siento el corazón de que es gracias por él, está sano mi hijo.
6: Que así sea. ¿Algo más que quiera recomendar a las personas que hayan sufrido algo similar al problema que usted tenía?
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2: Bueno, más de raza, buenas, buenos días, son ya las 11 de la mañana con 18 minutos, estamos de vuelta en este espacio, ya son las 11 de la mañana con 40, 11 de la mañana con 41 minutos, 18 de mayo, ya 18 de mayo del 2026, estamos de vuelta, estamos de regreso, lo que resta de este espacio hasta las 12 del mediodía. El Picocito, son los Reales de Linares. Súbanle, comadre, Reales de Linares.

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4: Estamos de regreso a las 11 de la mañana con 46 minutos ya. Son las 11 de la mañana con 46 minutos. Vamos a dar los siguientes saluditos. Dice Willy, quiero saludos. Escuchamos acá por el 77 Batallón. Dice, te saludé en el evento del Día del Niño, compadrito. Soy Richard Sánchez. Dice, mándame una canción para irme en rastra con la escoba. Órale, compadrito Richard, un saludo para usted, Richard Sánchez, allá por el 77 Batallón, por allá nos está escuchando. Muchas gracias, compadrito Richard, saludos para usted, Dios me lo bendiga grandemente, qué bueno que nos acompañe. Un saludo para Rosalilia Monita de Pérez, de Loma Alta, y para Agustín El Bodoque, que lo vamos a bautizar el próximo sábado, de parte de Luis Pérez. Igualmente para ustedes, compadrito, muchas bendiciones allá para Luis Pérez, para saludar con mucho gusto también a Rosalilia Monita y para Agustín, el saludo especial, claro, también para ustedes, al pequeñito que ya lo van a bautizar. Saludos y felicitaciones para el señor, le deseamos lo mejor de lo mejor para el cumpleañero. Para el señor don Venancio Ulibarri, hoy de plácemes, hoy de manteles largos, Colonia Francisco y Madero, de parte de sus hijos y sus nietos, muy especialmente de parte de su nieta Liz Ulibarri, que le desea lo mejor de lo mejor en este día para el cumpleañero don Venancio Ulibarri, que está de plácemes, de manteles largos, el día de hoy. Felicitaciones.

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2: Ok, mi raza, es así como llegamos al final de este espacio. Ya son las 11 de la mañana con 53 minutos. Gracias por acompañarnos, gracias por la sintonía. Yo regreso, si Dios quiere, a las 8 de la noche en el turno nocturno. Gracias, pásela bien. Excelente inicio de semana.

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2: Una brigada sanitaria atendió un caso positivo de gusano barrenador del ganado en el ejido Manuel Ávila Camacho, en Ciudad Victoria. Además de aplicar tratamientos preventivos y curativos al ganado, personal veterinario aprovechó la intervención para capacitar directamente a productores de la región ante la presencia de nuevos casos en la zona centro del estado. El productor Ángel Lara explicó que el protocolo inicia desde el momento en el que el productor realiza el reporte ante las autoridades sanitarias, lo que activa la movilización de brigadas especializadas para atender al animal afectado y evitar la propagación de la plaga. Durante la jornada se realizaron revisiones físicas al ganado, limpieza de lesiones y aplicación de tratamientos preventivos con productos utilizados actualmente en las nuevas estrategias sanitarias implementadas en Tamaulipas para contener el avance del gusano barrenador. Sin embargo, destacó que el trabajo no se limita únicamente a atender al animal enfermo, sino también a enseñar a los productores cómo reaccionar ante futuros casos, tomando en cuenta que la presencia de la plaga ya obliga a mantener vigilancia permanente en los ranchos. El dirigente nacional del Sindicato Independiente de los Trabajadores de México, Diego Ánimas Delgado, lanzó un llamado urgente a diputados locales y federales para modificar los protocolos educativos que aseguró han dejado al magisterio en condiciones de desamparo. Hoy no es posible que con los protocolos vigentes tengan más poder el alumno y el padre de familia que las maestras y los maestros, advirtió, al señalar que el magisterio ya no trabaja en paz ni en armonía, pues incluso se les ha limitado la posibilidad de corregir conductas negativas que provienen desde el hogar. Ánimas Delgado subrayó que la situación actual ha generado un ambiente de inseguridad laboral para los docentes, quienes enfrentan restricciones que afectan su desempeño y autoridad en el aula. Las recientes lluvias han favorecido las condiciones para la transmisión del dengue en Tamaulipas, donde las autoridades del sector salud investigan 3 defunciones que podrían estar relacionadas con esta enfermedad. De acuerdo con la información dada a conocer por la Secretaría de Salud Federal, a través del boletín epidemiológico correspondiente a la semana número 18, en la entidad se han notificado un total de 31 casos, cifra menor en comparación con el año pasado, cuando a esta misma fecha se registraron 264 contagios. El reporte federal señala que del total de pacientes diagnosticados con dengue, 16 han sido casos no graves, 14 han presentado signos de alarma y 1 ha sido calificado como grave. Entre los municipios con mayor número de casos, Ciudad Madero encabeza la lista con 11, seguido de El Mante con 9, Tampico con 6 y Altamira con 2. Para ORT, Areli Treviño.
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0: 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Son las 12, mediodía.
3: El ángel del Señor anunció a María
4: y concibió por obra del Espíritu Santo.
3: Dios te salve María, llena eres de gracia, el Señor está contigo. Bendita eres entre todas las mujeres y bendito el fruto de tu vientre, Jesús.
4: Santa María, Madre de Dios, ruega por nosotros pecadores, ahora y en la hora de nuestra muerte. Amén.
3: He aquí la esclava del Señor.
4: Hágase en mí según tu palabra.
3: Dios te salve María, llena eres de gracia, el Señor está contigo. Bendita eres entre todas las mujeres y bendito el fruto de tu vientre, Jesús.
4: Santa María, Madre de Dios, ruega por nosotros pecadores, ahora y en la hora de nuestra muerte. Amén.
3: Y el Verbo se hizo carne
4: y habitó entre nosotros.
3: Dios te salve María, llena eres de gracia, el Señor está contigo. Bendita eres entre todas las mujeres y bendito el fruto de tu vientre, Jesús.
4: Santa María, Madre de Dios, ruega por nosotros pecadores, ahora y en la hora de nuestra muerte. Amén.
3: Ruega por nosotros, Santa Madre de Dios,
4: para que seamos dignos de las promesas de Cristo.
3: Oración. Derrama, Señor, tu gracia sobre nosotros, que por el anuncio del ángel hemos conocido la encarnación de tu Hijo, para que lleguemos por su pasión y su cruz, y con la intercesión de la Virgen María, a la gloria de la resurrección. Por Jesucristo nuestro Señor.
4: Amén.
0: 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Son las 12 del mediodía. 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
1: Esta mañana se registró un accidente en el cruce de las calles del 28 Berriozábal. Le tendré toda la información. Estrelló su auto contra una luminaria. También le informaremos de ello. Motociclistas chocan en el cruce del 10 Guerrero. Cuatro lesionados deja choque sobre libramiento Naciones Unidas. Y encontraron un cuerpo sin vida en las aguas del canal Ansaldúas en la ciudad de Reynosa. Bueno, pues con esto y más regresamos en un minuto.

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1: Hola, ¿qué tal? Muy buenas tardes. Como siempre, es un placer saludarle como todos los días. Ya son las 12 horas, casi con 5 minutos. Oiga, 34 grados de temperatura aquí en Ciudad Victoria, pero va a creerlo. Una sensación térmica de 39, casi 40 grados aquí en el centro de Ciudad Victoria. El Servicio Meteorológico Nacional nos comparte que pudiéramos alcanzar una temperatura máxima de 36 grados, lo que significa que la sensación térmica pues andará rondando arriba de los 40 grados, 42, 43 grados. Le repito, en caso de que alcancemos los 36 grados de temperatura máxima que nos comparte el Servicio Meteorológico Nacional. Pronóstico de lluvias para este día, sí hay, y muy altas las probabilidades, un 82% de probabilidad de lluvia para este día, es lo que nos comparte el Servicio Meteorológico Nacional. 12 horas ya con 5 minutos, es hora de ir a un corte y regreso.
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1: Bien, estamos de regreso. 12 horas ya con 7 minutos. La temperatura ambiente o sensación térmica en el centro de esta ciudad capital es de 39 grados a esta hora del día. Hoy le voy a dar cuenta de este caso. En la ciudad de Matamoros reporta la muerte de una persona. Habría fallecido ahogado. El informe policial consigna que el ahorcado fue identificado como Reyes, de 57 años de edad. Este informe refiere que las autoridades investigadoras tomaron conocimiento del hallazgo de un hombre sin vida por ahogamiento. Esto sucedió en horas de la noche, luego de que fuera reportado como desaparecido horas antes en las aguas del mar. El cuerpo fue localizado tras un operativo en el cual participaron elementos de Protección Civil y de la Secretaría de Marina, quienes lograron ubicarlo a varias millas náuticas de la costa, luego de las labores de búsqueda subacuática. A decir de los familiares, el ahorcado, identificado como Alfredo, de 38 años de edad y pescador, cayó al mar cuando el motor de la lancha se desprendió cuando regresaba a tierra, arrastrándolo al fondo. Tras recuperar el cuerpo, los peritos realizaron las diligencias correspondientes en el sitio y posteriormente el cuerpo fue trasladado al servicio médico forense para la práctica de la necropsia de ley. Pues ahí lo tiene usted, este pescador, identificado como Reyes, de 57 años de edad, murió ahogado en las aguas del mar allá en Matamoros. Y bueno, pues ahí lo tiene usted. El informe policial consigna que habría sido arrastrado al desprenderse el motor de su lancha cuando se dedicaba o andaba haciendo labores de pesca. Qué lamentable. Le repito esto, allá en la ciudad de Matamoros. 12 horas ya con 10 minutos. Es hora de ir a un corte y regreso.
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3: Bien, estamos de regreso, 12 horas ya con 11 minutos, 39 grados, oiga, de sensación térmica aquí en el centro de Ciudad Victoria. Oiga, y como todos los lunes, le tengo un reporte en voz de mi compañero Santiago Martínez. Es un resumen de lo sucedido en el renglón de seguridad pública durante el fin de semana aquí en Tamaulipas. Adelante, Santiago, buen día.
4: Hola, ¿qué tal? Saludos allá a los que están en el estudio y también a la gente que nos escucha en estos momentos, a esta hora del día, en este día lunes. Vamos rápidamente con el resumen de lo que pasó este fin de semana.
3: Durante el fin de semana aquí en Tamaulipas. Adelante, Santiago, buen día.
4: Hola, ¿qué tal? Saludos allá a los que están en el estudio y también a la gente que nos escucha en estos momentos, a esta hora del día, en este día lunes.

el primer accidente del día también vamos a mencionar, el que se registró el día de hoy en el 28 Felipe Berriozábal, que fue el primer accidente que tomó conocimiento las autoridades de tránsito y vialidad de esta ciudad capital. El sábado hubo accidentes aquí en Ciudad Victoria, se registró un aparatoso choque de crucero, se registró en pleno centro de la capital de Tamaulipas. Se ven involucrados los motociclistas son vulnerables, tengan o no tengan la culpa. Uno de ellos resulta gravemente lesionado después de que presuntamente se pasan el alto y viajaban en una motocicleta dos personas, dos jóvenes, en el cruce del 10 Guerrero. Y de acuerdo con los primeros reportes, los tripulantes de la motocicleta circulaban sobre la calle 10 cuando presuntamente ignoraron la señal de alto obligatorio, terminando pues estrellándose contra una unidad de transporte público, un microbús de la ruta 14, con la leyenda central Luis Echeverría, el cual se desplazaba con preferencia de paso sobre la calle Guerrero. Tras el fuerte impacto, ambos motociclistas salieron proyectados contra el pavimento, provocando pues la rápida movilización de los cuerpos de emergencia, después de que fue alertado por los mismos testigos, personas que presenciaron este aparatoso accidente. Paramédicos llegaron, le brindaron la atención prehospitalaria a los lesionados, posteriormente fueron canalizados a un hospital donde uno de ellos, repito, reportado con lesiones graves que no ponen en riesgo su vida, pero sí está esta situación de la gravedad tras el impacto contra la unidad de transporte público. Cuatro personas lesionadas fue el saldo de otro accidente aparatoso registrado en el libramiento de Naciones Unidas a la altura del kilómetro 15. Ahí se encuentra un colegio particular y de acuerdo también con los reportes, los primeros información, este accidente se vio involucrado una camioneta Tigo. Esta intenta incorporarse desde un retorno sin tomar las debidas precauciones, atravesándose registrándose el accidente contra un auto compacto. Tras el impacto, ambas unidades se vieron afectadas, hubo personas lesionadas, se vio la necesidad de la movilización, protección civil, paramédicos, llegaron también CRUM, elementos de tránsito finalmente realizaron el peritaje correspondiente de este percance. Y durante la noche del mismo sábado, un automóvil Gran Marquis terminó pues prácticamente el interior de una frutería después de que presuntamente perdió el control al manejar exceso de velocidad sobre el libramiento Emilio Portes Gil a la altura de una curva que ya conocemos todos en sentido de norte a sur. Bueno, ahí se convierte ya de poniente a oriente, ya terminando saliendo de la curva a la altura de la colonia Simón Torres. Y de acuerdo con los primeros reportes, el conductor circulaba sobre esta vialidad cuando al llegar a la curva, no pudo controlar el volante y terminó por salirse de camino impactando de lleno a una frutería, a este negocio, causando daños materiales. Afortunadamente nadie se encontraba al paso de este vehículo y pues hubo afectaciones en lo que venden, la fruta, verdura, y nada que lamentar. Afortunadamente, repito, no se reportan personas lesionadas y las personas andaban algo alteradas queriendo evitar que se les tomara gráficas al accidente. Ahí tuvieron un percance con los compañeros de los medios de comunicación que cubren las notas de policíacas. También les mencionaba, bueno, ayer domingo estuvo muy relajado, pocos accidentes, y destacar el que se registra este día, en los primeros minutos de este lunes 18 de mayo, varias personas lesionadas. Esto fue en el cruce del 28 Berriozábal, ahí en la colonia de Lázaro Cárdenas, y de acuerdo con los primeros reportes, la primera información que dan las autoridades de tránsito, el conductor de un automóvil Cadillac con placas tejanas circulaba de sur a norte sobre la calle 28, cuando presuntamente omitió la señal de alto al llegar al cruce con Felipe Berriozábal. Esta falta de precaución o distracción terminó por impactar a otro vehículo, un vehículo sedán Mitsubishi, originando el impacto después de que se reportaran personas lesionadas. Al llegar, las autoridades también llegaron las ambulancias para Protección Civil del Estado y trasladar al

0: menos a dos personas para su atención profesional en un hospital de la capital de de Tamaulipas. Ahí tomar conocimiento tránsito municipal, obviamente levantar la información correspondiente por este hecho de tránsito que se registra al poniente de la capital de Tamaulipas. Accidente aparatoso, repito, que se han registrado o que se registró en los primeros minutos de este día lunes. Y para finalizar, pues después de 36 horas de intensa búsqueda, autoridades allá en Reynosa localizaron el cuerpo sin vida de un hombre en las aguas del canal Anzaldúas, movilizando nuevamente a los cuerpos de emergencia. Y de acuerdo a los reportes oficiales, los hechos ocurrieron la noche del pasado viernes alrededor de las 10 de la noche, cuando testigos alertaron que un hombre presuntamente se lanzó al canal a la altura del puente Chapa, bueno, de la calle Chapa, cerca de la avenida Tiburcio Garza Zamora, sin volver a salir a la superficie. Y en ese momento pues inició la búsqueda de rescate, donde Protección Civil y bomberos apoyados por grupo de rescate acuático iniciaron los recorridos en lancha. Fue finalmente durante el domingo cuando fue localizado el cuerpo sin vida de esta persona. Y obviamente pues el protocolo que se realiza, llegó fiscalía, llegó servicios periciales, levantamiento del cuerpo, y estaremos atentos a la información que arroje este hecho, que repito, fue registrado en Reynosa. Hubo accidentes fuertes en el sur de Tamaulipas, accidentes con volcadura, en Matamoros también hubo accidentes fuertes, en Nuevo Laredo bajó los accidentes fuertes, pero también hubo hechos donde se movilizaron en lo local allá en estas ciudades. Es mi reporte y como siempre aquí seguimos atentos y pendientes.
1: Gracias, Santiago, atentos y pendientes. Pues ahí lo tiene usted. Esto es lo que sucedió durante el fin de semana en el renglón de seguridad pública aquí en Tamaulipas. 12:20, es hora de ir a un corte y regreso.
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3: Bien, ya estamos de regreso. 12 horas ya con 21 minutos, 39 grados de temperatura aquí en Ciudad Victoria, casi 40 grados, oiga, de sensación térmica aquí en la capital de Tamaulipas. Oiga, y ya está listo, como todos los días, mi buen amigo y compañero Valente Grimaldo Rubio, y nos tiene información de lo que sucede en las calles de esta ciudad capital. Adelante, Valente, buenas tardes.
4: Muy buenas tardes, Javier Rodríguez, un gusto saludarte, por supuesto, saludar a quienes nos siguen a través de la 97.5. Te comparto el recorrido este día, como bien lo dices, bastante caluroso, Javier, la verdad, escuchaba que decías 40 grados de sensación térmica, pues la verdad que se siente un buen de calor el día de hoy, a pesar de que empieza a llegar un viento a la capital, a pesar de ello, está bastante alta la temperatura, sobre todo siempre las recomendaciones a los adultos mayores, a los niños, que pues, si no tienen nada que hacer a esta hora, no lo haga. Desde las 11 de la mañana se empieza a complicar y hasta después de las 4 de la tarde se complica el calor, así que mejor quédese en casa, si es que lo puede hacer, refúgiese debajo de una sombra, porque la verdad bastante, bastante fuerte. En cuanto a accidentes, Javier, los que también amanecieron acelerados fueron los conductores de vehículos esta mañana, que a pesar de que ya era lunes, andaban amanecidos, andaban bien grimaldos. Uno de ellos que venía circulando sobre el bulevar Prajeis Balboa en sentido hacia el centro de la ciudad, es decir, de Poniente a Oriente, al llegar a la calle 11, pierde el control de su vehículo, aunque él argumentaba y le decía a los peritos, Javier Amable Radio Escucha, les decía que estaba, que alguien le había pegado, vaya, que le había dado un golpe a su vehículo, pero lo revisan los peritos y efectivamente no hay golpe, no hay contacto con ningún vehículo, simplemente perdió el control, tal vez se quedó dormido, miraba sus características de que andaba amanecido esta persona, y bueno, se va contra una palmera, se va contra un árbol y también tumba una luminaria que la deja en los carriles en sentido contrario, muy complicado ahí el tráfico vehicular, digamos a las 6:40 de la mañana a este punto. Y para tener la información para ustedes, la persona resultó lesionada, lo atendieron los del Centro Regulador de Urgencias Médicas y tomaron conocimiento los peritos de la Dirección de Tránsito Municipal. No quiso ser llevado a un hospital, firmó ahí la responsiva a los de la ambulancia y dijo, no, yo no voy, me siento bien, pero bueno, pues cuando andas bien alcoholizado no sientes que te duele nada. Ahorita en este momento ya debe tener los dolores fuertes este amigo. Y te comparto también, Javier, que en este momento se acaba de dar un accidente en el 21 López Mateos, entrado a unos centros comerciales. Ahí está el vehículo, una persona que se pasó al alto. Ahí es libre para quienes circulan sobre López Mateos. Se pasó al alto y bueno, pues ahí se impactaron. Eso es en este momento. Carretera Nacional, Ciudad Victoria, Monterrey, a la altura del kilómetro 108, en la llamada curva de la muerte, ahí se da un accidente cuando una persona que viajaba de Nuevo Laredo y con dirección a Veracruz en un vehículo Zuru pierde el control, derrapa y se proyecta contra los muros de contención. Afortunadamente no resultó lesionado, pero el vehículo sí, completamente dañado. Así que ahí está el reporte tanto de carreteras como de la ciudad capital. Es mi reporte, Javier, que tengan excelente tarde.
3: Gracias, Valente. Excelente tarde también para ti. Pues ahí está, maneje con precaución. Los accidentes siguen estando a la orden del día. Desde muy temprana hora, oiga, se desataron, válgame la expresión, los accidentes vehiculares en esta ciudad capital. Y antes de irme con más choques, le comparto que, bueno, llegó a Tamaulipas el famoso operativo Enjambre. El fiscal general de justicia de Tamaulipas lo dio a conocer hace algunos minutos, que ya llegó a Tamaulipas este operativo Enjambre. En la ciudad de Matamoros también ya se dio a conocer, allá donde gobierna Alberto Granados, que también se está implementando ahí en esa ciudad fronteriza. Este operativo Enjambre, pues es el que ha implementado Omar García Harfuch en varios estados del país. Usted recordará, en este operativo Enjambre, fue cuando se detuvo al alcalde de Tequila, hoy exalcalde de Tequila, Jalisco, acusado de cualquier cantidad de delitos. Y bueno, pues este ya está aquí en Tamaulipas. ¿Qué es la operación Enjambre? Pues es una estrategia masiva coordinada por autoridades federales y estatales, en este caso la Secretaría de Seguridad y Protección Ciudadana, la Secretaría de la Defensa Nacional, la Secretaría de Marina, la Fiscalía General de Justicia, la Fiscalía General de la República y la Fiscalía General de Justicia de los estados, en donde se implementa esta operación Enjambre. Fue iniciada a finales del 2024. Diseñada para combatir la corrupción y desarticular redes de protección institucional que facilitan el accionar de operaciones ilícitas. Esa es la famosa operación Enjambre, que, bueno, insisto, a decir del fiscal general de justicia de Tamaulipas, pues ya se está operando aquí, ya llegó aquí a Tamaulipas. Habrá que ver, pues, qué. ¿Cuál es el resultado de este famoso operativo? Gracias a quienes se comunican con nosotros. De antemano le ofrezco una disculpa porque no lo voy a poder leer todos, pero se reporta a Félix Huerta como siempre. Dice saludos a Nazario Castro de Félix Huerta. Dice Tamatán de Tamatán. ¿Cuándo llueve? Pues hay muchas probabilidades de lluvia al día de hoy, más del 80% de probabilidad de lluvia, ojalá así sea. Dice saludos para mi esposo Jorge Gutiérrez, que anda trabajando desde bien temprano. Dice, y para mi mamá María Ramírez, que mañana llega de Guadalajara porque quiere ir al bailongo, dice, el sábado en el Ejido del Olmo de Güemes. Y a Gonzalo Ramírez, que anda trabajando en las pilas, de parte de Diana Hernández. Dice, claro que sí, señora Diana, con mucho gusto. Aquí dejamos los saludos. En otras noticias, le comparto, allá en Nuevo Laredo reporta la muerte de una persona. Habría ingresado al hospital presentando lesiones por quemaduras. El informe policial consigna que la oroxisa fue identificada como Estela, de 71 años de edad. Este referido informe refiere que una mujer identificada como Estela, de 71 años de edad, murió en las instalaciones del Hospital del Seguro Social La Bandera, así se le conoce, tras haber ingresado días antes presentando graves quemaduras en gran parte de su cuerpo. El deceso fue reportado por el C5, lo que movilizó a los agentes de la policía investigadora, quienes confirmaron que la víctima permanecía en terapia intensiva debido a lesiones de segundo y tercer grado en un 67% de su cuerpo. De acuerdo con información de familiares, las quemaduras se originaron tras una explosión en su domicilio, presuntamente causada por el impacto de un rayo. La mujer fue trasladada al hospital el pasado 9 de mayo, donde su estado de salud fue reportado desde su ingreso como delicado, hasta que finalmente perdió la batalla contra la muerte. Le repito esto, allá en la ciudad de Nuevo Laredo, un 67% de quemaduras, un 67% de su cuerpo presentaba quemaduras producto de este incendio provocado, ya lo escuchó usted, por un rayo. Imagínese usted, por un rayo, qué lamentable. Bueno, pues le reitero esto allá en la ciudad de Nuevo Laredo. Gracias a los amigos de San Carlos que se están reportando también como todos los días. Dice, oiga, el operativo Enjambre también llegó a esta capital. Le voy a mentir si le digo que sí, igual le miento si le digo que no. Solamente sabemos que está aquí en Tamaulipas, así lo dijo el fiscal general de justicia de Tamaulipas, en el caso de Matamoros, porque bueno, ya hubo declaraciones en ese sentido, pero yo quiero pensar que se deben de andar dispersos en lo que son los municipios más grandes o considerados más grandes de Tamaulipas. Quiero pensar que así es, pero bueno, llegado el momento y dado a conocer los resultados, aquí se los habremos de compartir como siempre. 12 horas ya con 30 minutos. Ya nos vamos, oiga. Yo, como siempre, le invito para que en cosa de 3 minutos más escuche usted a mi compañero y amigo Luciano Martínez, que le tiene más noticias a través de esta estación. Igualmente le recuerdo que a las 18:06 p.m. habremos de tener nuestra última edición de Noticias del Día a través de 101.7 La Cotorra. Y ya sabe usted, el mejor de nuestros deseos es que tenga usted un excelente día.

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Son las 12:32. Bienvenidos a esta segunda edición de ORT Noticias. Vamos a arrancar conociendo los titulares para el día de hoy. Confirma Salud 10 casos de golpe de calor en Tamaulipas, pero aclara que defunciones aún están en análisis. Tamaulipas modernizará monitoreo ambiental tras años de rezago. En otros temas estaremos revisando sobre todo la propuesta del cambio de tarifa en la electricidad. Esto podría aliviar sobre todo el gasto o el pago del recibo de la luz en muchas familias de Tamaulipas. Además, también le platico, le estaremos dando a conocer o sobre todo revisando parte de la actividad que tuvo el senador Gerardo Fernández Noroña en Tamaulipas. Estuvo visitando durante el fin de semana varios municipios. Estuvo en Bustamante, en Jaumuave, en Tula, en Aldama. Y bueno, fue recibido incluso también por el gobernador de Tamaulipas. Le platicaremos también de esta agenda que dejó el fin de semana. Con toda esta información y más, comenzamos.

0: Son las 12 ya con 34 minutos. Gracias por su compañía. Les saluda Luciano Martínez Velázquez. Como siempre, un gusto que me acompañe durante estos 30 minutos de información. Y por supuesto, invitarlo a que nos siga a través de nuestras redes sociales, a través de Facebook, en el Facebook de La Más Prendida 97.5, en el Facebook de ORT Noticias, para que también nos siga específicamente a la página de noticias y lógicamente también en la página de Facebook de ORT Radio. Todas estas páginas las encuentra con el nombre así como lo escuchó, La Más Prendida 97.5, ORT Noticias y ORT Radio. Esto en Facebook para que usted pueda seguir, sobre todo la gran variedad de información que compartimos a través de cada una de ellas. 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Son las 12:36 ya. Rápidamente le comparto la situación del clima en la capital tamaulipeca, una temperatura muy calurosa en nuestra capital, aquí en Ciudad Victoria, una temperatura al momento de 34 grados centígrados, esperamos máxima de 36, mínima de 24 grados, para los próximos días una situación similar, por encima de los 30 grados, por encima incluso de los 32 grados, y eso sí, bastante actividad eléctrica. Por lo menos es lo que marca el pronóstico para las próximas horas y para los próximos días. Por lo menos desde el día hoy lunes hasta el próximo jueves, actividad eléctrica constante en la capital tamaulipeca. Pronóstico de lluvia, sobre todo a partir de las 4 de la tarde, y tormenta eléctrica a partir de las 6 de la tarde. Para que usted lo tome en cuenta, hay probabilidad importante de precipitaciones, al menos para Ciudad Victoria. Son las 12:37, vamos a arrancar con información y ya nos enlazamos con nuestro compañero José Gregorio Aguilar. Gregorio, te escuchamos, muy buenas tardes.
1: Gracias Luciano, muy buenas tardes a ti y a toda la audiencia de ORT Noticias. La secretaria de Salud de Tamaulipas, Adriana Marcela Hernández Campos, confirmó que en lo que va de la temporada de calor se han registrado 10 casos de golpe de calor en la entidad. Y una defunción se encuentra pendiente de ratificar por parte de un comité, según dijo. Hernández Campos indicó que El Mante es el municipio donde se concentra la mayor incidencia debido a las altas temperaturas, aunque también se han presentado casos en Ciudad Victoria y otros puntos del estado. Con la defunción en análisis, la cifra total ascendería a 11 casos. Al titular de salud reiteró el llamado a la población a evitar exponerse al sol en horas pico, mantenerse hidratada y acudir de inmediato a centro de salud ante síntomas como mareo, dolor de cabeza o desorientación. Escuchemos.
2: Bueno, principalmente en Mante, es donde se presentan, donde hay más zonas de calor, pero también se ha visto en también en la ciudad y en diferentes puntos de Tamaulipas. Lo que sí, en total son 10, ¿sí? Alrededor de 10, pero con, bueno, la defunción pues sería 11. Ah, no, todavía no. No, está confirmado. Y se han puesto también zonas donde estamos poniendo suero, vida oral, enfermería, o sea, equipo de salud que están al pendiente de cualquier cosa.
1: Bueno, en este orden de ideas y cuestionada sobre el dengue, la secretaria aseguró que vamos bien y que los casos no se han disparado durante mayo, con solo un caso confirmado en este mes. Negó tener información sobre 3 muertes por dengue reportadas a nivel federal. Luciano, la información para la audiencia de ORT Noticias.
0: Muchísimas gracias por los detalles a nuestro compañero José Gregorio Aguilar. Recordarle que aunque hay pronóstico de actividad eléctrica, de precipitaciones, el calor seguirá muy intenso por lo menos en los próximos días. Tome sus precauciones, manténgase bien hidratado, no se exponga demasiado al sol. Si su trabajo le exige constantemente estar exponiéndose a estas temperaturas altas, recuerde tomar algunos descansos cada media hora, cada hora, de 15, de 10 minutos a la sombra, tomar tomar suficiente agua y sobre todo evitar este tipo de situaciones. Recordar también evitar que adultos mayores y niños menores en el margen de entre las 11 y 12 del mediodía hasta por ahí de las 4 o 5 de la tarde se expongan a los rayos intensos del sol o a esta temperatura que ya es bastante calurosa, por encima de los 30 grados, puede traer bastantes complicaciones a la salud. Cuídese mucho, sobre todo si está en el rango de público vulnerable, vamos a dar esa terminología, público vulnerable, hablamos de menores de 6 años, de mayores de 60 a 65 años. Cuídese mucho, esta temperatura es muy, muy alta y puede traer bastantes problemas. Son las 12:40, vamos a la pausa y regresamos con más información.
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0: Son las 12:41. Estamos de regreso en la segunda edición de ORT Noticias. Déjeme platicarle que Tamaulipas está reforzando la vigilancia sanitaria. Esto por la alerta internacional del antivirus. A consecuencia de esta alerta internacional generada por los casos de antivirus detectados en un crucero que recorría el Atlántico Sur en Tamaulipas, se reforzó la vigilancia sanitaria en los principales puntos de acceso a la entidad. El comisionado estatal para la protección contra riesgos sanitarios, Mario Rebolledo Urcadis, informó que por instrucción de la Secretaría de Salud Estatal se mantienen operativos de supervisión a través del Área Sanitaria Internacional, con presencia permanente en cruces fronterizos, en aeropuertos y puertos del estado. Esta vigilancia se intensifica especialmente en Tampico y Altamira, una zona que por sus características industriales y portuarias registra un alto flujo no solo de turistas, sino también de entrada y salida de mercancía. Asimismo, el funcionario aclaró que, aunque existe preocupación global por este padecimiento, no se han detectado casos de esta enfermedad como tal en la entidad. Vamos a escuchar a Mario Rebolledo.
8: Estamos atentos en fuentes internacionales, en los puertos del estado, sobre todo en los puertos de aquí del sur, en Altamira y Tampico, en todos los aeropuertos internacionales del estado. Nos estamos revisando de manera permanente con filtros sanitarios para que cuidemos la tranquilidad sanitaria de los pobladores del estado. No se ha detectado, si hay preocupación, porque es una situación mundial, ¿verdad? Internacional, pero para eso estamos trabajando, ¿no? Estamos de manera proactiva trabajando en la prevención.
0: Por otra parte, el funcionario señaló que por directriz de la COFEPRIS y de la Secretaría de Salud Federal y Estatal se puso en marcha un operativo especial de cara a la Copa Mundial de Fútbol 2026 para el control de riesgos sanitarios. Este despliegue preventivo se concentra en las rutas que conectarán a los turistas del Mundial con el sur del estado, como la conectividad y el área directiva entre Monterrey y Tampico por el atractivo de sus playas. Las acciones consisten en la inspección estricta de las plantas, de las fábricas y de los establecimientos comerciales encargados de la preparación, venta y distribución de alimentos, de hielo, de agua y de medicamentos. Si usted aún no le queda claro, rápidamente le platico de qué se trata el hantavirus. Se trata de una enfermedad provocada por un virus que vive principalmente en algunos tipos de ratones de campo y de roedores. Hay que tener mucho cuidado. La forma más común de contagiarse no es porque el ratón los muerda o suceda algo de ese tipo. El peligro real está en la orina y el excremento o la saliva de estos animales. De que, bueno, todo esto pues lo dejan, estos residuos los dejan en el suelo, en bodegas, en la leña, en habitaciones que llevan mucho tiempo cerradas, y al barrer o sacudir estos lugares el polvo se levanta y respiramos este virus sin darnos cuenta. Los síntomas: fiebre y escalofríos, mucho dolor en el cuerpo, sobre todo en la espalda y en las piernas, dolor de cabeza y a veces mareos o dolor de estómago. Tenga mucho cuidado, independientemente de esta situación que se ha registrado, a la hora de limpiar lugares que han estado cerrados por mucho tiempo, es preferible utilice pues cubrebocas, y sobre todo también rápidamente asearnos después de limpiar este tipo de lugares. Son las 12:45, vamos a cambiar de tema y para ello ahora nos enlazamos con nuestra compañera Italia Soler. Italia, muy buenas tardes, te saludamos, adelante.
5: Gracias, Luciano, muy buenas tardes a quienes nos sintonizan. Comentarles que, bueno, Tamaulipas busca fortalecer lo que es el monitoreo ambiental y avanzar hacia una reducción de emisiones contaminantes, esto con nuevas estaciones de medición de calidad del aire y también la incorporación que se da en cuanto al transporte híbrido. Así lo dio a conocer el secretario de Desarrollo Urbano y Medio Ambiente, Carl Baker Hernández, quien explicó que las nuevas estaciones permitirán medir en tiempo real distintos gases contaminantes regulados por autoridades ambientales, así como por autoridades de salud. Esto dijo, pues bueno, ayudará a conocer con mayor precisión el nivel de exposición de la población en diversas regiones del estado. Reconoció que Tamaulipas, el funcionario reconoció que Tamaulipas arrastra un rezago importante en infraestructura de monitoreo ambiental, ya que las estaciones existentes pues tenían cerca de 19 años de antigüedad y únicamente medían ciertas partículas, dejando otros contaminantes más finos y peligrosos fuera de las mediciones. Él también indicó que las zonas, bueno, con mayor presión ambiental podrían ubicarse en el sur del estado debido pues a la actividad industrial, y en la frontera norte por la gran carga de tráfico vehicular y de pues transporte también. Vamos a escuchar las declaraciones.
9: Las nuevas estaciones de monitoreo que ya van a estar, que están por arrancar y que ya van a poder checar ustedes en línea todos los días, van a presentar los gases criterio. Los gases criterio son estos, que está, de hecho están normados por salud, el gas criterio, aparte de por la Semarnat. Entonces ya nosotros teniendo los límites permisibles, ahí vamos a poder detectar a qué tanto se están exponiendo. Ahora, también la situación que tiene el estado de Nuevo León, pues por las cuencas de aire que tienen y por cómo está conformado, lleno de las montañas y los cerros, pues eso no permite que el aire fluya como debería estar fluyendo, y en ese sentido, pues ellos permanecen más tiempo en estos espacios contaminados. Ahora, esto no significa que por más que nosotros no lo tengamos, nosotros tenemos que estar midiendo, y una vez revisando esos límites permisibles, vamos a poder tomar más decisiones.
5: Bueno, también el secretario explicó que la ciudadanía, como lo escuchamos en el audio, pues va a poder consultar diariamente sus datos de calidad del aire mediante una plataforma en línea. Actualmente existen estas fases de prueba, lo que, bueno, va a permitir también un monitoreo más constante. También relacionó estas acciones con el arranque del proyecto piloto de transporte híbrido gratuito, que hoy se dio una muestra, mañana entra ya en circulación, el cual también pues busca disminuir las emisiones contaminantes en las ciudades. Finalmente, bueno, él señalaba que la experiencia de entidades como Nuevo León, donde recientemente se detectaron casos de menores con presencia de plomo derivado de la contaminación, pues obliga a todos los estados a fortalecer estas mediciones y sobre todo, pues, la prevención. Es mi reporte. Que tengan una excelente tarde.
0: Excelente tarde para ti también, nuestra compañera Italia Soler. Son las 12:49, vamos a nuestra siguiente pausa comercial. Al regresar, pues bueno, entraremos nuevamente en el tema de la reclasificación de las tarifas o de la tarifa de la luz eléctrica, lo que afirman las autoridades, sobre todo la parte pues de la Secretaría de Energía de Tamaulipas podría traer un ahorro del 30% a las familias de Tamaulipas si se logra esta reclasificación. De ese tema le platico en un par de minutos. Vamos a la pausa.

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1: Son las 12:51, estamos de regreso en la segunda edición de ORT Noticias. Déjeme platicarle acerca de cómo Tamaulipas busca aliviar el golpe en el recibo de la luz. Las familias podrían ahorrar hasta un 30% con la reclasificación en la tarifa eléctrica. El calor, como usted sabe, está agobiando a los tamaulipecos y no es de ahora, sino prácticamente pues ya de muchos años. Cada verano pues se convierte paradójicamente en el argumento técnico que les podría traer un alivio en los recibos de electricidad. El secretario de Desarrollo Energético del Estado, Walter Julián Ángel Jiménez, informó que Tampico y otros municipios de Tamaulipas están en camino de lograr una reclasificación de tarifas eléctricas que podría o podrían hacerse efectivas hasta el próximo año, hasta el 2027. La clave está en los números. El incremento sostenido de temperatura registrado en la región en los últimos años abre la puerta a que la zona sur del estado y otros puntos de la entidad accedan a estas tarifas más bajas, diseñadas precisamente para comunidades que enfrentan condiciones climáticas extremas. Para lograrlo, el gobierno estatal mantiene mesas de trabajo activas con la Comisión Nacional del Agua y la Comisión Federal de Electricidad. La Comisión Nacional del Agua, porque es la que revisa toda la situación del clima, con el objetivo de presentar la evidencia técnica que respalde esta solicitud. De concretarse, el impacto en los bolsillos de las familias sería bastante significativo. Un ahorro de hasta el 30% en el consumo eléctrico, un respiro nada menor en las zonas de Tamaulipas donde los aires acondicionados, los mini splits, funcionan prácticamente durante todo el año y que además se necesitan prácticamente durante todo el día y toda la noche. Vamos a escuchar lo mencionado por Walter Julián Ángel Jiménez, es el secretario de Desarrollo Energético del Estado.
2: Este avance se comenzó a aplicar a partir del 1 de abril, que como determina la regulación federal, se consideran abril, mayo, junio, julio, agosto y septiembre como el periodo de verano para la aplicación de, para que se comience a aplicar esta reclasificación. Entonces, pues va bastante bien. Nosotros desde el mes de diciembre enviamos los nuevos datos termométricos a la CONAGUA. La CONAGUA nos hizo una discusión sobre si estaban acordes a la norma oficial mexicana que ellos validan, donde ellos validan sus datos termométricos. Les dijimos que es los mismos tipos de estaciones que ellos instalan. ¿Y por qué les comento esto? Porque no es nada más insistir que hace calor, que sí lo hace, sino que lo que tenemos que hacer es demostrar que corresponde a su regulación la situación en la que se encuentra el estado y por lo tanto poder migrar hacia una tarifa más baja.
1: Ahí escuchamos lo mencionado por el secretario de Desarrollo Energético, Walter Julián Ángel Jiménez, que bueno, le tocó la suerte de intentar lograr esta reclasificación, que hay que recordar, ha sido pues bueno, una propuesta que se ha venido arrastrando del gobierno estatal durante pues prácticamente todo este periodo de gobierno, que ya suma una buena cantidad de años y que no se logró con el secretario de Desarrollo Energético que anteriormente estuvo a cargo de esta secretaría y que le ha tocado a Walter Julián Ángel Jiménez retomar esta situación de la reclasificación y que por el momento se sigue alargando la posibilidad de conseguir esta reclasificación, por lo menos, ahora hablamos del 2027. Hace algunos años se hablaba de que ya se estaba logrando, de que se estaba en un camino correcto, de que estábamos prontos a gozar de esta reclasificación. Sin embargo, pues esta situación no ha cambiado, continuamos con la tarifa normal y con ello pues también continúan los trabajos para encontrar esta reclasificación que, la parte que es muy cierta, podría traer un beneficio importante a las familias en Tamaulipas, sobre todo para lograr el ahorro en el pago del recibo de la luz. Son las 12:56. Déjeme continuar con más información y platicarle parte de la gira que, bueno, llevó a cabo el senador Noroña. Y que hizo propuestas políticas, sobre todo dice no dar votos a la oposición en el 2027. Dentro de esta gira de trabajo que realizó durante el fin de semana en nuestro estado, el senador Gerardo Fernández Noroña estuvo en la región cañera, estuvo allá en el Mante, donde el día sábado por la tarde encabezó una asamblea informativa en defensa de la soberanía, actividad que reunió a liderazgos locales del Movimiento de Regeneración Nacional. Estuvo acompañado por los senadores José Ramón Leal, el JR, y por Olga Sosa, además de militantes distinguidos de Morena como Pati Chío de la Garza, esto allá en el Mante. El senador Fernández Noroña dijo que realiza este tipo de ejercicios para reunirse con el pueblo, platicar en directo sobre cómo están las cosas en el país y exhortar a la defensa de la soberanía. Al hablar de los partidos de oposición fue duro en la crítica. Advirtió que el PRI tiene 10 exgobernadores en la cárcel relacionados con actividades ilícitas. Mientras que Acción Nacional abrió la puerta a la intervención con la participación de elementos de agencias extranjeras. Vamos a escuchar parte de lo que mencionó el senador Fernández Noroña.
3: Todo el mundo sabe quién era el exgobernador de Tamaulipas, un ampón de 7 suelas. Y ahora resulta que Acción Nacional que tiene a Genaro García Luna en la cárcel en Nueva York. Yo no se lo mandé decir de frente, le dije que eres un criminal peligroso, estás vinculado al Chapo, vas a acabar en la cárcel. Y decían que yo le faltaba respeto. El PRI tiene 10 exgobernadores procesados penalmente por vínculos con el narco y los desvergonzados están pidiendo la intervención militar de Estados Unidos en México. El PAN que abrió la puerta a la intervención de agentes de la CIA que no combaten el narco, los agentes de la CIA buscan desestabilizar gobiernos. Y ahora resulta que dicen que Morena es un partido narco. Fíjense qué majadería. Han acusado sin ninguna verdad al compañero presidente López Obrador de narco. Ni siquiera se dan cuenta, o se dan cuenta, pero son unos canallas, de lo que están diciendo. Es muy grave.
1: Incluso, pues estas denuncias de la oposición, dijo, alcanzaron a la presidenta de la República, Claudia Sheinbaum, donde afirman tiene relación con el crimen organizado, lo cual es totalmente falso. Fue parte de lo que mencionó el senador. Y aprovechó para hacer un llamado a los militantes y simpatizantes de la Cuarta Transformación para que se mantengan firmes, dijo, y eviten pues entregar simpatías a la oposición. La convocatoria fue puntual. Así lo dijo, ni un voto al PRI, al PAN y a Movimiento Ciudadano en el 2027. Vamos a escucharlo.
3: El año entrante hay elección, son muy importantes. Todos los municipios, todo el Congreso local de Tamaulipas, toda la Cámara Federal de Diputados y Diputadas quieren ganarnos para robarse el presupuesto nuevamente. ¿Cómo van a? Yo quiero pedirles que aquí en Mante logremos ni un voto a los culebras del PRI, ni un voto a los culebras del PAN, ni un voto a Movimiento Ciudadano, más pean, como le dice la compañera presidenta. Nada, adelantito de rancho el compañero presidente que se va. ¿Nos van a ayudar aquí en Mante? A sacudir conciencia. Solo el pueblo puede salvar al pueblo. No luchamos tanto para que quieran venir a imponernos a estos culebras del PRI y el PAN desde fuera. Pues nada más faltaba.
1: Pues ahí lo tiene, parte de la actividad y la agenda que llevó el senador Fernández Noroña aquí en Tamaulipas. Visitó, le repito, municipios como Bustamante, como Jaumave, como Tula, como El Mante. Lógicamente estuvo también en el municipio de Aldama y aprovechó también para turistear y hacerla un poco de pues de redes sociales, de influencer. Ahí, si usted quiere revisar parte de su actividad, lo puede hacer en las redes del senador Gerardo Fernández Noroña. Es la 1:01 p.m. Llegó el momento de despedirme. Se queda usted con la programación de La Más Prendida 97.5.
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6: Bienvenidos sean todos ustedes, mis queridos hermanitos y hermanitas, a este su programa Mensajes para un Mejor Mañana. Somos su grupo internacional Luz y Verdad, y estamos aquí para eso. Como dice nuestro nombre, somos luz y somos verdad. Es la luz que le puede iluminar su camino, mi querido hermanito, para que usted halle la verdad y para que usted se desengañe. Es la luz que le podemos dar a usted, mi querido hermano, para que usted la convierta esa luz en una gran fogata, en una gran llamarada, mi querido hermano, y que esa fogata le pueda iluminar a usted, mi querido amigo, dentro del sendero de la oscuridad o de las tinieblas por la cual usted está atravesando en este instante. Si su vida se ha convertido en un caos, mi querido amigo, si su vida se ha convertido en sufrimiento, en mala suerte, en malas cosas, si esto está pasando diariamente dentro de su cotidiano vivir, póngase abusado, póngase alerta y reflexione. Piense que su vida ha podido ser dañada, que su vida ha podido ser afectada por influencias negativas, por personas envidiosas, por personas cizañosas que le están perjudicando día tras día. Y muchas veces, hermanos míos, podemos tener el enemigo cerca. Podemos estar comiendo con el enemigo, saludándolo de la mano a diario. Recuerde que amigo no es el que lo saluda a uno, ni amigo es el que lo invita a beber a una cerveza a uno, o a tomarse un vino o un tequila. No, mis queridos hermanos, amigo es todo aquel que siempre está con uno. Amigo es aquel que cuando uno está mal, sin uno llamarlo, llega a ayudarle. Ese es el verdadero amigo, mi querido hermano. Y amigo es aquel que cuando uno está bien, ni siquiera llega para no aprovecharse de uno. Ese es el verdadero amigo. Pero ¿cómo poder saber? ¿Cómo poder saber realmente, mi querido hermano, si lo que nos está pasando pertenece al mundo de lo normal o no? Pues lógicamente que con los brazos cruzados en la casa no se va a solucionar el problema. Si usted se queda ahí sentado porque le da pena venir, porque quién sabe el vecino qué le dirá, que el amigo en el rancho, que aquí el amigo que tengo en mi casa, que mi familiar, que voy a ir por allá, que quién sabe qué estarán diciendo, y usted se pone a hacer caso a eso, mi querido hermano, pues nunca va a solucionar su problema. Como ellos no son los que están mal, como ellos no son los que están con tanta mala suerte y con enfermedades raras o extrañas, entonces si esto le está pasando a usted, mi querido hermano, no haga caso de las personas que le quieren hacer daño. No haga caso de eso. Y usted, véngase con nosotros. Venga con fe. Venga con amor. Y encontrará en nosotros, como dice nuestro grupo, encontrará la luz y encontrará la verdad para que lo saque adelante. Porque eso somos nosotros, luz y verdad, para echarle la mano a quien lo necesite. Si usted, mi querido hermano, si usted sufre, si usted padece, si a usted le pasan cosas raras, venga con nosotros, le vamos a echar la mano. Llámeme en este momento, si así lo desea, y usted se desengaña, y usted va a saber qué le está pasando. Y usted de ahí tomará la decisión que lo puede sacar adelante. Usted podrá tomar la decisión que le va a ayudar. No se olvide que estamos aquí para eso. 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
6: Tenemos una llamada. Gracias, por favor. Regáleme
2: la fecha de nacimiento.
4: El 25 de junio del 71.
6: 25 de junio del 71, mi querida hermana, su signo zodiacal es Cáncer. Le voy a decir su horóscopo primero, ¿sale? Su elemento es el agua, su día favorito lunes, su planeta la luna, su color el blanco, piedra la perla, metal la plata. Parte corporal que debe cuidar mucho, sus pulmones, su vientre, su estómago y su sistema nervioso. Debe utilizar usted un perfume que contenga lirio, ¿sí? Las personas como usted, mi querida hermana, las nacidas o los nacidos en esta fecha, una fecha importante, son personas que son inteligentes, tienen éxito en el mundo de los negocios, saben manejar el dinero, son buenos para las ventas, ¿sí? Son un poco introvertidos. Mi querida hermana, vemos nosotros aquí que hay preocupación, mi querida hermana, por su pareja, ¿no? ¿Tiene la fecha de nacimiento de él?
4: Del 25 de junio.
6: ¿También? ¿Cumple el mismo día, años que usted?
4: No, es del 25 de enero.
6: Ah, eso sí, mijita, porque de junio a enero hay una diferencia grandísima.
4: Sí, del 25 de enero.
6: A ver, ¿del 25 de enero de qué año?
4: Del 71.
6: ¿Él también es del 71?
4: Ajá.
6: ¿Está segura?
4: Sí.
6: Bueno, mi querida hermana. A ver lo que yo veo aquí, mi querida hermanita. Usted lo quiere mucho, ¿no?
4: Sí.
6: Y veo que han tenido problemas, ¿estamos de acuerdo? Y mi querida hermana, vemos, él ha cambiado, ¿no? Él ha tenido un cambio como brusco, mi querida hermana. Y pues las cosas no le están saliendo bien. ¿Estamos? Quiero decirle lo siguiente, mi querida hermana. Si usted tiene dudas acerca de él, que si él tal vez anda con una u otra mujer, ¿sí? Quiero que no se preocupe por esto. ¿Ok? No veo, mi querida hermana, que él esté andando con otra persona. Tiene usted que estar totalmente tranquila por esa situación. Lo que yo veo es que les están haciendo un daño, mi querida hermana, para separarlos. Pero eso es muy aparte, mi querida hermanita, con alguna relación que él pueda tener. ¿Estamos de acuerdo? Entonces, yo le digo algo claro y le digo algo concreto, mi querida hermana, y sin temor a equivocarme. Hay un daño y ese daño lo que está procurando es que ustedes lo separen. ¿Sí?
4: Sí, entonces yo pensaba eso.
6: No, mi querida hermanita, todavía no está pasando, pero puede pasar. Si no se hace un trabajo, puede pasar eso que usted está pensando, ¿ok?
4: Oiga.
6: Mande usted.
4: ¿No me puede decir algo sobre mi mamá? El año pasado, en septiembre, le fueron y le tumbaron la bóveda y querían saber a ver quién era.
6: Eso es fácil. Cuando usted me visite, yo le resuelvo todas sus dudas. ¿Estamos de acuerdo? El día que quiera, yo le ayudo con mucho gusto.
4: Muchas gracias.
6: ¿Sale?
4: Sí.
6: Que Dios la bendiga.
4: Así de nada.
6: Gracias por su llamada. Hasta luego.
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6: Sí, bueno. Bueno.
8: Bueno.
6: Sí, regáleme su fecha de nacimiento, por favor.
8: 30 de mayo del 70.
6: 30 de mayo. Su signo zodiacal es Géminis, ¿no? Te voy a decir su horóscopo, mi querida hermana, ¿sale? Veo que su elemento es el aire, su día favorito el día domingo, planeta el Plutón, color, mi querida hermana, el azul claro, piedra que usted debe utilizar, la obsidiana, metal el cobre y la parte corporal, mi querida hermana, que usted debe cuidar mucho, sus brazos, sus manos, sus hombros y el sistema nervioso, ¿sale? Debe ojalá utilizar un perfume que contenga gardenia. ¿Sí?
9: las personas geminianas, sobre todo los nacidos o las nacidas en esta fecha, son personas que defienden mucho sus ideales, generalmente adoptan conductas combativas, cambian de ideas y de proyectos con mucho sistema nervioso, ¿sale? Debe ojalá utilizar un perfume que contenga gardenia, ¿sí? Las personas geminianas, sobre todo los nacidos o las nacidas en esta fecha, son personas que defienden mucho sus ideales.

0: enfrentada o peleada con su pareja, con su esposo?
1: Pues en varias veces, pero ahorita ya casi seguido.
0: ¿Y en ese momento está peleado con él?
1: Sí.
0: ¿Y en dónde está él?
1: Él está aquí conmigo, pero...
0: ¿Pero qué?
1: Estamos como... Como
0: si no se conocieran. ¿Sí?
1: Estamos en el mismo techo, pero como...
0: Uno por un lado y otro por el otro.
1: Sí.
0: ¿Sí? Mi querida hermanita, ¿y usted sabe por qué tanto pleito, tanta discusión?
1: No.
0: ¿No? ¿No? Uh-uh. A veces de la nada discuten, ¿no?
1: Sí.
0: O sea, de una pequeña hormiguita están haciendo siempre un elefante de problema.
1: Sí.
0: ¿Estamos de acuerdo?
1: Sí.
0: Y pues con la muy mala, ¿sí?
1: Uh-huh.
0: Muy mala la situación, digámoslo así, que están llevando. ¿Estamos de acuerdo?
1: Sí.
0: Pues porque no se sabe ni qué onda, ¿sale?
1: Ajá.
0: Uh-huh. Yo le voy a decir una cosa, mi querida hermana. Yo lo primero que veo es que... hay muchos inconvenientes, muchos pleitos, muchos problemas dentro de la casa.
1: Uh-huh.
0: Y esto no es normal. Yo lo primero que veo es que la casa está dañada, ¿ok?
1: Sí.
0: Sí. Ahí hay un trabajo de magia negra, un trabajo de mala vibración,
1: uh-huh,
0: que hace que estén como perros y gatos, ¿ok?
1: Sí.
0: Que las cosas anden mal, que hayan dudas, que hayan cuentos, ¿estamos de acuerdo?
1: Uh-huh.
0: Hay una duda que a usted la está atormentando mucho, ¿no?
1: Uh-huh.
0: ¿Estamos?
1: Sí.
0: Que es acerca de su esposo.
1: Uh-huh.
0: ¿Estamos de acuerdo?
1: Sí.
0: Yo le quiero decir, mi querida hermana, que esto es algo muy delicado, ¿sí?
1: Sí.
0: Y no quiero que usted crea en esto. ¿Estamos?
1: Uh-huh.
0: Más bien, yo lo que pienso es que usted tiene que pedirle a Dios que le ayude,
1: uh-huh,
0: ¿sí? Y tratar de buscar una ayuda cuanto antes para que hagan una limpia en la casa.
1: Uh-huh.
0: ¿Estamos de acuerdo?
1: Uh-huh.
0: No se preocupe por esta situación. Yo veo un daño y veo un daño grande ahí.
1: Uh-huh.
0: ¿Sí? Esto está lleno de mentiras, está lleno de problemas, de desconfianzas y de cosas raras.
1: Uh-huh.
0: ¿Sale?
1: Sí.
0: Mi querida hermanita, el día que quiera yo la espero para que venga con nosotros.
1: Uh-huh.
0: ¿Sí? El hogar tiene que ser un campo de amor y de armonía, de tranquilidad, no un campo de batalla. ¿Sale?
1: Uh-huh.
0: Entonces, el día que quiera, yo la espero con mucho gusto para ayudarle. ¿Estamos?
1: Bueno.
0: No crea en aquello que la está atormentando.
1: Uh-huh.
0: ¿Estamos de acuerdo?
1: Uh-huh. Oiga, pero ¿cómo nos vamos a cambiar de casa?
0: ¿Eso qué tiene que ver?
1: No cambia la diferencia.
0: No, mi hijita, la brujería ya la tienen ustedes y se la llevan ustedes.
1: Ah,
0: ¿ok?
1: Bueno,
0: uh-huh. Le voy a explicar. Si usted entra en un cuarto con pura miel de abeja o de
1: uh-huh
0: panal,
1: sí,
0: si entra ahí, usted se unta, ¿no?
1: Uh-huh.
0: ¿Cierto?
1: Sí.
0: Y cuando sale usted, no quiere decir que porque usted se vaya, usted ya se quitó el untado de miel.
1: Uh-huh.
0: ¿Cierto?
1: No, sí.
0: La casa está dañada y por ende las personas que en ella habitan están uh-huh dañadas.
1: Uh-huh.
0: Si usted se va para la China, se va para Nueva York, ahí ya se llevó la salación porque ya se contaminó.
1: Uh-huh.
0: ¿Estamos de acuerdo?
1: Sí.
0: Gracias por su llamada.
1: Uh-huh.
0: Que Dios la bendiga.
1: Gracias.
2: 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Bueno, mis queridos hermanos, estamos llegando ya al final de nuestro programa, dándole las gracias a todas las personas que nos llamaron. Que estén muy bien, que pasen un buen día y que el Dios Padre Todopoderoso los bendiga.
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3: Hola, hola, ¿qué tal? Buenas tardes, ¿cómo estamos, familia? Damas y caballeros de México y Estados Unidos, ¿cómo están toda la gran familia? Les saludamos hoy en este lunes 18 de, no, de mayo, lunes 18 de mayo del 2026, con un saludo muy especial para toda la persona que el día de hoy esté cumpliendo años o celebrando algo en especial en esta fecha. Y rápidamente, el santoral que nos marca por ahí la compo el día de hoy para que saludemos a quien lleve el santo nombre de Claudia Juan, Félix, Próspero, Venancio y Rafaela. Bueno, hoy se festeja Santa Claudia o Rafaela. Claudia, Rafaela, Juan, Félix, Próspero y Venancio es el santoral en este día, ¿sale? Bueno, pues Claudia Vázquez, ¿no? La jefa aquí, ¿cómo no? Claro que sí, para Claudia Vázquez, Claudia, para Claudia García Nava, la hermana de Beto, compadre, Claudia, sí, cómo no. Claudia en mi barrio, no, pues no hay Claudia. Bueno, Juanito Posimo, y compadre Juan Panzón, ¿no? Y compadre Juan Padrón, Juanito Martín, Juanito García, allá para Juanito el pintor también, a Juanito, Juanito de Silos, ¿no? Juanito de Silos, Juanito licenciado Juan Medrano, compadre Juanito Medrano también. Juanito Martínez, compadre, aquel que jugó con el cuerudo de allá por el Puente Negro, Juanito Martínez también. Juanito Digital, que anoche por ahí estuvimos con ellos, ¿no? Allá en el Lienzo Charro de Tamatán, anoche, sí, cómo no, Juanito Digital. Bueno, Félix, pues acá para Félix ahorita, compadre, Félix ahorita, sí, para Félix Hernández, el Torito, uno de los directores técnicos del equipo del Deportivo Cantú. Le mandamos un saludo para Félix Hernández, el Torito. Y recordando a mis camaradas que ya se fueron, ¿no? Félix el Cuate Castañón, Félix Limas, Félix Ríos, el Rocky, compadre, que en paz descanse, ¿no? A todos ellos lo recordamos también. Félix Varela, el Gato, compadre, el Gato, sí, cómo no. Bueno, Próspero y Venancio, también recordamos a don Venancio Garza, compadre, ahí a la Colonia de los Pinos, sí, cómo no, don Venancio Garza, que en paz descanse, también lo recordamos. Y Rafaela. Bueno, 1:21 p.m, temperatura ambiente en ese momento en Ciudad Victoria, Tamaulipas, tenemos, déjenme y les digo, 35 grados centígrados, tenemos ya soleadito, algo de viento, una máxima de 36. La sensación térmica es de 41. ¡Ah, bárbaro! Hijo de su 41 grados, no, hombre. Cuídense mucho. El viento está soplando a 35 kilómetros por hora, está soplando fuertecito. Pero el día de hoy hay una probabilidad del 91% de probabilidad de que llueva. A ver, más o menos, ¿y a qué horas, compadre? ¿A qué horas podrá, si es que llueve, a qué horas podrá llover? Bueno, pues por aquí, rayos y centellas, tormentas fuertes, me dice por aquí, como a las 4 de la tarde. Ajá, bueno, pues a la hora que salimos aquí de la radio, ¿no? A las 4 de la tarde puede empezar la lluvia, tormentas fuertes. Algo de chubascos y tormentas ya como a las 6 de la tarde, compadre, me lo marca aquí. Y también pues a las 7 de la tarde más o menos por ahí estará. Vamos a ver qué rollo, ¿no? Ojalá, y de igual el channel, ahora sí le atine, compadre, porque pues nos dice que llueve y nada, compadre, ojalá y que sí, ¿sale? Bueno, pues aquí estamos, teléfono 834-318-2402, WhatsApp de la más prendida, 834-352-0830. Buenas tardes, familia. Buenas tardes, ¿con qué arrancamos, compadre? ¿Algo de pesado o qué? Algo de pesado, sí, señor.

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2: O cuando estabas tú, hijo ese. Bueno, seguimos hablando rápidamente en este lunes 18 de mayo. Hoy un saludo muy especial para doña Bertita Ruiz, hombre, que me dijeron que está un poquito malita. Ánimo, doña Bertita, hombre, ánimo, doña Bertita, que hace poquito se les cayó y tuvieron que llevarla al hospital, Vicky, por ahí, de toda su familia que están al pendiente de ella, ¿no? Ánimo, doña Bertita Ruiz, échele muchas ganas, porque ya mero cumple sus 98 años, doña Bertita Ruiz, ahí con todos los nietos, todos los hijos que están al pendiente por ahí de su salud. Doña Bertita, excelente, ánimo de parte de Vicky, que pues ya está trabajando por ahí, de parte de Lupita Zurieta, que ahí está también al pendiente, del tío David, el David, mi compadre, el David, ahí está al pendiente por ahí, doña Bertita, sí, como no, pues todo lo mejor, doña Bertita, échele muchas ganas, primeramente Dios, y hay que darle para adelante. Sí, cómo no, acuérdense que ya mero cumple sus 98 años, doña Bertita Ruiz, ¿eh? Ánimo, toda la familia que la quieren mucho, siempre están por ahí al pendiente de usted, ¿sí? Sale pues, dice por acá, claro, Mariela, buenas tardes. Hola, Mariela, ¿cómo está? ¿Qué dice la gente de Soto la Marina? ¿Cómo estamos? Layo Quillone, buenas tardes, compañito Florencio Montelongo, pues aquí escuchando el Super Mega Show por la más prendida. Que tengas un excelente inicio de semana. Igualmente, Layo Quiñones, igualmente. J. Basilio Maldonado desde García Robolión, la ciudad de las montañas. Bonito inicio de semana, compadre. Buena tarde. Ánimo, J. Basilio. Claro. Saludos a toda la familia por acá en Victoria. Martín Valderas, buenas tardes, compadrito, ahorita. Que tengas un excelente inicio de semana laboral. ¡Ánimo! Sí, señor. Échale gana, Martín. Aurora, muy buenas tardes. Un saludo hasta Vallehermoso. Claro que sí, Aurora. Celaya Castro, cómo no, para usted y toda su familia por allá hasta Vallehermoso, Tamaulipas. Les saludamos. Cómo no. Luis Miguel, saludos, compadre. Ahí te encargo. Saludos para la Ebanistería Barrón y a Río Bustamante. Hoy anduvo por allá Noroña, ¿no? Allá anduvo en Bustamante, compadre, sí, cómo no. ¿Qué ha de haber dicho? Oye, ¿qué hay en esta lagunita? Pues es el estanque, Noroña, es el estanque, mijo. Sí, cómo no. ¿Qué dijo Noroña? No. Mi amigazo Luis, el sábado ya no alcancé a leer tu mensaje, compadre Luis. El sábado ya no alcancé a leer tu mensaje, lo alcancé a ver, pero como ya estaba iba a iniciar el programa grabado, ¿no? Y no te lo pude enviar, compadrito Luis, pero bueno. Buenas tardes, señor Florencio Montelongo. Un gusto saludarlo, que tenga un muy buen inicio de semana. Igualmente, Luis, saludos a toda la gente por allá en Guadalupe, Nuevo León. Allá donde te van a tener partidos del Mundial, compadre, sí, en ese estadio bonito, ahí de Guadalupe, Nuevo León. Bueno, 1:00 p.m. con 28 minutos, rápidamente, vámonos con esto, compadre. Son los herederos. Palabras, no hay palabras. Para mi compadrito Rodrigo Lamachis y su esposa, que anoche lo saludé por ahí, el bailongo del lienzo charro Tamatá.

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3: Voy para enviar un saludo muy especial por ahí para el hermano de mi compadre Chilo, mi compadrito Chilo Garza, ¿no? Ahí le mandamos un saludo especial para el buen amigazo Joel Garza. Joel Garza Maya, compadre, el hermano de Chilo. Chilo Bardas, ¿sí? Ahí le saludamos, compadrito. Un saludo también para la gente de Planta Ayala de Jaumabe, allá para la familia Juárez Mireles, que por allá nos están escuchando. Allá donde vive también la familia de mi compadre Chambitas, ¿no? De mi compadre Alfonso Moreno, el Chambitas, ahí en Plan de Ayala. Y pues, tal ejército Plan de Ayala, ¿no? Porque hay que entrar aquí por San Antonio. ¿Qué es? San Antonio, Compuertas. ¿Qué más? Las Pilas, el Saúl. Y luego no me acuerdo qué otro ejido. Y luego, más allá, compadre, el Plan de Ayala. Está para adentro, sí, cómo no. Bueno, solo voy a decir para toda la gente por allá, Plan de Ayala, la familia Juárez Mireles, que por ahí nos están escuchando. Me han solicitado un tema, el tema de la cachetada. El tema de la cachetada, pues lo buscamos ahorita, cómo no, mi amigo. Gracias por comunicarse. Sigo adelante rápidamente. Ahí les leí unos cuantos mensajes del Face. Déjeme leer unos cuantos mensajes del WhatsApp. A ver, rápidamente, del WhatsApp. Dice por ahí, ¿dónde? Saludos, compadre. Digo, es que no sé quién me manda este mensaje. Nomás me manda unas fotos por ahí en las mahuacatas, ¿no? Saludos. No alcancé a ver quién es, pero bueno, Alfredo. Buenas tardes, Florencio Montalongo Pérez, Sabana, ¿no? Saludos muy especial acá para el pelado. Casi mi hermano, compadre. Allá Rosendo Martínez, Julio, Panchito Cavazos, Antonio y Alejandro por ahí en Austin, Texas. Abril Ericón, Quirina, Modesta Yadala. Y su borrito Márquez, el vaquero Torres, ahí de parte del Fedo García Guardia. Fortachón, Florencio, que tengas un excelente inicio de semana familiar y laboral. Claro, igualmente, Alfredo, igualmente. ¿Cómo no? Dice, hola, hola, ¿qué tal? Güerita. Pues aquí estamos, compadre. Aquí estamos en el Paseo de los Olmos. Ayer festejamos un año más de matrimonio. ¡Ah, qué bien, Juanito! ¡Qué bien, Juanito! De parte de don Juanito de Silos, nos festejamos mis hijos, a mí y a mi esposa, la maestra Susana Hernández, por el cumpleaños de matrimonio. Es hoy. Es hoy, 58 años de casados. Estuvieron con nosotros mis hijas Maritza, Indira, mi yerno, el profe Jesús Martínez, y mis nietos Lucita y el joven Choy Martínez. Saludos para ti, mi amigo. Claro que sí, Juanito, decirlo. Felicidad para usted y para su esposa, la maestra Susana, por sus 58 años de casado. Ya, no, hombre, pues estas son las mañanitas que cantaba el rey David. Hoy por ser su cumpleaños se las cantamos aquí, 50 años de casados. Muchas felicidades. ¿Cuántas cosas han pasado en esos 58 años? Dice Juanito. No, Florencio, qué bárbaro, pero siempre mucho amor, dice, mucho amor. Yo y mi esposa, que la sigo queriendo. ¿Cómo no? Desde el primer momento en que la conocí. Pues mis hijos, mi yerno y mi nieto. No, hombre, Florencio, la pura vida. Qué bueno, Juanito. Adelante, que sigan cumpliendo muchos años más usted y su esposa con toda la familia. Qué bueno, ¿ok? Dice, buenas tardes, mi Florencio Montalongo. Pues ya sabes, ¿no? Como siempre, estamos escuchando La Más Prendida. Que tengas un buen inicio de semana. Un saludo muy especial por ahí para el Yunis, para mi compadre Rubén Gambetas, para la araña Ledesma en el 33 Bataboro, de parte de Santos Vázquez de la Echeverría. Claro que sí, compadrito Santos Vázquez. Rápidamente, a la 1:36 PM, compadre. Vamos a darle, rápidamente con el siguiente tema, y esto se llama Los Jaguares del Norte, la cumbia guararé. A ver.

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2: Bueno, ahora rápidamente saludos allá a mi gran amigazo, compañero Eliseo Turbeta Villela, y allá eligió la misión, que va a ser una talachita ahorita, cortar unas ramitas que están por ahí, sí, ¿no? Y pues ya fue por las princesas a la primaria y la secundaria, ya fue por ellas a la escuela, por las princesas. Échale ganas, compañero Eliseo, también para todos sus compañeros allá en la Gaso, ¿no? Que están trabajando ahorita, y le mandamos un saludo a toda la raza. Y también por allá para don Luis Rebollosa. Sí, cómo no, y toda la gente por haber elegido la libertad, la presita, la misión, elegió la presa. Bueno, saludos para Guadalupe Coronado y la gente de los cuates Coronado allá de Benito Juárez, a la Tripona y al Roño, y a toda la gente que le va al Cruz Azul, porque andan contentísimos, raza, que andan contentísimos, que van por la décima, dijo, pues es que ya no la deberían de entregar, bueno, como quiera, pues ya sabes, Florencio, los árbitros nos van a hacer el paro. ¡Ah! ¿Cómo, Guadalupe? ¿Qué dijiste? No, puro chau, Lorenzo. Dije que los árbitros nos van a hacer un paro. No, pues traemos cuadro, mijo. Traemos cuadro, dijo, ¿no? No, pues ya está. Sí, no, pues anda muy bien. Pues Cruz Azul y Pumas, pues sí, se me hace que sí. Pero bueno, vamos a ver qué dice la raza de Pumas, como Michel, como Tabito de la NACU, como el licenciado César González, el abuelo, son Pumas de corazón, el Marro allá en Las Palmas, compadre, el Marro también, ¿no? Ah, pues suerte para los dos equipos que llegaron a la final y pues bueno, que gane mejor. Rápidamente, bueno, también para toda la gente por allá, la gente de Plan de Ayala que habían solicitado este tema, y también los Coronado, compadre, de acá de Benito Juárez también me pidieron el mismo tema. Deje ver si se la podemos enviar ahorita. Bueno, pues déjeme darle lectura a otros cuantos mensajes rápidamente. Dice por ahí mi gran amigazo José Manuel Padilla. Dice, buenas tardes, Florencio Montalongo Pérez, aquí en sintonía del Terrachón con el número uno de la más prendida. ¡Uf! R contra. ¡Uf, Florencio, está bueno este calorcito! Este calorcito. Se apetecen unas heladas. Y para que se antojen más, pues la que sigue con Ramón Ayala para toda la Riberada. Y la banda bicicletera, ánimo Vitrinidad Herrera, échale ganas, de parte de José Manuel Padilla, compadre, que te saluda. Sí, cómo no. Hablando Ramón Ayala, saludos a mi compadre Julián, anoche lo saludamos también por ahí en el bailongo, compadre, mi compadre Julián, que también le gustan mucho los temas de Ramón Ayala. Estuvimos platicando un rato con mi compadrito Julián, ánimo compadre Julián, échale ganas, hombre, échale ganas, sí señor. Dice, güerita, habla el muñeco, compadre, caballeros, aquí en la casa. Vimos al azul y el amado muy bien portado. Por último, güerita, muy bien. A todos los americanistas y chivas les encargo, me presten el asador. Ocuparé como unos 20. Meteré todos los cortes, compadre, que trae la vaca. Ya sabrás, ¿no? Hijo ese. Bueno, no, pues ya está, muñeco. Échale ganas, muñeco. Sí, no, pues ya está. Ni modo. Pues hay que darle para adelante, compadre. Excelente, bueno. Bueno, la tarde, 45 minutos. Vamos a la pausa de mensajes. Ya volvemos, sí, señor.
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2: Dice por acá también el buen Miguel Loredo. Dice, ¿qué tal, compadre? Ya estamos escuchando como todos los días. A mí me mandas un saludo muy especial acá para Manuel, Ángel Calimán, Yair, Fernando, Emiliano, Alejandro y el famoso Javi, compadre, el famoso Javi el Gordero. Gracias, ahorita, pues aquí estamos echándole ganas a toda la racita ahí en el Yonque. Sí, señor. La 1:48, algo que me han solicitado. A ver qué les parece, racita, a ver qué les parece este tema. Vamos a complacer.

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1: Quedamos rápidamente para conversar con los amigos que lo habían solicitado. Ahí quedamos rápidamente. Dice Martín Sánchez, el Puclis. Salud para toda la gente que le va a los Pumas, compadre. Saludos a toda la gente que le va al Pumas. Mi buena Motolongo. Y si Dios quiere que haya, si Dios quiere que haya las posibilidades de que nos consigan unos boletos allá en México, hombre. ¿Quién podrá, Florencio, conseguirnos unos boletos en México, compadre? Allá estaremos en la gran final. Mi bueno Montelongo, Pumas, Cruz Azul, Pumas, compadre. Y que gane el mejor. Y que gane el mejor, dijo mi compadre Puclis. Es todo, compadre Puclis. Es todo, sí, cómo no. Hoy anoche andaba por ahí el tremendo Juanito Catachi, compadre. Bien tendido bailando, compadre. Andaba también el Chueco, compadre. Andaba también el Chueco, ¿no? Con toda la recita que los patrocina a ellos y andan ahí con ellos, ¿no? Salud para el Chueco, compadre, ahí andaban. El tremendo Juanito Catache, el burrito. Andaban varios payasitos, compadre, también por ahí. Varios payasitos, no, pues mucha gente, ¿no? Mucha gente. Anoche saludé a muchas personas. Pues no me grabo los nombres, pero muchas razas, así que nos tomamos la foto y todo ese rollo. Sale, recita, qué bueno. Dice por acá, a ver, ¿dónde voy? Dani López, excelente inicio de semana, Florencio, pues aquí en el trabajo, échale ganas, Dani. Donato del Ángel, buenas tardes, Florencio, saluditos para mi Fabis, que ya está preparando unas ricas entomatadas, saludos, Florencio, échale ganas, Donato, salud para Donato, y ahora sí trae teléfono, y ahora sí traigo, Florencio, pues es que no traía teléfono, mijo. Pues mi Fabi no me quería comprar uno y dice, no hombre, ¿por qué tú te pasas? Luego traes unos números ahí que ni conozco y que qué rollo. Por eso no te compro. Y dijo, no hombre, ya Florencio me perdonó, ya me retiró el castigo, ya me compró un teléfono. Mi Fabi, por eso la quiero mucho, Florencio. Es todo, Donato. Ya está. Vamos a continuar con la música rápidamente. Me gasto Luis de Monterrey, sí, cómo no. Sí, le saludé hace ratito. 13:01 p.m. Saludos allá para el maestro La Víbora y toda la gente que andan trabajando. Chuy Capíes también. A la compañía Treviño también. A los Capibara también por allá. Un saludo muy especial. Allá para el maestro Pilín. Al maestro Nati. Allá para saludar a Rogelio Soto el Misil con toda la gente trabajadora. Pues para todos, toda la raza en todos los talleres que están trabajando y escuchando la 97.5 FM. Les saludamos. A ver qué les parece. Esto que viene a continuación, compadre, no, ese es el otro, ¿no? Pues, bueno, vámonos con esto, son los sí.

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1: Bueno, cómo no. Rápidamente dice por ahí. Buenas tardes, compadre. Mándame un saludo muy especial para el equipo del Deportivo Yepes, que ayer quedó campeón, compadre. El dueño por ahí del equipo, Raúl Yepes. Y de ahí nos fuimos al festejo. Saludo a mi mamá, que también por ahí andaba en el festejo. Hoy nomás, María de la Paz, ¿dónde andaba? Hombre, también. De parte de Checolín. ¿Quién más? Ay, un lleno tremendo, compadre, un lleno tremendo también para la Connie Castro y el equipo de Las Palmas, que pues dieron buen partido, ¿no? Y aparte otro saludo también para el Zacatillo Quiroz, que perdimos, dice por acá. Ah, permítame, compadre, es que yo voy por acá, ya viene el corte informativo, por ahí tengo unos mensajes pendientes. Dice, arriba la máquina, compadre, ¿cómo no? A ver quién está por ahí. ¿El buen Polo que es Polo el de las tortillas? ¡Ah, bárbaro! Bueno, arriba la máquina, creo que sí es el buen Polo, sí, cómo no. Pues salud para toda la raza. Yo regreso después de Hablemos del Campo, Rosita. ¿Sale? Órale pues, yo regreso después del programa de Hablemos del Campo, sí señor.

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1: El gobernador Américo Villarreal Anaya afirmó que la zona sur de Tamaulipas atraviesa una etapa de crecimiento urbano, turístico e industrial impulsada por proyectos de movilidad, infraestructura hidráulica y promoción regional, aunque reconoció que todavía existen retos importantes en servicios públicos y transporte. Durante su gira por Ciudad Madero, en la inauguración de la pista de atletismo Ingeniero Américo Villarreal Guerra, el mandatario señaló que su administración busca aprovechar el flujo turístico y deportivo generado en Nuevo León para promocionar destinos tamaulipecos, principalmente playas y pueblos mágicos. Sobre los proyectos de movilidad en la zona sur, explicó que el gobierno estatal trabaja en un esquema integral que contempla nuevas vialidades y transporte público masivo para disminuir el congestionamiento vehicular. El mandatario agregó que el proyecto cuenta con financiamiento de Banobras en la parte correspondiente al estado, mientras continúa las negociaciones con concesionarios de transporte público para definir el modelo de operación. Villarreal Anaya sostuvo que el crecimiento de ciudades como Tampico, Madero y Altamira también ha obligado a reforzar obras relacionadas con drenaje, agua potable y tratamiento de aguas residuales, luego de la crisis hídrica que enfrentó la región en 2023. El calor que agobia a los tamaulipecos cada verano podría convertirse, paradójicamente, en el argumento técnico que les traiga alivio en sus recibos de electricidad. El secretario de Desarrollo Energético del Estado, Walter Julián Ángel Jiménez, informó que Tampico y otros municipios de Tamaulipas están en camino de lograr una reclasificación de tarifas eléctricas que podría hacerse efectiva para 2027. La clave está en los números. El incremento sostenido de temperaturas registradas en la región en los últimos años abre la puerta a que la zona sur del estado y otros puntos de la entidad accedan a tarifas más bajas, diseñadas precisamente para comunidades que enfrentan condiciones climáticas extremas. Para lograrlo, el gobierno estatal mantiene mesas de trabajo activas con la Comisión Nacional de Agua y Comisión Federal de Electricidad, con el objetivo de presentar la evidencia técnica que respalde la solicitud. De concretarse, el impacto en los bolsillos de las familias será significativo. Un ahorro de hasta 30% en el consumo eléctrico, un respiro nada menor en una zona donde los aires acondicionados funcionan prácticamente todo el año. A reserva de una evaluación que en su momento hará la Comisión de Elecciones, el diputado federal por el Partido Verde Ecologista de México, Mario López Hernández Laburrega, está con un pie fuera de Movimiento de Regeneración Nacional. Y es que si él desea volver a participar en la elección intermedia de 2027, tiene que entrar al filtro de Comisión de Elecciones, donde se evaluarán sus acciones, sus dichos y su trabajo legislativo, y en base a eso participará o no, aseguró Rómulo Pérez Sánchez, presidente del Consejo Estatal de Morena. Para ORT, Areli Treviño.
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0: Muy buenas tardes, gracias por acompañarnos en este inicio de semana, lunes 18 de mayo de 2026. Arrancamos así una emisión de este su programa, Hablemos del Campo, este espacio en donde llevamos hacia usted pues toda la información, el análisis y por supuesto las voces que dan vida a este sector en nuestro país y por supuesto aquí en nuestra región y en Tamaulipas. Mi nombre es Italia Soler y le invito a quedarse con nosotros durante la próxima hora, porque hoy pues vamos a estar hablando de varios temas importantes, temas que bueno, también tienen que ver y mucho con la actualidad del campo. Estamos transmitiendo a través de la 97.5 FM, la más prendida, y para quienes nos escuchan en el Mante y en la zona cañera, llegamos por la 98.7 FM, la jefa. También, si usted va manejando, está en casa o en su trabajo, pues recuerde que la otra opción es que nos escuche desde su celular descargando la aplicación de ORT Radio y ahí usted va a encontrar todos los programas completamente en vivo y por supuesto escuchar Hablemos del Campo. Recuerde que este programa es suyo y está hecho para usted y con usted. Así es que le invitamos para que nos llame aquí a cabina al 834-318-2402. 834-318-2402. Más adelante vamos a estar hablando del Día Mundial de las Abejas, que es el próximo 20 de mayo. Así es que si usted tiene algo de información de este tema, alguna experiencia con las abejas y por supuesto con todo el mundo alrededor de ellas, pues bueno, puede irse preparando y más adelante entraremos en el tema. Y puede marcarnos al 834-318-2402. O también, si así lo desea, puede enviar un WhatsApp al 834-352-0830. Esta tarde me da muchísimo gusto recibir en cabina al médico Javier Terrazas. Muy buenas tardes, médico.
1: Buenas y cálidas tardes, Italia Soler. Excelente día para la audiencia. Y pues muy buen provecho para aquellos que están tomando los sagrados alimentos, alimentos que vienen en su totalidad casi del campo, del surco, de las manos, del trabajo de las manos de hombres y mujeres de las zonas rurales de nuestro país. Y bueno, pues, y que disfrutamos en la ciudad y en todos lados. Entonces, mi reconocimiento permanente siempre por ese esfuerzo y ese trabajo intenso que realizan los hombres y las mujeres de la zona rural de Tamaulipas y de México.
0: Así es, y a quienes por supuesto pues les mandamos un fuerte abrazo y les deseamos pues que la estén pasando bien en casita, en el trabajo, en donde gusten, pero pues que la estén pasando bien. Y bueno, vamos a iniciar con temas pues que tienen que ver principalmente con la situación meteorológica, las condiciones de inestabilidad en cuanto al clima en Tamaulipas. Ayer se reportó por ahí algo de lluvia ligera en algunos puntos de aquí de la capital del estado, en algunos municipios. El pronóstico pues estaba para ayer en la noche. Hoy amanecimos con unas temperaturas bastante cálidas. Yo no sé si es la edad o qué es, pero nada más me bañé y salí, salí de mi casa 6:30 de la mañana y sentía demasiado calor. Y bueno, después pude platicar con el coordinador de Protección Civil y nos reportaba precisamente que hay pronóstico de lluvia para varios días, pero que en las mañanas así va a estar amaneciendo con temperaturas bastante fuertes o cálidas o elevadas, y por la tarde noche pues este clima de lluvia, y que además pues este choque de climas pues hay también posibilidad de esta actividad eléctrica, de vientos y sobre todo posibilidad de granizo para varias regiones de Tamaulipas. Médico, este tema, definitivamente la lluvia favorece, pero también está este tema del granizo y también está el tema del calor. Y pues también las plantas sienten estos cambios, ¿no?, bruscos de temperaturas.
1: Así es, mayo es un mes de contrastes. De pronto recordemos que el día de San Isidro Labrador, que fue el pasado 15 de mayo, pues era un día que en el campo siempre se espera y se ha esperado con mucha esperanza e ilusión, porque de pronto había sequías y el día de 15 de mayo, el día de San Isidro, caía lluvia, aunque de repente no hubiera nubes, no hubiera nada, y venía la lluvia. Entonces, obvio que hay un, es un mes en donde las, hay una circulación de aire frío y de pronto caliente, y bueno, eso propicia también las, el granizo, y bueno, pues es temporada de estos fenómenos, y bueno, de pronto los vemos de una manera más, más brusca, porque recordemos que estamos en el cambio climático y venimos de unas semanas con algo de humedad, entonces hay condiciones para que pueda de pronto subir la nube cuando hay, se van las temperaturas altísimas, y bueno, viene un frente frío, que bueno, que entró el fin de semana acá por el norte del país. Entonces, siempre al segundo o tercer día hay rebotes aquí en el noreste, en el caso de Tamaulipas. Y bueno, esta combinación de la onda cálida con este frente frío, pues hace que de pronto en el cielo, pues lo que estaba previsto para agua, de pronto cayó hielo, cayó granizo. Y bueno, pues hay que estar atentos, pues, para ver qué podemos proteger en caso de que nos llegue a tocar un poco de granizo en la parcela o en el rancho. Entonces, pero bueno, la humedad siempre es buena, y los granizos pues no son parejos, o sea, normalmente son por lunares, y bueno, no afectan tanto. Entonces, lo más duro que hemos pasado fue la intensa sequía de casi todos los primeros 4 meses del año. Entonces, creo que después de eso ya el calor con humedad pues es más tolerable y es más amigable para el campo. Entonces, igual pues viene en el caso de la zona centro sur del estado, pues es tiempo de preparación de tierras, y en el caso del norte, pues allá sí ya están más hechos los cultivos, aunque se acabó mucha superficie sin sembrar, algunos reintentaron con cultivos más de más corto periodo. Entonces, pues es el agua, la lluvia es buena, aunque sea granizo, porque también es un
0: así es. Incluso pues para el tema de los pastizales para el ganado, pues también es benéfico este incremento en la lluvia o esta llegada de agua, porque pues sí, también había ahí reportes al respecto, y bueno, es un también mejor panorama, ¿no?, para los ganaderos, el que se recuperen un poco los pastizales, el tema también obviamente de las presas del estado, y pues también los cultivos de temporal. Y bueno, referían que incluso estaba previsto que iba a haber 48 frentes fríos, y resulta que este que pasó, que comentaba usted, era el número 50. Entonces, pues también ahí llegaron de más.
1: Normalmente, pero bueno, en los pronósticos pues hay estimaciones, y bueno, ya no me acuerdo en qué número vamos, pero todavía a estas alturas. Y bueno, también está muy, muy próximo el inicio ya de la temporada de huracanes. Recordemos que ahora que concluye este mes, pues ya empieza prácticamente la temporada de tormentas y huracanes, y bueno, pues son vendrán algunos acá para la zona del Atlántico, y probablemente ojalá y nos lleguen algunos no tan intensos, no tan fuertes como aquel Gilberto de 1988, sí, que fue muy muy pues de mucho impacto para Tamaulipas, el caso de Nuevo León también, y nos dejó muchos, muchos destrozos, aunque entró por una parte en donde menos daño pudo hacer, es el caso de Sotolamarina, San Fernando, por esa zona, Méndez, Burgos, Cruillas, entró con mucho viento, vino a descargar el agua ya brincando la sierra, y después las grandes corrientes de agua que dejó en de aquel lado de la sierra y en la sierra, pues fue lo que generó pues corrientes muy intensas, los ríos a reventar, y bueno, fueron daños muy, muy severos. Tuvieron a descargar el agua ya brincando la sierra, y después las grandes corrientes de agua que dejó en de aquel lado de la sierra y en la sierra, pues fue lo que generó pues corrientes muy intensas, los ríos.

0: Son los huracanes. Hace mucho que no tenemos un huracán de esas características, pero bueno, le hace falta a Tamaulipas, en particular a la zona norte, un buen huracán para que alimente ríos, presas y el subsuelo, los mantos freáticos, para que pues pueda tener esa zona de la cuenca de baja del río Bravo, pues que tiene pues décadas sufriendo este estiaje, y pues Tamaulipas pagando consecuencias, porque de pronto la poca agua que hay tenemos que entregarla en compensación o en pago de adeudos a Estados Unidos. Entonces hay contrastes, hay una situación de bonanza o buena para la región sur y un poco el centro del estado, pero de mucha carencia, sequía, y sobre todo en las presas prácticamente vacías, en las presas internacionales, que son la Amistad y Falcón, que alimentan no solamente para al campo, al distrito de riego 025 de la frontera, que comprende cerca de 200.000 hectáreas, sino también es la fuente de abastecimiento de agua para una buena parte de la población tamaulipeca, que está asentada en los 10 municipios a lo largo de la ribereña.
1: Así es, médico. Pues vamos a escuchar estas declaraciones que nos daba el coordinador de Protección Civil al respecto del tema, para pues profundizar un poco más en sobre todo las medidas que recomiendan a la población, y pues sobre todo escuchar hacia dónde va ese tema de lluvia, granizo, sol por las mañanas, y bueno, un clima algo alocado.
2: Esta semana de lluvia creo que será una semana cargada.
3: Así es, bueno, por la mañana vamos a tener calor, bueno, se pueden estar presentando lluvias durante la tarde y noche en los municipios de Tamaulipas, parte de la zona norte, zona de los llanos de San Fernando, zona centro, zona cañera, se nos pueden estar presentando lluvias.
2: ¿Riesgos de inundación?
3: Bueno, hay que estar muy pendientes, puede ser una actividad fuerte la que podemos tener en algunos municipios, por eso le exhorto a la población a tener la máxima de seguridad. No es introducirse a corrientes o espejos, a calles con espejos de agua, evitar transitar por estas vialidades que ya conocemos, que bueno, pueden llevar corriente o pueden anegarse de agua.
2: ¿Cuántos municipios y en qué regiones de la entidad?
3: Bueno, de las regiones, parte de la zona norte, llanos de San Fernando, zona centro, zona del altiplano, región cañera, pueden estar presentándose. Va a haber calor durante las mañanas, sí va a estar muy caluroso esta semana, mas sin embargo se nos pueden estar presentando estas lluvias en la tarde noche.
4: Gerardo, ¿cuál es el saldo del calor actualmente?
3: Hemos tenido reportes de personas que sí han tenido alguna manifestación por golpe de calor, mas sin embargo también seguimos exhortando, no hemos... las diferentes autoridades han sido las asignadas o han atendido pacientes, no son muchos. Seguimos exhortando a hidratarse bien, a utilizar ropa cómoda, ropa clara, utilizar dispositivos para protegerse del sol, usar protector solar, pero sobre todo estar bien hidratado.
5: Oye, meteorólogos afirman que el radar de Altamira no sirve y falta.
3: El radar, bueno, pertenece a Conagua, hay que preguntarle a ellos.
1: Oiga, ¿hay posibilidad de granizo?
3: Sí, se pueden estar presentando también situaciones de granizo. El cambio del calor con la entrada de la lluvia.
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1: Le bajo un poquito porque, bueno, dice, aunque no sea el tema del radar de Altamira, una buena expectativa en cuanto a lluvias. Esperemos que así sea. Nos vamos a nuestra primera pausa comercial y enseguida regresamos con más en Hablemos del Campo.
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4: Ya estamos de regreso en este su programa Hablemos del Campo. Y mire, pues nos vamos a pasar a temas más dulces, porque el próximo 20 de mayo se conmemora el Día Mundial de las Abejas. Esta fecha pues es impulsada por la ONU para crear conciencia sobre la importancia de estos polinizadores en la producción de alimentos y obviamente pues también en el equilibrio ambiental. Así es que pues bueno, hoy vamos a hablar de este insecto pequeño pero fundamental, esencial para la vida en el planeta. Las abejas, pues bueno, aunque muchos las relacionen solamente con la miel, la realidad es que sin ellas gran parte de los alimentos desaparecerían o serían pues mucho más escasos o también mucho más caros, ¿no? Entonces, pues en el Día Mundial de las Abejas se busca hacer conciencia sobre el papel que tienen en el campo, en la agricultura y también en la biodiversidad. Las abejas son de los principales polinizadores del mundo y esto significa que ayudan a que las plantas pues puedan reproducirse y a su vez dar frutos. Se estima que cerca del 75% de los cultivos alimentarios de todo el mundo dependen en cierta medida de lo que es el proceso de polinización, y casi el 90% de las flores, de las plantas con flores, necesitan también este proceso y necesitan polinizadores. Así es que se puede decir que pues sin abejas habría menos producción de frutas, verduras, algunas semillas y hasta algún alimento para el ganado. Hay muchos alimentos básicos que requieren esta polinización. Está la sandía, el melón, la calabaza, el pepino, el chile, el tomate, aguacate, café y muchos más que bueno pudiéramos sorprendernos, pero bueno, en México pues hay un potencial apícola muy importante, y en Tamaulipas también, médico, tenemos esta riqueza también en varios municipios.
5: Sí, creo que las abejas pues tienen más de 3,000 años de acuerdo a las investigaciones históricas ahí de cómo de manera paralela al hombre pues ha estado la abeja, y ya desde la época prehispánica, antes de la época antes de que llegaran los españoles, pues sobre todo los mayas y los aztecas, ellos ya eran amigos de las abejas, y aunque de manera silvestre buscaban el aprovechamiento de la miel, pues también fueron creando algunos instrumentos para poder obtener de una manera más ágil la miel de los panales, y dejar algunas reservas para que las abejas pues siguieran ahí, que no se les fueran. Entonces y bueno, ya con la llegada de los españoles pues empezó un poco más la práctica de la apicultura, empezaron a modernizarse, a buscarse la creación de los apiarios, y se ha ido Pues renovando la técnica y pues haciéndola más eficiente, más rentable para la extracción de la miel. Y sin embargo, pues también nuestra población ha crecido mucho. La contaminación afecta a nosotros, nos afecta, también afecta a las abejas. En el caso de la agricultura y la ganadería, que de pronto usan algunos productos pues para el control de plagas, pues también esos de pronto dañan al ecosistema y muy en particular a los insectos, y en este caso la abeja, pues que anda en los cultivos haciendo su labor de polinización, haciendo su trabajo. Entonces pues hay recomendaciones por ello de cuidarla, cuidar el entorno y utilizar productos orgánicos o más amigables, tanto en la en el control de plagas como también para ayudar un poco a que estos insectos, que son, no es el único polinizador, también existen las mariposas y otros insectos, pero es uno de los más importantes. Entonces las abejas pues no solamente producen la miel, tienen ese efecto en todos, prácticamente casi todos los cultivos, tanto gramíneas, tanto oleaginosas, en los frutales, y bueno, lo vemos aquí nosotros en el producto que pronto vemos vendiéndonos, que es la miel. Pues yo creo que la más cotizada, la más sabrosa, dependiendo de los gustos, claro, pero la de azahar es una de las más demandadas, y pues es la flor de naranjo. Ahí hay una zona agrícola, una zona citrícola muy importante aquí en el centro de Tamaulipas. Son 5 o 6 municipios y pues es donde se produce una de las mieles más cotizadas, y que no solamente en México, sino en el extranjero. Miel que se va hasta Francia, Alemania, Bélgica, Suecia. Entonces, hasta allá va ese producto que se genera aquí en Tamaulipas. Y bueno, pues es... hay posibilidad, la frontera apícola, puede ser más amplia, porque esas 50.000 hectáreas de cítricos que hay en la región pueden dar para ampliar mucho más los apiarios. Sin embargo, pues ha habido limitaciones, ha habido problemas. Hay problemas de enfermedades, como tienen todas las especies, también las abejas tienen sus enfermedades, pero también el cambio climático les ha afectado, también el problema de pronto de la inseguridad en el campo también hace que, porque a veces los apiarios se tienen que desplazar o mover a donde haya flora. Sí. Entonces, pues cuando de pronto no puedes ir a algunas regiones, eso complica la situación también de la apicultura. Pero aún así, con todas esas problemas o limitaciones, la apicultura en Tamaulipas puede seguir creciendo, y además de ayudar a la agricultura, a la ganadería, a la silvicultura, a la citricultura, es una fuente de recursos importante alternativo para, ya sea para los productores citrícolas, que pueden combinar las dos cosas, o para los productores agrícolas. Es como, pues, una rama más de la ganadería. Entonces, pero hay que entrarle, hay que aprender a tolerar los piquetes de las abejas. Sí. Mientras aprende uno muy bien el manejo de los apiarios. Y bueno, pues es un insecto valiosísimo, y la mejor prueba es no solamente la calidad del producto, tanto en la alimentación como en la industria farmacéutica, la miel y los otros subproductos que se generan en los apiarios. Entonces, es un insecto, ahí dicen que es la... hay una abeja reina, pero yo creo que todas las abejas son reinas. Entonces, por toda esa labor que realizan, en los kilómetros y kilómetros que tienen que recorrer para andar de flor en flor, y estar captando el néctar, y en esa combinación que hacen de una planta a otra, de una flor a otra, pues van haciendo esa labor de polinización, que es la más noble y que permite la subsistencia de muchos ecosistemas, y que se dé la reproducción en diferentes especies vegetales.
4: Y a veces muchos, pues bueno, lo que hacen es matarlas por el miedo, y digo, tiene sus pros y sus contras, sin embargo tienen un proceso natural que abastece en mucho. Recordemos a esta magistrada que recientemente falleció, lamentablemente, allá en Zacatecas, que bueno, se hablaba de que había recibido más de 300 piquetes, fue ahí en un evento deportivo, ella trata de proteger a su hijo, incluso a otros familiares de salvarlos, y pues ella recibe 300 piquetes, estuvo hospitalizada varios días y bueno, lamentablemente muere el 12 de mayo. Entonces, pues también hay muchas experiencias. Yo tuve un hermano que le dejaron las orejas de Dumbo, porque le picaron unas abejas. Pero pues sí, es mejor siempre tenerles ese respeto y resguardarse, ¿no? Si se llega a ver en algún punto.
5: Lo primero que debemos hacer es leer sobre abejas. La abeja, de manera natural, no pica, ella reacciona. Entonces, ante el temor o cuando se ve amenazada, entonces, si nosotros vamos y le damos con un palo al panal o al cajón, pues obvio que
4: se
5: nos vienen encima, porque ellos reaccionan de esa manera. Entonces, hay que, como en todo, hay que mantener la calma, hay que tener mucho cuidado. Y bueno, cuando se empieza a hacer el manejo de apiarios, por eso hay equipamiento especial para el manejo y para el cuidado. Ahí está el velo de protección, el traje. Entonces, pero es, incluso hay, ahora cada organismo es diferente, hay personas que son alérgicas, que tienen unas reacciones más fuertes, y claro, también depende porque no deja de ser un veneno. Entonces, cada organismo reacciona diferente, y hay que tener cuidado. Ahora, hay abejas que son más más agresivas, el caso de la abeja africana. Entonces, se ha dado una presencia más amplia en nuestro país también de ese grupo de ese tipo de abejas. Entonces, pero la que tenemos en nuestros apiarios es no es manejable, es más dócil, y bueno, pues si no conoce uno, pues no debes de acercarte, no debes de correr, o porque generas la reacción de defensa propia al sentirte atacado, al sentirte perseguido, pues es peor. Entonces, hay que ser cuidadosos, pero también hay que leer un poco sobre la apicultura, sobre las abejas, para poder cuidarlas y preservarlas y disfrutar de sus productos.
4: Así es. Pues bueno, nos vamos a ir a nuestra pausa comercial y enseguida regresamos con más. Recuerde que puede llamarnos y pues contarnos también sus experiencias con la variedad de productos que hay al 834-318-2402. Vamos a una pausa y regresamos.
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0: Sí, señor.
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1: Ya estamos de regreso en Hablemos del Campo. Y a propósito de ese tema que estamos hablando de la miel, bueno, de las abejas, hay un evento en el sur del estado, por aquí nos comparten, el 20 de mayo, es completamente gratuito, es una cata de miel en conmemoración o en medio de la celebración del Día Mundial de la Abeja. Y bueno, se habla por ahí de varias actividades que se van a estar desarrollando. Es a las 6 de la tarde.
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1: Allá en Lomas de Rosales. Puede llamar al 833-107-3706. Y bueno, se habla de, por ejemplo, habla análisis visual y olfativo, así como gustativo y táctil de cuatro diferentes tipos de miel. Y bueno, tenemos una llamada telefónica. Muy buenas tardes. ¿Con quién hablo?
3: Buenas tardes.
1: ¿Quién habla?
3: Sí, Evencio Chávez.
1: ¿De dónde nos habla?
3: Desde aquí, aquí de Victoria.
1: ¿Desde qué colonia?
3: Aquí en la vista.
1: Ah, ok. A ver, platíquenos.
3: Oiga, mire, lo que pasa es que aquí tengo un problema de abejas.
1: Ok.
3: Aquí en mi casa, en su casa, o sea.
1: Ajá, y ya...
3: Y no nos deja hacer nada a veces, pues uno como le hace... Y mira, soríamos, nomás de repente llegan por detrás y le pican a uno así, ¿cómo lo hacemos?
1: ¿Y ya no han reportado algo a Protección Civil?
3: No, pues dice que no, pero pueden venir, ¿cómo lo hacemos?
1: ¿Qué le dicen?
3: Pues que vienen, no vienen.
1: Bueno, es...
4: Pues puede darme algún teléfono suyo o dirección para hablar yo con algunas personas y ver si pueden ir a tomar, a remover el enjambre, ya sea para identificarlo, y si no va a Protección Civil, pues pueden ir un grupo de amigos que se dedican a la apicultura a verlo. Si es un enjambre ordinario, pues lo meten a un cajón y lo aprovechan y lo llevan para otro lado.
3: Es que mucha abeja, mucho animal.
1: Pásenos la dirección exacta.
3: Mire, pues aquí es Ampliación de la Vista, calle Avecillas con calle Gorrioncillo con Avecillas.
2: Calle Gorrioncillo.
1: Gorrioncillo con Avecillas.
3: Bueno, le paso mi número.
4: Sí.
1: A ver.
3: Mire, es 834.
1: Ajá.
3: 150. 65 20.
1: Ok, ¿y me puede recordar su nombre?
3: Evencio Charles.
2: Evencio
1: Charles.
3: Sí, porque oiga, aquí tenemos muchos problemas con estos animales, porque ya tienen mucho y aquí los vecinos y onda ya los andan, ¿no?
4: Sí. Se debería de convertir en apicultor. Vamos a llevarle unos cajones por ahí, hombre, para que...
3: ¿Y cómo le hacemos? Cada quien tiene su don, no, ¿cómo hacemos lo que hacemos?
1: A lo mejor es una señal.
4: Es una señal de Dios que se ponga a producir miel.
3: Ándele, pero igual es que francamente, si diga, no podemos con esos animales.
4: Bien, déjenos ver si por ahí algunos contactos que tenemos pueden solucionar ahí su asunto.
3: Pero sí puede venir, o ¿cómo lo hacemos?
4: Sí, pues vamos, ya anotamos su número y vamos a hacer unas llamadas para que lo busquen por ahí, ¿sí?
3: Porque no queremos matarla ni nada, porque pues, yo sé que, pues claro, produce mierda, pero a veces aquí la gente no puede hacer nada porque no, hombre, la animalera.
4: Bien, vamos a llamar ahí a algunos contactos y por ahí le esté pendiente porque lo van a buscar.
3: Me encargo mucho.
4: Gracias.
1: Gracias. Saludos. Pues bueno, esas son las otras, el otro panorama que también existe, pero bueno, también es importante que lo reporten y que no lleven a cabo ellos ninguna práctica para, ni tanto para eliminarlas como para ponerse en riesgo, ¿no? Porque al final cuando queremos nosotros hacerlo, pues se pone en riesgo tanto a las abejas como a nosotros mismos, médico.
4: Así es, sí, yo creo que lo más recomendable es primero Protección Civil para que vea la magnitud, si es solamente un enjambre que puedan llevar, o si hay
1: varios,
4: o si es muy muy intenso el problema ahí en ese sector de la ciudad, bueno, pues ver si se pueden capturar de otra manera para llevarse a una zona más apropiada, más en despoblado, y pues crear, formar una, integrarlos a una parte de un apiario.
1: Así es. Pues bueno, y seguimos hablando de este tema del Día Mundial de las Abejas, que es el próximo 20 de mayo, y que, bueno, a propósito de esto, pues en México se habla de que el potencial apícola pues produce alrededor de 57,000 toneladas de miel al año. Existen, bueno, son estimaciones, porque pues bueno, muchas de ellas pudieran no estar al acceso de su conteo, pero se reportan más de 2.2 millones de colmenas. Y bueno, también se reporta que en nuestro país hay cerca de 48,000 apicultores. Tamaulipas no es de los estados más fuertes en producción de miel. Los primeros son Yucatán, Campeche, Chiapas, Veracruz y Jalisco. Sin embargo, pues recordemos que Tamaulipas también tiene por ahí un trabajo importante en este tema. Y también se destaca que México, además, destaca por sus abejas nativas sin aguijón, que estas también son muy valoradas en pueblos indígenas y en algunas comunidades mayas. Aquí en Tamaulipas, pues bueno, las abejas ayudan a algunos cultivos regionales, incluso de aquí de la zona centro del estado, como lo son los cítricos, también en el caso de la sandía, el melón, las hortalizas, el sorgo, los huertos familiares. Y hay un dato también de los problemas que enfrentan las abejas en Tamaulipas, que ya el médico más o menos nos compartía algo, y de lo que hablábamos al inicio de este espacio, pues que tienen que ver con las altas temperaturas, también es un problema que enfrentan, el tema de la sequía, los usos excesivos de lo que son los pesticidas, también la quema de los pastizales, el tema de la deforestación y la falta de floración, esto por la escasez de la lluvia. Definitivamente que, pues bueno, las ondas de calor que hemos vivido aquí en Tamaulipas, pues no solamente afectan a uno como ciudadano, como ser humano, sino también el caso del ganado, los cultivos, y bueno, también golpean a las abejas, porque esto hace que se disminuya la floración y bueno, el acceso al agua. Entonces, pues también es importante, ahorita que escuchábamos este reporte, que sí es una situación quizá de riesgo, que nos decía él, a veces no se puede hacer muchas cosas, es importante reportar para que, bueno, sean las autoridades quienes procedan, porque hay puntos importantes de lo que pasaría si desaparecen y, bueno, se convierten se convertiría en una baja producción agrícola, subirían pues también precios de frutas, de verduras, habría también una afectación fuerte a la biodiversidad y pues también se disminuirían algunos alimentos para animales. Así es que, pues si las abejas desaparecen, el problema no solo está en la falta de miel, que es lo que pudiéramos pensar, sino en la falta también de mucha comida, de muchos productos que debemos de concientizar.
4: Sí, esa labor tan de cada abeja, que para producir un litro de miel, una abeja tiene que recorrer cerca de miles de flores y hacer, y en esa actividad pues está haciendo su tarea de polinización. Entonces es un elemento quizá el más importante de todos los insectos en esa tarea. Está presente en casi todos los ecosistemas de la vida, entonces de la vida vegetal. Entonces es o sea, si no existieran las abejas, no existiéramos nosotros, prácticamente. Es una, y tenemos que aprender a verlo de esa manera. Cierto, que el desconocimiento o el zumbido de la abeja y el temor que les tenemos, pues nos hacen verlos como un agente nocivo. Pero bueno, hay hasta terapias de piquetes de abejas para tratamiento de reumas. Sí. Y muy, hay terapias y la calidad de los alimentos que produce y los subproductos pues han sido vitales para en la sociedad, en por ejemplo la cera, tantos usos que ha tenido a lo largo de la historia, el propóleo, su valor nutricional y curativo, la jalea real, son alimentos importantísimos para la salud. Uh-huh. Entonces, tenemos que cambiar un poco el chip de la sociedad en general. Y quizás debamos aprender a convivir y a verlas como ese aliado real que son en el cuidado del medio ambiente, en la prevalencia de la biodiversidad, porque creo que sin las abejas, pues a lo mejor no estaríamos aquí. Entonces, hay un museo de abejas, hay en las escuelas en el centro del país y en el sur del país, que hay una cultura más amplia sobre el cuidado y la explotación de las abejas. Ahí está muy cerca de la educación pública, y creo que en las zonas de la frontera o en otras regiones del país quizá debamos cuidarlas más y acercar el cuidado y la cultura, la apicultura, no solamente al grupo de personas que se dedican a su explotación, buscando hacerlo crecer, sino a la sociedad en general.
1: Ok, pues nos vamos a nuestra pausa comercial y enseguida regresamos con más en Hablemos del Campo.
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0: Ya estamos de regreso en este su programa Hablemos del Campo. Y bueno, escuchamos a propósito de este tema de las abejas, pues la abeja miope. Gracias a quienes se comunican con nosotros, un saludo a la señora Rosa María, que nos habló desde el ejido El Olivo y dice que siempre escucha el programa y que bueno, ahorita también estaba pues muy interesante el tema de la miel, de las abejas, porque nos dice el médico que a veces también dice que encuentra cierta diferencia en la miel, dice que unos hijos le traen de una parte, otros hijos le traen de hiera, que hay una que siente como si fuera azúcar y que bueno, también tenemos pues aquí esta variedad, ¿no? Precisamente.
1: Sí, dependiendo de la flor que prevalezca en la temporada o en la región, pues es la calidad del producto. La miel así casi transparente, amarillita, tenue, es la de flor de azahar. La que viene más oscura le llaman un poco la multiflora. Y luego hay otra mucho más oscura, que es la de mezquito, que son algunos algunos arbustos que florean. Entonces, dependiendo de eso, pero hay que señalar que toda la miel pues es buena y sabe a miel independientemente del color. Desgraciadamente, pues hay gente que hace sus, así como a la leche le echaban agua para hacerla rendir, acá le ponen azúcar para hacerla. Entonces hay que buscar siempre, cuando se compre miel, hay que tener el cuidado. La miel pues es viscosa, entonces y tiene cuerpo y tiene corazón, entonces la miel tienes que ser un poco catador y poder identificar cuando te están dando gato por liebre. Entonces hay que tener cuidado. Normalmente la miel a veces nada más con verla te das cuenta. Y hay una que, por ejemplo, que un día me vendían una y el señor decía que la traía de hiera, pero me puse a revisar y venía de Jalisco. Y quién sabe qué más le pondrían, pero la consistencia no era de miel, entonces estaba muy aguada, entonces creo que por eso es importante que aprendamos a identificar la miel, a disfrutar sus sabores y su consistencia, y a endulzarnos la vida con miel de abeja, porque es más saludable. Tiene muchas propiedades nutricionales y medicinales. Entonces, ¿cuántos remedios no hay con miel de abeja? Entonces, ¿sí? Creo que se usa hasta para mascarillas, cicatrizante, en la piel. O sea, la miel es un alimento completísimo. Entonces, pero bueno, pues hay que cuidar que cuando lo adquiramos, cuando lo compremos, verificar que sea sí. Miel. Entonces hay muchos que usan azúcar y nos vienen vendiendo un jarabe, entonces como si fuera miel, pero realmente no es miel. Entonces pues hay que tener más cuidado y pues díganle a sus hijos que se fijen un poco y que preguntemos si lo que realmente nos están vendiendo, pues obvio que no nos van a decir aquellos que la alteraron, pero a veces le ponen hasta un pedacito de penca de panal ahí para que parezca, pero a veces esa no es miel. Entonces hay que cuidar un poco más, y bueno, hay reglas, y las que traen etiqueta que a veces nos venden en las tiendas, pues esas sí tienen más probabilidades de que sea miel de abeja. Entonces es importante que tomen cuenta eso.
0: Así es. Yo tuve, mi abuelo estuvo hospitalizado como 9 meses y ya el último, entre los remedios, 20,000 cosas que le pusieron por unas llagas que tenía en la espalda, le empezaron a poner la miel. Solamente que bueno, mi abuelo falleció, pero decían mis tías que de una lesión muy grande se fue cerrando muy rápidamente. Pero bueno, hemos llegado ya al final. Gracias, médico, por habernos acompañado. Ya lo extrañábamos.
1: Al contrario, gracias por la invitación.
0: A nombre de Organización Radiofónica Tamaulipeca, le agradecemos a usted que nos escuchó el día de hoy y lo invitamos para que mañana en punto de las 2 de la tarde esté de nueva cuenta aquí con nosotros en Hablemos del Campo. Que tenga excelente tarde.
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1: A consecuencia de la alerta internacional generada por los casos de antivirus detectados en un crucero que recorría el Atlántico Sur, en Tamaulipas se reforzó la vigilancia sanitaria en los principales puntos de acceso a la entidad. El comisionado estatal para la protección contra riesgos sanitarios, Mario Rebolledo Urcadiz, informó que por instrucción de la Secretaría de Salud Estatal se mantienen operativos de supervisión a través del Área de Sanidad Internacional, con presencia permanente en cruces fronterizos, aeropuertos y puertos del estado. Esta vigilancia se intensifica especialmente en Tampico y Altamira, una zona que por sus características industriales y portuarias registra un alto flujo no solo de turistas, sino también de entrada y salida de mercancías. Nuevas consejeras del IETAM pueden tener militancia en partidos políticos, y es que aunque el cumplimiento de los requisitos constitucionales como legales corresponde al Instituto Nacional Electoral, la legislación no contempla impedimento alguno para ser consejera o consejero, incluso si es militante de algún partido político. Por ello, de las 23 que aspiran al cargo de consejera y presidenta del Instituto Electoral de Tamaulipas, en caso de ser electas, podrán integrarse al organismo público local electoral, independientemente de su filiación partidista, dado que la normatividad no lo establece como un impedimento. Así lo aseguró Juan José Ramos Charre, presidente del Instituto Electoral en Tamaulipas. El presidente del Consejo de Morena en la entidad, Rómulo Pérez Sánchez, rechazó que el partido atraviese una crisis interna y aseguró que los señalamientos recientes forman parte de una campaña mediática promovida por la oposición. Cuestionado sobre las encuestas nacionales que reflejan un desgaste del partido tras el escándalo del gobernador con licencia de Sinaloa, Pérez Sánchez sostuvo que los adversarios buscan demeritar a Morena porque no tienen una oferta política sólida. El dirigente partidista reconoció que dentro de Morena existen grupos internos, por lo que consideró parte de la pluralidad del movimiento. Pérez Sánchez subrayó que la permanencia de Morena depende de mantener congruencia con la ciudadanía.
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1: Hola, hola, bueno, pues nuevamente aquí estamos, damas y caballeros, ¿cómo estamos? ¿Cómo estamos? ¿Cómo estamos ahí en casita, en su trabajo, lo vecino, donde quiera que se encuentre? Recibo un saludo muy especial de parte de Florencio Montalvo Pérez ya en este lunes 18 de mayo, 3 de la tarde, con 2 minutos, 3 con 2. Es el momento de que vienen las hermanas a hablar sobre la vida del padre Moisés Lira Serafín, pero ahora sí que no llegó doña Lupita, no llegó la otra hermana, pero pues bueno, pues entonces vamos a darle con los corridos, ¿no? Vamos a darle con los corridos. Después de haber escuchado ya el programa, hablemos del campo, hablemos del campo. Bueno, pues vamos a arrancar con todo, compadre. Ahorita checamos acá la pausa de los mensajes. Ahorita checamos, digo, de los mensajes de WhatsApp y de Facebook que tenemos por acá. Bueno, permítame. Pues vamos a 3 de la tarde con 3 minutos. Vámonos a arrancar el programa de los corridos con algo de los cadetes de Linares. Sí, señor. Buenas tardes, buenas tardes. Año.

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1: Ok, como no, continuamos rápidamente. Dice por acá don Adolfo Peña, que también se nos acaba de comunicar con nosotros. Le mando un saludo muy especial allá para... A ver si le podemos indicar el corrido de Ezequiel Coronado allá para el buen Hermillazo, Liceo Turbete Villela, que se acuerda cuando chamuscaba nopal con su papá, que andaban allá en el campo, ¿no? Que traía sus guaraches esos de tres agujeritos. Dijo, me acuerdo cuando andaba con mi jefe, chamuscando nopal para las vacas. Ah, era, ¿no? Bueno, de parte de don Adolfo Peña, que le saluda, dijo, ahí si le puede dedicar el tema para mi gran amigazo, Liceo Turbiates Villela, por allá. Bueno, ¿cómo no, don Adolfo? Ahorita lo checamos para enviarles por ahí ese bonito tema. Claro que sí, corrido Ezequiel Coronado. Rápidamente, continuamos, compadre. Dice, ¿dónde está? Que yo tengo unos mensajes por ahí pendientes. Bueno, 3:07 p.m, vámonos con algo de Luis y Julián, Rosita. Algo de Luis y Julián, sí, señor.

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2: Continuamos rápidamente en la hora de los corridos, 3 de la tarde con 11 minutos. Tengo un mensaje por acá pendiente de Guillermo Morales. ¿Cómo está, Guillermo? Buenas tardes, buenas. Saludos en la Colonia Campestre de la Luz, compadre. Colonia Campestre de la Luz. Claro que sí, Guillermo. Claro que sí, Guillermo. Solo especial para todos mis amigos por allá en Benito Juárez, ¿no? Claro que sí, para toda la cita por allá, Benito Juárez. Allá para la familia de Calle, como no, claro, a mi compadrito Edgar Colunga también por allá, le saludamos al maestro Martín Castillo, sí, como no, muchos camaradas que tenemos por allá, ahí les mandamos un saludo muy especial, como no, escuchando la 97.5 FM, y ahora para toda la gente de San Carlos, a toda la gente de San Carlos, aquí les saludamos con algo de los Cachorros de Juan Villarreal, sí, señor.

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2: Hoy continuamos rápidamente. Miguel le dice, no, Miguel, no, ya lo mandé. Este ya lo mandé. Miguel Loredo, sí, cómo no. No, me faltaba un mensaje acá, compadre. Dice, ¿dónde está? ¿Dónde está? ¿Dónde está? Guillermo Morales. ¿Cómo está, Rivera? Saludos acá en la colonia Campestre La Luz. Campestre La Luz, sí, cómo no. Ahí les saludamos. Y rápidamente Jorge Ibarra dice, saludos compadre Florencio, saludos para José Ángel Estrada, José Ángel Estrada, de parte de toda la racita, ¿no? De toda la racita acá del Deportivo Real Vista Hermosa, fiel radioescucha del Megachoco de la Radio con el número uno, y también del Grupo Motivos, ánimo, Jorge Ibarra. Jorge Ibarra no será primo de mi compadre este Luis Enrique Estrada, porque es Ibarra también, ¿no? Mi compadre Luis, sí, desde por allá de... Con mi compadre el Sebas, ¿no? Con mi compadre el Sebas. Saludos, racita del Deportivo Real Vista Hermosa. Saludos para toda la racita. Gracias por siempre escucharnos. Muchas gracias, racita. Muchas gracias, sí. 3 de la tarde con 17 minutos. Este tema que viene a continuación viene por ahí para doña Lupita Casanova. Vamos a dedicarle este tema que nos solicitó. Y sí lo tengo, señora Lupita. Se llama El Corrido de Agapito Casanova. Sí, señor. Para doña Lupita se lo dedicamos.

quedó para Lupita Casanova, el corrido de Agapito Casanova. No lo escuché, Lupita, el corrido, porque me tenía llamada telefónica acá con el tremendo Baldo, que siguió el festejo desde cuando fue, cuando jugó el Cruz Azul, el sábado, ¿no? Desde el sábado que terminó el partido, le empezó, luego el domingo ayer en el partido de la final ahí de Deportivo Yepes contra Las Palmas, también, y luego se fue allá con los Patitos Feos, digo, con Las Palmas, y también le digo, oye, Baldo, ¿traes manda o qué, compadre? Digo, no, hombre, ahorita, ya nomás la veo, hasta me dan ganas de llorar, compadre. ¿Por qué, hombre? Porque no traigo lana. Nada, cierto. Salud, Baldo. Échale ganas, compadre, échale ganas, tremendísimo Baldo. Tremendísimo Baldo. 3 de la tarde ya con 22 minutos, 3:22, no, tengo la pausa hasta las 3:30. Déjeme checar por acá. Es que este mensaje, bueno, acá en el WhatsApp, déjeme ver rápidamente, dice, buenas tardes, saludos para el Caracol, a la Trucha y al Chavano y el Primo David desde Escobedo, municipio de Hidalgo, compadre, Escobedo, municipio de Hidalgo, y les mandamos un saludo muy especial a toda esta racita que están por ahí echando algo, ¿no? Buenas tardes, saludos para el Caracol, la Trucha y el Chavano. Y el Primo David desde Escobedo, municipio Hidalgo, Tamaulipas. Saludos, Renita, gracias por escucharnos en la hora de los corridos. Gracias. Dice, buenas tardes, ¿podría mandarle saludos a Rogelio Ángeles? A Rogelio Ángeles y a Domingo, quienes lo escuchan en la colonia estudiantil, con el radio a todo volumen, por favor. Están escuchándolo mientras comen. Ah, bueno, buen provecho, don Domingo. Rogelio Ángeles, buen provecho en la comida, buen provecho en la comida. ¡Ánimo! Gracias por escucharnos, muchas gracias. Dice por acá rápidamente, ¿me podría felicitar a mi nieta? A mi nieta, ¿cómo se llama? Deje ver si la tenemos aquí. Ahí vamos. ¿Dónde está? ¿Dónde está? ¿Qué dice, compadre? ¿No? Dice, creo que ese es. Dice, sí, podríamos felicitar a mi nieta Luna Cárdenas González, que cumplirá años mañana, y de parte de su papá Alejandro González López. Sí, lo venimos escuchando por acá en la camioneta, y pues ahí le dedicamos sus mañanitas, cómo no, para la nieta Luna. Sus padres y sus padrinos le fueron a bautizar, y el señor cura les dijo, Luna, te has de llamar, con jazmines y flores este día voy a adornar. Hoy, por ser su cumpleaños, le venimos a cantar felicidades por ahí para la nieta Luna Cárdenas González. Muchas felicidades por ahí de parte de su papá Alejandro González López, que le saluda. Felicidades, ¿ok? Ahí estamos, compadre. Sí, cómo no. ¿Dónde vas? 3 de la tarde, ya como 5 minutos. No tengo la pausa. Entonces vamos a darle otro mensajito más por aquí. ¿Y qué dice? Es todo, compadre, es el polo, ¿no? Saludos debe ser para todas las chicas y todos los que están trabajando por ahí en las de harina, compadre, allá por la Lázaro Cárdenas. Siempre escuchando también la 97.5 del FM, les saludamos. ¿Qué rollo, compadre Chacú? 3:24 minutos. A ver qué les parece. ¿Ese tema, no? ¿Ese es el otro? No, todavía no. Todavía no, compadre. A ver, permítame. No sé si el otro, deje ver, a ver si alcanzo, compadre. A ver si alcanzo con el otro tema también para complacerles, claro.

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1: Excelente, compadre, claro que sí, vamos a ir a la pausa, pero antes de la pausa, bueno, permítame, déjeme ver, creo que por aquí tengo pendiente un saludo, déjeme ver, este es, a ver, ¿dónde está? Este, compadre, hijo eso, buenas tardes, compadre, le encargo por ahí un saludo muy especial, allá para el equipo del Deportivo Yepes, que quedó campeón ayer. Saludos al dueño del equipo, Raúl Yepes, que se, después de ahí nos fuimos al festejo. Saludos a mi mamá también, que ayer andaba por ahí en el festejo Deportivo Yepes. Y pues bueno, de parte de Checolín, estuvo lleno, compadre. Ahí salúdenme por ahí también, allá al equipo de la Cone Castro, Las Palmas, que dieron un buen partido. Ya está, felicidades. Y bueno, pues aparte por ahí otro saludito, dice, para el equipo del Zacatillo Quirós, que perdimos 2-1, compadre, entre Rey Cuervos. Compadre, saludemos a los dueños, al Chino Vadillo y a Gaitán, los dueños, el Oso, el Central y el Mike, Armando Quirós, compadre, un saludo muy especial de parte del Chacolín, el balonero oficial, que le saluda. Sí, cómo no. El día de hoy queremos enviar un saludo muy especial, compadre. Compadrito, a ver, ¿dónde está? Bueno, permítame la pausa y ya volvemos, sí señor.
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3: 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Sí, señor. Bueno, pues ya está. A ver, déjeme ver. ¿A qué hora fue la hora? 15:32. Bueno, ahí estamos. Sale, pues. Bueno, pues ya son las 3 de la tarde con 34 minutos. Hoy quiero mandar un saludo muy especial allá para mi compadre, Chaco Quintana, compadre, casi nadie, ¿no? El día de hoy yo le quiero mandar un saludo muy especial hasta lo más alto del cielo, compadre. Estuviera en vida el día de hoy don Isaac Quintana Dávila, hoy estaría cumpliendo años en este mundo, pero bueno, él se nos adelantó en el camino y en el cielo está de fiesta porque ahí lo estarán festejando. Pues también por allá sus hermanos, don Gustavo y el buen Cayo, y pues bueno, hoy recordamos muy especialmente a don Isaac Quintana Dávila, que estaría cumpliendo años en vida. Lo recuerdo con mucho cariño, sus hijos, de parte del buen Chaco, de José, de Carlitos, de Pinolillo, de Avi, y pues toda la familia, compadre, todos los integrantes, cuerpo técnico, ingenieros de la tradición musical norteña de Ciudad Victoria, la que lo recuerdan con mucho cariño. Pues hasta lo alto del cielo, don Isaac, sus padres y sus padrinos le fueron a bautizar, y el señor cura les dijo: Isaac, te has de llamar. Hojas, vines y flores, este día voy a adornar. Hoy, por ser su cumpleaños, le venimos a cantar hasta lo más alto del cielo, don Isaac Quintana Dávila. Hoy era su cumpleaños y allá está en el cielo. ¡Ánimo, compadre Chacú! José, Carlitos, toda la raza, ¡ánimo, señores! Sí, cómo no. Me imagino que van a hacer algo ahí en casita para recordarlo a don Isaac. Claro que sí. Bueno, 3 de la tarde con 35 minutos. A ver qué les parece esto, racita. Sheriff, la racita de la ruta 2, ruta 14, ruta 7. ¿Qué les parece esto?

0: Rolando Cherry y todos los amigos operadores de México de ahí en la ruta 2, compadre. Ahí les dedicamos esto, ¿no? Oye, rápidamente un saludo especial para el Negrito Cedillo, que anoche andaba. Uy, uy, uy, compadre. Digo, no, hombre. Ahí me prestaron unos chavos ahí, los que cuidan los caballos ahí en el. ¿Cómo se llama? En el lienzo charro. Y me tuve que venir en caballo. Y ¿cómo le hago? Pues mañana nos lo traes, Negrito. Oh, me hubieran visto ahí por toda la calzada. Caballo, me vine, compadre. Y con el Negrito Cedillo. Pues yo no sé ni cómo me montaron al caballo, pero órale. Tú nomás dale ahí. Haz de cuenta que traes espuelas y dale, compadre. Nomás no le des muy fuerte porque te va a tumbar, ¿eh? Dijo, no, mi compadre. Ahí lo puse afuera de la casa. Pues le corté algo de zacate y ahí le puse al caballo para que me esperara, ¿no? El Negrito Cedillo. No, que le mando un saludo especial por ahí para el Deportivo Cantú, que ayer ganó, compadre, 5-1. Un saludo allá para el Conta, el jefe de jefes, el contador, y a los que dirigen al equipo, la Cala y el tremendísimo Félix, el Torito Hernández. Y ayer, pues, ganaron 5-1. Los anotadores fueron el Niño Castillo, ¿no? ¿Este chavo es de dónde? ¿Del Mante o es de Tampico? El Niño Castillo. Y como no, parece africano este chavalón, ¿no? Juega muy bien. Dos de Sinaí y uno del Guillo Rivera, compadrito Guillo, sí, como no. Excelente, excelente, qué bueno, Deportivo Cantú. Regresó nuevamente al triunfo. Sí, como no, regresaron nuevamente al triunfo. 3:41 PM, a ver, déjeme ver, compadre, dice por acá. A ver, ¿qué lo dice? Dice, güerita, salúdame a Rogelio Ángeles, de parte de su prima Lupita López Narváez, de acá de la colonia Pedro Sosa. ¿Cómo no, Rogelio? Güerita, dice, el señor Rogelio Ángeles Narváez es mi primo, hermano de Lupita López. Ah, mire qué bien, ¿cómo no? Bueno, señor Rogelio Ángeles Narváez, dice, es mi primo, hermano de Lupita López. Ok, Lupita, pues un saludo especial para usted, gracias por escucharnos, y toda la familia, muchas gracias. Dice, buenas tardes, Florencio. Bueno. Ah, es todo, compadre. Dice, soy Julián, dice, acá en la presión Tamatana, anoche me aventé las 2 horas... echando una buena bailada, Florencio, con el grupo Motivos, desde que empezó hasta que se terminó. Y ahí te encargo un buen corrido si tienes el de las 11 tumbas. Y gracias, Florencio, que tengas una excelente tarde. Échale ganas, Julián, échale ganas, Julián. Dijo, no, hombre, Florencio, apenas empezaba la otra, que dale, Sabor a Durazno, dale, Managua, Nicaragua, dale, La Pollera, dale, no, hombre, Florencio. No, me di cuenta que bailé las 2 horas de Motivos y no me cansé, Florencio. Y ya quedamos que para el próximo. ¡Ah! ¡Ah, canijo! Dijo, sí, Florencio. Dijo, no, hombre, compadre, no le muevas, compadre, por favor, no le muevas. A ver, 3:42 PM, dice, buen día, compadre Florencio, para encargarte un saludo muy especial para mi sobrino. ¿Dónde está? Déjame ver si es este. A ver, es este. Dice, buen día, Florencio Motolongo, ahí para encargarte un saludo especial para mi sobrino Iker Darío, requintista de la rondalla de la escuela Epigmenio García, que ganaron el primer lugar otra vez, ¿o qué? Allá en Puebla, de este año 2026. Y asimismo para su maestro representante Jesús Montalvo, te estoy escuchando acá desde el norte de Carolina. Gracias, compadre Florencio, gracias. Oye, pues mira, ahí está toda la rondalla, niños, niñas, y el profe Chuy, allá atrásito, otra vez se trajeron el primer lugar, compadre, de rondallas allá en Puebla, fíjate. Ya creo que son 3 años consecutivos, ya con este es 4. ¡Ah, bárbaros! Escuela Epigmenio García, ahí también estudió Florencio Montelongo Pérez, compadre, en Epigmenio García, sí, señor, ahí mero. Exactamente, felicidades a la rondalla, muchas felicidades, profe Chuy Montalvo. Muchas felicidades a todos los chiquitines y señoritas, niñas, cómo no, que participan en esta rondalla, que se trajeron otro triunfo más. ¡Felicidades! ¡Cómo no! Exactamente, 3:44 PM, vamos a la pausa. Bueno, rápidamente yo tengo este mensaje también, acá de parte de mi compadre Rigo González. Rigo, salgan porque voy a la pausa, pero antes permítame, ¿qué dice mi compadre Rigo? Sí, muy buenas tardes, mi güerita, pues aquí pasando a saludarte, y a la vez aprovecho para comentarte que el día de ayer reaparecimos en las competencias de ciclismo. La prueba era de 80 kilómetros Rodé 60 kilómetros, Florencio. Me sentí muy bien para hacer el inicio de mi preparación. Iniciamos muy bien y vamos por más. Sí, señor. Miguel González. No, sí, Miguel González. Rigo Sagan. Le saluda, compadre. Ya está. No, ya está, mi Rigo. Un saludo muy especial, Miguel. Digo, Rigo Sagan, Rigo González, un saludo muy especial, compadrito. Qué bueno que ya regresó el ciclismo nuevamente. Que venga por ahí esa preparación, que venga ese trabajo, que venga esa dedicación para nuevamente subir a los podiums. Comparito Rigo, ánimo, compadre. Vamos a la pausa, permítame tantito. Y ya volvemos, sí, señor.
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1: Excelente, compañero Chacón. Ya está, compañero Chacón. Gracias, gracias, muchas gracias. Pues fíjate que sí, lo van a festejar recordando a don Isaac Quintana, de parte por ahí de doña Licha. Bueno, toda la familia. Es la familia, ¿sí? Es la familia. Sí, cómo no. Porque si no, pues luego les digo, como dijo Chaco, van a llegar otros. Bueno, ¿y quién los invitó? Y no sé qué. No sé qué, la familia, recordando a don Isaac, ¿no? Ya está, compadrito Chaco. Ya está, compadre. Ayer no te pude ir a saludar ahí, compadrito Chaco. Nomás terminé, agarré mi maleta y no, hombre, que. A unos, compadre. Traía sueño, traía hambre, ¿no? Compadrito Chaco, pero sí sé que estuviste ahí, compadrito Chaco. Chaco Quintana, sí, cómo no. Ok, bueno, 3:47, vámonos rápidamente. 3:47, déjeme ver si me habían solicitado algo de Ramón Ayala. ¿Qué te parece, compadre Julián? Y otras personas que me solicitaron ese tema. Bueno, no es ese tema, pero para toda la gente de Tampico, ahí les dedico esto. Oye, por cierto, ¿qué rollo con Tampico? ¿Perdió la final o qué, compadre? Uy, yo...

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1: Vamos, un saludo especial para mi gran amigazo, compadrito, el zorro plateado, compadre, el hermano de Joaquín, el tremendísimo conejito, compadre, sí, cómo no, el zorro plateado, a Luis Méndez, al Super Miguel, y al Chulo, que ya se durmió, compadre, no aguantó ñaña, al chavalón, al Chulo, en la colonia de Tamaulipas, por ahí me están escuchando, y también para el conejo y para el Quique, de parte del zorro plateado. Vamos a ver si podemos dedicarles por ahí un tema de Carlos y José, compadre, ya casi, casi para despedirnos, ¿eh? Ya casi, casi para despedirnos. Oye, compadre, Rigo González, Rigo Sagan, ayer estaba viendo un video ahí en la tele, compadre, de este, del Pogachar, ¿sí? Este, ¿qué rollo? Lo estaba viendo en un video, algo hay para ir, compadre Rigo, porque vi una carrera donde se escapó como 40 kilómetros y nunca lo pudieron alcanzar, Rigo, eso no es normal, ¿no? Eso no es normal, compadre, 40 kilómetros, nunca lo pudieron alcanzar. Este, 1:40, 2 minutos se fue y nunca lo pudieron alcanzar, Rigo. ¿Qué rollo? Algo hay por ahí estaba escuchando, Rigo. Algo hay por ahí con ese Pogachar. Algo hay. Vamos a ver qué rollo, compadre. No, luego platico con usted, compadre Rigo. Luego platico con usted. Dice por acá rápidamente. Si es el corrido de Félix Alanís para Antonio Olvera, de elegido, de parte de Félix Huerta, Correa Tabatán. Ya le pusiste el corrido de los abuelos al güero al coser. ¡Quítamelo! Dice Paco, nada, échale güerita, más norteño se puede. Va a llegar el negrito Cerdillo. Este, no digas dónde. Es festejo de los Quintana, de Don Isago. Va a llegar. No sabe para allá. ¿Qué dice mi amigo Seferino Herrera? ¿Cómo estamos, compadre Seferino? ¿Cómo estamos? Saludos para usted, para su esposa y toda la familia, compadrito Seferino. Échale ganas, compadre Seferino, ¿ok? Sí, cómo no. Rápidamente dice, hola, buenas tardes, compadre, escuchándote. A ver, déjeme ver si yo tengo, no sé si, y ¿es este? A ver, déjeme ver si este es mensaje, Florencio. Hola, buenas tardes, Florencio, escuchándote como siempre en tu bonita programación que nunca me pierdo, de Corrido Famoso, te escuchamos en Arbolada. Porfa, saluditos y un abrazo hasta el cielo para mi ídolo, Don Isaac Quintana Dávila, que siempre estará en nuestros corazones. Amo su hermosa música, que tengas un excelente inicio de semana, Florencio, Dios te bendiga siempre. Así es, no, pues sí, se le recuerda porque este, un día como hoy siempre se festejaba Don Isaac Quintana, claro que sí, pero bueno, este, hoy lo van a recordar toda la familia por ahí en casita y pues bueno, a ver, es que no alcanzo a ver quién me escribe aquí, pero ¿no es Marta Alicia? Creo que sí, ¿no? Bueno, pues se le recuerda con mucho cariño a Isaac, claro que sí, y la familia van a estar festejando. Gracias por acordarse de Don Isaac, Rosita. Gracias, muchas gracias. No alcanzo a ver aquí los nombres, pero bueno, bonito recordar. Y ok, compadre. ¡Vamos! Dice, buenas tardes, Florencio, Ruta 14, media hora, marcando, no entró, compadre, aquí andamos laborando, algo movidón, y vamos con todo, máquina azul, ¿quién será, Edwin o quién? ¿Será Edwin o será la churrita? Ya está, bueno, pues ya casi nos despedimos, ya está mi Rigo. Ok, sí, güerita, no, pues siempre atacan al mejor, pues ya sabes, ¿no? Bueno, ya está mi Rigo, luego platicamos como quieras, sí, porque yo dije, ¿qué rollo? Pero bueno, tú me explicas porque tú sí que sabes, ¿no? Es excelente. 3 de la tarde con 55 minutos, ya nos vamos, me voy a despedir con ese tema, compadre. Hay para saludar a toda la racita. Este, bueno, vamos a complacer al negrito Cedillo, aunque ya no se va a alcanzar, negrito. No se va a alcanzar, compadre, porque se va a cortar. Pero bueno, que pase bonita tarde. Gracias. Les habló Florencio Montelongo Pérez. Ánimo, compadre Chaco, toda la familia. Recordando a Don Isaac. Claro que sí. Hay que festejarlo.

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1: El sistema de salud federal no logra salir del estancamiento en que se encuentra, producto de dos razones. Primero, por la estrategia implementada que parece ser fallida. Y dos, por los presuntos actos corruptos que no terminan por ser contenidos y mucho menos erradicados. Ejemplos, cualquier cantidad. A nivel nacional se puede recordar el presunto desvío de recursos amparado en el supuesto sobreprecio de los medicamentos que alcanzó la cantidad de 23 mil millones de pesos y el cual, si bien es cierto, fue ventilado a la opinión pública, no se volvió a tocar el tema y tampoco se informó qué pasó con los supuestos responsables. En pocas palabras, quedó en nada, como sucedía con los gobiernos anteriores y a los cuales se acusaba y siguen acusando de corrupción. En lo local, tampoco ha habido un solo detenido. Vaya, ni siquiera han sido requeridos por las autoridades correspondientes. Entiéndase, la Fiscalía General de Justicia o la de Anticorrupción. Y se cuestiona la falta de acción, por lo menos esa es la percepción ciudadana. Porque hay dos casos que fueron públicos. Uno de ellos por el desvío de más de 300 millones de pesos, en donde la presunta responsable vive su vida sin mayores contratiempos y mucho menos es o ha sido cuestionada o requerida por la autoridad. De hecho, y aunque esto no está confirmado, se asegura que el caso, bueno, el expediente, fue reservado hasta el 2030 por la Fiscalía Especializada en el Combate a la Corrupción. ¿Por qué la reserva? Es una pregunta lógica que no tiene respuesta. El otro caso fue confirmado por el mismo titular del IMSS-Bienestar en la entidad, Margit Rodríguez Avendaño, pues declaró que están investigando el saqueo de mobiliario y equipo médico, el cual presuntamente se encuentra en poder y uso de clínicas y hospitales particulares, de los cuales algunos funcionarios del sector salud son socios de estos negocios. El supuesto saqueo no es nuevo, pues en el gobierno de Cabeza de Vaca y también en el de Torre Cantú se aseguró que encontraron esa práctica. Sin embargo, en ambos casos no hubo o se tuvo conocimiento que presentaran las denuncias correspondientes. Lo que sí es cierto es que hasta hoy, ni en los gobiernos pasados y tampoco en el actual, hay detenidos por este tipo de actos. Tal parece que lo dicho por ya saben quién quedó en el pasado y todo hace indicar que hoy hacen lo mismo.
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4: Bienvenidos sean todos ustedes, mis queridos hermanitos. Le damos la más cordial bienvenida a todas las personas que nos escuchan. Usted que está en su rancho. Usted, mi querido hermano, que está en su trabajo. Usted, mi querido amigo, que está en su casa. Usted que va en su automóvil. Usted que está en su negocio. Usted que me está escuchando en este momento, le damos la más cordial bienvenida a este su programa. Y siempre diciéndoles que estamos aquí para ayudarles. Siempre diciéndole, mi querido amigo, de que si usted desea una ayuda, la puede encontrar. Alertándolos a ustedes. Que si hay sufrimientos, que si hay cosas raras y extrañas que le pueden estar pasando, usted la puede encontrar con nosotros, esa ayuda que necesita. Así como cuando uno se enferma, debe ir al médico, mi querido hermano. 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O cuando una persona quiere comprarse unos zapatos, va a una zapatería o un almacén donde vendan zapatos. De esa misma manera, mis queridos hermanos, cuando nos sentimos mal todos, cuando vemos que la suerte nos ha abandonado, cuando nos vemos que estamos salados, mis queridos hermanos, que nada nos sale bien, pues sencillamente, hermanitos, tenemos que buscar la ayuda donde la persona especializada. Nosotros somos un caminito donde usted puede llegar ese caminito y puede encontrar al fondo una luz. Por eso se llama nuestro grupo Luz y Verdad, porque esa luz a usted lo puede alumbrar el resto del camino. Esa luz se le puede convertir a usted en un resplandor grande, mi querido hermano, en algo que le ilumine su vida, que le ilumine su camino y que lo lleve por bien siempre. Entonces no sufra más, mi querido hermano. ¿Por qué usted sigue con los brazos cruzados esperando que el problema se le resuelva? No, señor. Dicen que el que golpea le abren y el que pide le dan. Entonces, mi querido hermano, si usted está mal, si su familia está mal, si su hijo está mal, si su negocio va para atrás, si su rancho, mi querido hermano, día tras día está peor, nosotros le podemos ayudar si usted así lo desea. Le sacamos de dudas, le echamos la mano y su vida va a cambiar. ¿Cuándo? El día que quiera. ¿Cuándo? El día que desee. ¿Por qué? Porque tenemos la capacidad de hacerlo, tenemos el conocimiento, le podemos echar la mano a usted que sufre, a usted que padece, a usted que le pasan cosas raras y extrañas, usted que ha sido dañado, a usted que le han puesto trabajos de influencias negativas, malignos, malévolos, maléficos, trabajos oscuros, que personas envidiosas lo quieren ver a usted en el fracaso, en la ruina. Entonces, cuando esto pase, mi querido hermano, sencillamente usted ya tiene una opción y nosotros le vamos a atender. 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
4: 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Gracias. Gracias. La persona, por favor, que está en la línea. Sí, gracias. Le agradezco primero la confianza que tiene en llamarnos. Tenga la amabilidad y me da su fecha de nacimiento.
5: El 7 de septiembre del 51.
6: Muy bien, mi querida hermana, signo zodiacal es Virgo. ¿Sí?
5: Sí.
6: Le voy a dar su horóscopo, mi querida hermanita. Vemos de que su elemento es tierra, su día favorito miércoles, su planeta Mercurio, color el gris, piedra jaspe, metal el mercurio y la parte corporal que usted debe cuidar mucho, su intestino delgado, su garganta y las piernas. ¿Sí?
5: Sí.
6: Las personas de signo Virgo, como es usted, mi querida hermana, en este momento vemos, según su signo zodiacal, que son un poco misteriosos, mucho talento para las actividades prácticas, les gusta poner todo su empeño en el trabajo, son muy moralistas y tienen buen atractivo físico. ¿Ok?
5: Sí.
6: Mi querida hermana, lo que nosotros estamos viendo aquí, lo que yo estoy determinando a través de su horóscopo, es, le quiero dar un consejo. Sí. ¿Sí? Ese consejo es que tenga mucho cuidado, porque en su trabajo hay mucha envidia.
5: Sí.
6: ¿Ok? Y no solamente envidia, sino que quiere, mi querida hermana, hasta hacerla quedar mal, que la corran hasta que usted pierda su trabajo.
5: Sí.
6: Mucho cuidado, mi querida hermana, con esto. ¿Ok?
5: Sí.
6: Yo le aconsejo, mi querida hermana, y le voy a decir una cosa. Yo casi estoy seguro de que a usted me le están haciendo un daño. ¿O yo?
5: Sí.
6: Un daño para enfermarla, para que le vaya mal en la economía y hasta para que usted renuncie ahí en su trabajo. ¿O yo? Sí, señora. Mucho cuidado con esto, por eso tampoco el dinerito no le rinde y las cosas le salen mal. ¿Ok?
5: Sí.
6: Entonces, yo le aconsejo, mi querida hermana, que debe hacer una limpia y llevar una protección con usted para que nadie le haga mal.
5: Sí.
6: ¿Estamos de acuerdo?
5: Sí.
6: Pero primero hay que limpiarse, mi querida hermana, y hacer un trabajo para que esta persona ya no le vuelva a estar haciendo daño a usted.
5: Sí.
6: ¿Ok?
5: Sí, está bien.
6: ¿Tiene usted nuestro domicilio?
5: Sí.
6: Bueno, mi querida hermanita, el día que quiera le ayudamos, ¿sale?
5: Sí.
6: Bueno, que Dios la bendiga y gracias por su...
5: Gracias.
6: Por su llamada. Gracias a usted. Que esté muy bien.
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4: 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Qué bueno, gracias, por favor, la persona que me está escuchando. Regáleme, por favor, su fecha de nacimiento.
2: 18 de octubre del 82.
6: 18 de octubre del 82, mi querido hermano. Mi querido hermanito, para usted vemos que la constelación suya, el signo que le pertenece es Libra, ¿no?
2: Sí.
6: Mi querido hermano, le voy a decir que para usted su elemento es el aire. Día favorable o favorito es el día viernes. Su planeta es Venus. Color para usted el verde. Piedra el ópalo de fuego. Metal el cobre. Parte corporal que usted debe cuidar mucho, sus riñones y la apéndice, y ojalá utilice un perfume que contenga pino. ¿Sí?
2: Uh-huh.
6: Las personas nacidas en esta fecha, mi querido hermano, y que pertenecen a esta constelación, quiero decirle que son personas realistas, son dotados de energía para avanzar en la vida. Les gusta impresionar mediante la apariencia, la palabra o la influencia. Les gusta ser elegantes, son cuidadosos en la calidad de su trabajo. Son ahorrativos. En el amor son eternos enamorados y se ven involucrados en grandes conflictos sentimentales, ¿ok?
2: Sí.
6: A ver, mi querido hermano, usted es un hombre, como dice su horóscopo, un hombre emprendedor y trabajador, ¿no?
2: Sí.
6: Que siempre ha querido salir adelante, ¿no? Siempre quiere echarle la mano, que siempre quiere, lógicamente, echarle todos los kilos y hacer un esfuerzo grande para salir adelante, ¿es así?
2: Sí.
6: ¿Sí?
2: Sí.
6: Y mi querido hermano, pero usted se esfuerza y las cosas no le salen muy bien, ¿no?
2: Pues más o menos.
6: Más o menos. Mi querido hermano, cuénteme una cosa. ¿Usted tiene algún negocio?
2: Pues sí, estoy empezando a hacer bailes en un restaurant bar.
6: Correcto. Y usted quiere saber si esto va a pegar o no.
2: Uh-huh.
6: Si le va a ir bien o no. Si tiene futuro o no. ¿Estamos?
2: Sí.
6: Yo le voy a decir una cosa, mi querido hermanito. Yo lo que veo es que usted tiene suerte. ¿Sí? Y eso es una ventaja grande. ¿Ok?
2: Sí.
6: La suerte usted la tiene, mi querido hermano, pero usted sabe que no falta el envidioso. ¿Sí?
2: Sí.
6: El cizañoso y el malintencionado. Y lo que yo estoy viendo es que esa suerte que usted tiene se la están empezando a dañar. ¿Ok?
2: Sí.
6: Hay gente, mi querido hermano, que no quiere que usted simplemente progrese o salga adelante. ¿Ya?
2: Sí.
6: Hay gente que usted, mi querido hermano, hay gente que no desea que usted, mi querido hermano, encuentre realmente un buen futuro para usted. ¿Sí?
2: Sí.
6: Entonces, a usted, mi querido hermano, lo están salando y están salando su negocio. ¿Sí?
2: Sí.
6: El negocio tiene buen futuro, mi querido hermano. El negocio tiene buen futuro, a usted le puede ir bien. Pero, mi querido hermano, ya los envidiosos ya le quieren parar a usted, ¿ok?
2: Sí.
6: Entonces hay que sacar, mi querido hermano, de su vida. Hay que eliminar esa sal que ya empezaron a hacerle, ¿sí?
2: Sí.
6: Y además, después de limpiarlo a usted, le daré algo para que le ponga el negocio y el negocio despegue bien y le pueda ir bien a usted. ¿Ya?
2: Ya.
6: Pero esto hay que hacerlo. ¿Cuánto? Esa sal que ya empezaron a hacerle. ¿Sí?
2: Sí.
6: Y además, después de limpiarlo a usted, le daré algo para que le ponga el negocio y el negocio despegue bien y le pueda ir bien a usted.

0: meses, dos meses, un año, ¿sí? Y cuando ya esté completamente fracasado, vaya a buscar ayuda porque ya no hay nada que hacer, ¿sí? Hay un dicho que dice que soldado avisado no muere en guerra, ¿sí? Y yo le estoy diciendo, mi querido hermano, que a usted lo están salando, que están salando su negocio y que hay que limpiarlo cuanto antes. Y que no vaya a esperar que esté completamente mal, arruinado o acabado, para buscar una ayuda, porque ahí sí ya no hay nada que hacer. ¿Estamos?
1: Sí.
0: Entonces, pues, mi querido hermanito, si usted lo desea, yo con mucho gusto lo espero cuando usted guste. ¿Sí?
1: Sí.
0: Y cuando usted se decida, mi querido hermano, a salir adelante lo más pronto posible.
1: Pues sí, lo más pronto posible.
0: ¿Ok? Uh-huh. Bueno, entonces, mi querido hermano, pues usted ya sabe dónde estamos.
1: Sí, bueno, muchas gracias.
0: Y cuando usted quiera, estoy para ayudarlo, no tiene nada que agradecer. Gracias por su llamada y que Dios lo bendiga.
1: Pues igualmente.
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0: 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Bueno, mis queridos hermanos, estamos llegando ya al final de nuestro programa, dándole las gracias a todas las personas que nos llamaron. Que estén muy bien, que pasen un buen día y que el Dios Padre Todopoderoso los bendiga.
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0: Estamos, ¿qué tal? Buenas tardes, familia. ¿Cómo estamos? Un gusto saludarles en este super lunes. Yo lunes ya en el vespertino de la radio, listos para iniciar de aquí hasta las 6 de la tarde, ¿ok? Vamos a invitarlo para que nos llame al teléfono en cabina 834-318-2402 a través del WhatsApp 834-352-0830. Hoy no publicamos en Face, ¿eh? Hoy no está la publicación, solamente WhatsApp 834-352-0830. Ahí en el teléfono en cabina 834-318-2402, ¿ok? Buenas tardes, oiga, buenas tardes. Una temperatura de los 34 grados, 80% de probabilidades de que llueva en este día. Así es, mínimas de 22 por la tarde noche. Buenas tardes, HP, dígame. Bueno.
1: Buenas tardes, compadre Rubén.
0: ¿Cómo estás, compadre Peña?
1: Bien, bien, ¿y usted?
0: Aquí echándole ganas, compadre. ¿Tú cómo estás?
1: Bien, obtendrá a Sergio el Bailador.
0: Sergio el Bailador. Bueno, pues déjame checar si está por ahí, te lo mandamos, ¿sí?
1: Está bueno, bueno.
0: Gracias, Peña. Comenzamos 4 ya de la tarde con 24 minutos, banda 4. ¿Qué más tenemos? 4:23. Vámonos con esto. Se llama.

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1: La música de los Herederos de Nuevo León se llama Zapateando por Nuevo León. Herederos de Nuevo León, ya son las 4:27. Súbele la morbeta, diga, súbele.

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1: Permítame saludar, con todo gusto, dice por acá, buenas tardes, Robert, ¿cómo estás? Quiero felicitar a mi sobrina, Aitana Narain Sánchez Sonia, que hoy está cumpliendo 7 añitos de parte de sus tíos Lupita y Erasmo, de sus primos Sofía, Tadeo y Aurora, por supuesto, allá para Aitana Narain Sánchez Sonia, hoy está cumpliendo 7 años, muchas, pero muchas felicidades.

0: tengo el saludo, dice, para mi suegro Ricardo Martínez, Isabel Martínez y a mi nieta, la Pierringuichis, de parte de su abuelo Alberto Martínez. Porfa, compadrito, saludos a Toño Morales, el Pelacas, allá para Gaby, el maestro Lalo del Torno. Saludos también para Eugenio Quintero, Inocencia Quintero y Victoria Quintero. Y a Romana Quintero, porfis, compadrito. A la Charra, a Chivis, al Cuate, al Cejas, a mi compadre Galo y al tremendo Toto, el Eléctrico, acá en Lobrera. Siempre escuchando la HP, hombre, pues muchas gracias. Hola.
1: Hola, buenas tardes.
0: Buenas tardes, dígame usted. Hola.
1: Sí, estamos escuchando su radio aquí en el ejido Guillermo Zúñiga.
0: Sí.
1: Mi papá, el señor Guillermo Castillo Guacamaya.
0: Ajá.
1: Quiero mandar un saludo muy especial a la familia Quintana.
0: Ajá.
1: Que es su grupo preferido de él.
0: A los hermanos Quintana.
1: Claro que sí, porque estamos escuchando que hoy estuviera cumpliendo años el señor Isaac.
0: Hasta el cielo, recordando al maestro de maestros, don Isaac Quintana, ¿sí?
1: Claro, muy amigo de mi papá.
0: Seguro que sí. Yo se lo mando,
1: ¿eh? Ellos saben que los aprecia mucho y, pues, ¿verdad?
0: Ajá,
1: que sí. Que estén bien todos.
0: Muchas gracias, cuídense mucho.
1: Sí, igualmente, hasta luego.
0: Bendiciones. Sí, claro que sí. Recordando a don Isaac Quintana, compadre, una de las figuras musicales, regionales, ¿qué digo? Regionales, nacionales, ¿no? Reconocimiento para toda la gran familia Quintana y, por supuesto, hasta el cielo recordando a don Isaac. Hasta el cielo recordándole. Por ahí tenemos unos temas, ahorita los vamos a enviar, ¿sí? Y bueno, a toda la gran familia Quintana les mando un saludo, un abrazo y ánimo, compadre, a toda la familia. Bendiciones, ¿sí? A toda la gran familia Quintana. Nos vamos a la pausa, permítame el corte, regresamos. No le mueva, no le cambie, compadre.
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1: Fuiste tú para mí, los herederos de Nuevo León, hay que dar ese tema, sí, se llama Fuiste tú para mí. Ya son las 4:37, siga dejando sus comentarios en la página del Facebook, en el Facebook, no publicamos, acá en el WhatsApp, 834-352-0830, desde luego también acá a través de vía telefónica. Es el 834-318-2402. Por ahí saludo a don Román Hernández. Don Román, ¿cómo está usted? Saluditos, gracias por sintonizarnos. Por ahí nos está pidiendo algo de los Alegres de Terán. ¿Tenemos algo de los Alegres? Sí. Bueno, pues ahorita lo checamos, ¿sí? Allá para don Porfirio Tavares, mi amigo don Porfis Tavares, le mandamos saludos también. ¿Cómo está don Porfis? Saludos para usted allá en la Colonia Estrella. Dice, por aquí disfrutando de su bonito programa y echándome una taza de café con galletas, ¿eh? Ahí, allá está como mi compadre aquel del Boloche. Saludos a mi compadre el del Boloche de galletas, ¿sí? ¿Cuántos llevará, compadre? ¿Sí? ¿Unos 3, 4? Ah, pero vámonos, llega la música de los Cachorros de Juan Villarreal. Se llama Solo Dios, son los Cachorros.

compadre Baldito, ¿qué onda? Qué bueno, le tocó descansar, ¿verdad? Un saludo especial a mi compadre Baldito y a toda la raza del IMSS, a toda la raza de la clínica del IMSS, allá en Aloma, compadre, saludos. Oye, por ahí que se encontró ayer a mi compadre, el buen Lalo Cedillo, al tremendo Cedillo se lo encontró, ¿sí? A Checolín, a Lalo Cedillo le mandamos un saludo, ahí se encontró a Cedillo y dice, no, me lo hubieras visto, compadre, ¿cómo andaba ayer? Allá en el partido de la Unidad Modelo, que por cierto ganaron los Yepes, ganaron la final, ¿verdad? Los Yepes, ahí les mandamos un saludo a los Yepes que ganaron la final allá en la Unidad Modelo, sí, a mi compadre Cedillo que andaba amanecido, andaba como los gallos, ¿ah? El gallo a sueldo, compadre, anda bien amanecido el chavalón, de parte de mi compadre Baldito y a toda la raza por allá de IMSS, compadre, saludos. Vámonos con otro tema, se llama Modesta Ayala, hermano Soria.

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5: 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Bueno. Ya estamos de vuelta. 4:48 Ya 4:48. Oiga, vamos a enviar un saludo rápidamente allá para mi amiga doña Silvia. ¿Cómo está, doña Chivi? Salud para usted allá en la Colonia Estrella. Siempre fiel a la 97.5 FM. A mi comare. Doña Chencha, salud, doña Chencha, acá en Horacio Terán, sí, Hermelinda Leal, acá en Jicotenca también, por allá nos escucha en Jico, Hermelinda Leal, dice, por aquí lo escuchamos a través de Alexa, sí, para Hermelinda Leal, ¿cómo está usted? Bendiciones, cuídese mucho, un abrazo enorme con el debido respeto que usted se merece, hasta Jicotenca, a través de Alexa. ¿Quién más por acá, viejo? ¿Y otro no? A la gente de acá de San Rafael, acá rumbo a San Carlos. ¡Ah, órale! Allá está mi compadre Lalo. Dice que anda trabajando por allá, echándole ganas. Dice, nos vamos hasta el fin de semana, primeramente Dios, compadre. Pero acá andamos escuchando la HP con la mormeta rajatablas. A ver si tienes algo de Carlos y José. Ahorita lo checamos y si está, pues se lo mando, ¿sale? Vámonos con esto, se llama Las Isabeles, Los Ojitos.

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1: Antes de irnos rápidamente a la información de los deportes, déjeme mandar un saludo, permítame mandar un saludo a, dice, para mis hermanos Lerma y Atilano, Juan y Jorge. Estamos refrescándonos acá en la Gutiérrez de Lara, escuchando un echando un estuco. El Flaco Almaguer, te mando un saludo, compadre, Flaco Almaguer, allá escuchando la HP, mi compadre Flaco Almaguer. Dice que andamos aplicando estuco, compadre, allá para los hermanos Lerma, para Tilano y Juan y Jorge. Dice por aquí, echándole ganas en la Gutiérrez de Lara. Hombre, pues un saludo especial a mi compadre Flaco Almaguer, por ahí escuchando la HP. ¿Qué dice mi compadre Katy? Esa, mi comadre Katy, le mandamos un saludo. Bonita tarde igualmente para usted, Katy, que tenga bonito lunes, inicio de semana. Sí, con ese tema nos vamos rápidamente a la información de los deportes. Yo regreso en punto de las 5:20 de la tarde.

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2: Hola, ¿qué tal, amables amigos? Con el gusto de saludarlos y con ánimo de lunes. Ya se nos fue el fin de semana, estamos iniciando una nueva y con mucho entusiasmo, muy contentos de estar compartiendo con ustedes este espacio enlazados en todas nuestras estaciones de Organización Radiofónica Tamaulipeca, con el resumen más completo y la agenda que hemos seleccionado para traerles en este momento. Así que quédense con nosotros, esto es ORT Noticias en los deportes. Comenzamos con información de la Liga MX Femenil. Ya hay campeonas y son las Águilas del América quienes aprovecharon su condición de local. Las Rayadas no fue así, solamente pudieron anotar un gol en el partido de ida, y en la vuelta las Águilas del América, que ya son campeonas, anotaron 3, por cierto, aprovechando 2 crasos errores de la defensa del equipo del Monterrey, y al final de cuentas y con un tiro penal redondearon este 3-0 que dejó un 3-1 contundente y levantan por tercera ocasión en toda su historia un título en esta Liga MX femenil. Las Águilas del América, campeonas. Por otro lado, los campeones de la Liga de Expansión son Tepatitlán. Los salteños de Tepatitlán, dirigidos por el místico Pereira, derrotaron 1-0 a la Jaiba Brava, esto en la cancha del Tepa Gómez el pasado sábado por la noche. Un gran resultado que al final de cuentas aprovechan, por cierto, una desatención de la defensa de la Jaiba, que es lo que mejor pueden manejar, y como no aprovecharon su partido de ida en el Tamaulipas, Tepa sí lo hizo y alzaron el título una vez más. Tepatitlán exitoso en esta Liga de Expansión MX, campeones de el torneo Clausura 2026. Por otro lado, ya está lista la gran final de la Liga MX después de los resultados de este fin de semana en los partidos de vuelta de semifinales. Cruz Azul derrota de manera inobjetable y siendo superior al equipo de Chivas, 2-1, dejó un global final de 4-3. Por otro lado, los Pumas tuvieron que apelar una vez más al reglamento para dirimir su pase a la final, para avanzar a la siguiente ronda, dado que empataron 1-1 en el global final, pero la posición en la tabla les permite, por haber quedado superlíderes, de irse a la final para disputar el título con Cruz Azul. Ayer vencieron 1-0 con gol de Jordan Carrillo al equipo del Pachuca, que también desaprovechó muchas oportunidades que tuvo en la cancha de Ciudad Universitaria. Así que la final va a ser Pumas contra Cruz Azul entre jueves y domingo. Vamos ahora con la NBA, básquetbol profesional de los Estados Unidos, el mejor del mundo, que va a tener una final de conferencia del oeste tan esperada. Será el Thunder de Oklahoma contra los Spurs de San Antonio, dado que los Spurs derrotaron 139-109 a los Minnesota Timberwolves, dejaron su serie 4-2 arriba, mientras que de manera sorprendente los Cleveland Cavaliers y en la arena de los Pistons los derrotaron 125-94, se fueron hasta un séptimo juego, y los Cavaliers van a enfrentar a los Knicks de New York. En los deportes, con ánimo de lunes, José Vélez Azar.
1: Buenas tardes.
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0: 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Vamos a escuchar la testimonia, vamos a escuchar la testimonia.
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0: 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Otra testimonia.
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1: Ya estamos de vuelta, mis amigos. Oiga, 5:20 p.m. Ya 5:20 p.m. Por acá tengo el saludo rápidamente. Dice por acá, compadrito, es todo, compadre. Hugo Enrique López Arévalo, le mandamos un saludo en este bonito lunes. ¡El lunes! ¿Sí? Por acá te escuchamos en la colonia Campestre La Luz. Gracias, excelente tarde. Igualmente para usted, ¿eh? Oiga, sí, por ahí me estaban reportando que se sentía el chipichipí. ¿Dónde?
2: Díganme dónde, pues para...
1: Para andar iguales, hombre. Saludos allá para mi compadre Don Juan Tapia. Dice por acá, te escucho en la colonia Mirador. Siempre fieles al HP, gracias. Tendrás algo de Luis y Julián. Ahorita lo checo, compa. Ahorita lo checamos y sí, con todo gusto se lo vamos a enviar, ¿sale? Vámonos, 5:22 p.m. ya, 5:22 p.m. Continuamos con más. Son los hermanos Soria, se llama Por

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1: Okay, continuamos. Oye, déjame mandar un saludo rápidamente allá para Evencio Charles Mendoza. Ahorita le mandamos el tema a mi compadre Evencio, sí, el de la Hacienda Nogales. Un saludo especial a mi compadre Evencio Charles Mendoza, escuchando la HP. Guadalupe Coronado, ¿cómo estás? Joel Cruz, Manuel Gaitán, saludos para Joaquín Valdés, Rogelio Ramírez, Modesta García y Omar Guerrero, allá en el ejido Benito Juárez, de parte de Guadalupe Coronado, escuchando la radio a todo volumen, mi compadre Guadalupe Coronado, a quien le mandamos un saludo especial en esta tarde, Joel Cruz, Manuel Gaitán, Joaquín Valdés, Rogelio Ramírez, Modesto García y Omar Guerrero. Saludos en este bonito lunes, inicio de semana. ¿Qué dice Vencio?

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1: Sí, continuamos, ya son las que tenemos 5 de la tarde con 33 minutos, nublado aquí en la capital Tamaulipeca. Sí, ahí viene el agua, no me la espante. Una temperatura de los 33 grados aquí en Ciudad Victoria. Así es, hay pronósticos de que llueva hoy, mañana, miércoles y toda la semana hasta el domingo, ¿eh? Así es que, ¿quieren agua? Abusados, no me le espante, porque ahí viene el agua. Salud para Leonel García, don Leo, salud para ustedes, don Leo. Le mandamos un saludo también por ahí, escuchando La Más Prendida en la colonia Enrique Cárdenas. Dice por aquí, laborando, mi compa, ya sabe, siempre fieles al HP. Gracias, don Leo, gracias. Vámonos con esto, se llama, a ver, échamelo para acá, Grupo Pesado, Noche de Estrella.

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1: Bueno, que es la música de Miguel y Miguel, se llama La Rana. Este tema no me acuerdo qué me lo estaba pidiendo, compadre, allá en la Colonia Estrella, y se lo mandamos con todo gusto a toda la banda, a todos los camaradas que nos van escuchando ahí a través de la radio. Por acá saludamos acá, amigos, acá en La Mainero, acá anda mi compadre, el maestro, el Güero Ramírez, allá para el maestro que anda pegando blog. Dice, aquí andamos, compadre, ya echándole ganas. Y pues ahí mándale un saludo a Chalán. Dice que aventó la mezcla en el. Dice, todavía no terminamos. Dice, aventó toda la mezcla en los agujeros. Está como aquel que te platiqué. Aquel como. Como quién. Nombres. Pues sí, para saber quién. Dice, está como aquel que te platiqué. Que avienta la pasta en los agujeros. Dice, todavía falta, compadre. Nos vamos a las 6. Pero bueno, pues ni modo, compadre. Ya, ¿qué más hago? Ni modo que lo ponga, creo, una carretera de arena, ¿verdad? Está bueno, maestro, cuídate mucho. Excelente lunes, inicio de semana. Vámonos, 5 ya de la tarde, 42 minutos, ya 5:42. Llega la música de Grupo Control. ¡Vámonos!

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1: Señor, vamos, gracias por haberme acompañado en esta tarde. Ya nos vamos, ¿sí? Perdón, es que me había salido del Facebook y no hallaba la contraseña del Facebook. Pero bueno, ya entro. Gracias a nuestra compañera, la licenciada Andrea, que nos vino a rescatar. Oiga, ya nos vamos, gracias, cuídense bastante. Yo regreso el día de mañana, primeramente Dios, en punto de las 6 de la mañana, de 6 a 8 en el Morning Show. No se lo pierdan, ya. Los martes están buenísimos porque los martes son de remedio. No, ¿cuál es el remedio? Mañana lo vamos a pasar muy bien. Mañana vamos a platicar de algo que usted tiene ahí en su casa. Mayormente tenemos todos en casa y que pues es muy bueno para su salud. Mañana tenemos eso de dato para usted. Así es que ya nos vamos. Gracias. Se quedan con Justo Coronado Garza, la voz alegre de San Carlos. Cuídense mucho. Hasta el día de mañana. Bye, bye.

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